0: Continuamos con mucho más por acá. Bueno, saludo a la gente de la panadería La Pequeña allí, para Moreno. Vamos arriba, Moreno, por ahí. Un abrazo grande para vos y para todo el plantel allí, ¿eh? También un saludo para el amigo Víctor García, el tricolor amigo que está ahí en el pase. Abrazo grande para vos. Y viene un tema de caricia para vos. Un abrazo grande para vos. También un saludo para José González que está ahí. Abrazo, mi amigo, por ahí, ¿eh?
1: Un saludo para Subina ahí y también para todos.

0: Ahí estaba Caricia, el mundo fue de dos, ¿eh? La voz de Pelego Muniz ahí, ¿eh?
1: Un buen tema, te recuerdo.
0: Seguimos por acá, dice Esther Duarte, la Río Branquense. Buenas noches, ¿cómo andan, mi amigo? Dice, ando bien. Bueno, usted es perfecto por ahí, ¿eh? Saludo para Esther, para Gloria, que está ahí también. Linda música, vamos, rica, bendiciones. Ángela Rosa, tal bailarín, ¿eh? Anoche lo vi bailando en el recreo. ¿Qué? Un crack, el Moreno, ¿eh?
1: Saludos.
0: Un crack, ¿eh? Alguien me pidió un tema de Valdés. Bueno, un temazo de Valdés acá. Mirá, escucharlo, ¿eh?
1: Sí.

0: 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Qué bien suena la mega. ¿Dónde? La mega está sonando en lo de Samuelito Daer.
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0: 21 horas, 9 minutos, 50 segundos. Continuamos. Saludos, saludos, saludos, para Angelito. Viene un tema para él, Vamos arriba, el bailarín de Barrio Las Chacras, Saludo para Alicia, que está por ahí también. Le mando un abrazo enorme. Un tema de Uriel Lozano. Bueno, ahora viene, Saludo para Ángel, mi primo, allí en Mina. Abrazo grande para él,
2: Saludos, saludos para todos. Gracias por estar a todos.
0: Saludos, saludos para la gente del Paso que está por ahí. Bueno, a ver, los bailarines, la amiga Río Branco y el amigo de Barrio Las Chacras. Mirá qué tema se viene, mirá, escuchalo, escuchalo, para bailar,

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1: Continuamos por aquí. Vamos a leer lo que dice el amigo Anchorena por allí, ¿eh? Vamos arriba, mi viejito amigo. Dice, vamos arriba con toda esa... Con todo ese amigo, siempre escuchando música preferida. Abrazo grande para todos ustedes, ¿eh? Un abrazo para Hugo Anchorén en la capital del país. Saluda a tu nena ahí, a tu nietita. Abrazo grande, ¿eh? Mirá qué lindo amigo Anchorén. Te mando un abrazo enorme, enorme, ¿eh?
2: Yo le puedo estar ahí para todos. Ahí, gracias por estar a todos ahí.
1: Bien, perfecto, ¿eh? Saludo, ¿eh? Vamos arriba.
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1: Qué lindo recibir saludos después que el amigo se fue para la capital del país, que sigue escuchando Mega ya. Mirá qué bueno, ¿eh? Saludo, dice. A ver, pasarle un temita a Gladys de parte de, las amigas de antes. Gracias, saludo, ¿eh? Bueno, vamos a ver un temita ahora para la amiga también, ¿eh? Se viene un tema de Uriel Lozano, ¿eh? ¿Cuánto falta para verte? Bueno, con ese tema también las amigas de Gladys Caraballo, que está de cumple hoy, le mandamos un abrazo enorme. Bueno, todas las amigas, ¿eh? De este grupete que tiene por allí. Bueno, y también para Gloria, que lo estaba pidiendo por ahí. Así que para vos, ¿eh? Dale, y para todo el grupo de que están en el pase ahí. Bueno, falta Uriel Lozano, ¿eh? ¿Cuánto falta para verte? Un temazo, ¿eh?
2: Saludos para todos.
1: Saludos para el bailarín Adrián Parillo, Raúl Pimienta por allí. Bueno, para Mónica Recarey, para Romina. Saludos, ¿eh? Para Samuelito, que está por ahí también. Para Pocho Hernández, su hija. Bueno, para Susana del Centro. También para Ariel. Ariel allí en el barrio La Picada. Un abrazo grande para él y su señora, ¿eh? Bueno, venimos a ver los amigos que están por ahí. Machadito, que está por allá por Mevir. Le mando un abrazo enorme. Flaco Santo también. Severo. Toda la barra. Vamos arriba, ¿eh?

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8: Ahí está la gente de Paz, ¿eh? José Carrasco, ¿cómo le va, mi amigo? Buenas noches, amigo Bañulo. Saludos para todos. Un abrazo grande, ¿eh? Ilmar Techera, ¿cómo le va, mi amigo? ¿Anda bien por ahí? Saludos de los dos, dice Lupe y Coco. Allí, abrazo grande para ellos, ¿eh?
9: Saludos para Lupe, gracias por estar y saludos para todos ahí.
8: Saludos para Mili, Simasi, Secaira, que está por ahí. Vamos arriba. Saludos a tu mami. Por ahí, vamos arriba. Milagro, abrazo grande, ¿eh? Ilmar, hola. ¿Algún tema? ¿Algún tema, dice? Bueno, algún tema lindo debe ser que me dijo. Bueno, algún tema va, ¿eh? Aguante, aguante, ¿eh? Se viene un temazo, ¿eh? Para todas las mujeres, para todas en general, ¿eh? Vamos arriba. Mirá qué tema de Malibuse, ¿eh? Impresionante, ¿eh? Ven. A mí me encanta este tema, ¿eh? Mirá, escúchalo.

0: para Óyelo.
1: Saludito para Mari, por allí en la cuchilla, que está escuchando nuestro programa. Un abrazo grande para esta gran amiga, ¿eh? Abrazote. Se viene un tema de los pasteles verdes como agua caliente, un tema romántico para las románticas que están del otro lado escuchando nuestro programa, ¿eh?

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1: 21:36, saludamos a Cristian, que me mandó un mensaje ahí, pero estoy transmitiendo en vivo, a Cristian Fernández, que pasó en la ruta, estoy seguro, ¿eh? Así que abrazo grande para Cristian, buen viaje, hacia Río Branco, ¿eh?
2: Un saludo y buen viaje.
1: Muy bien, seguimos, ¿eh? Saludo para Milagro Simasis allí en Barrio Estación, abrazo grande para esta amiguita, abrazo grande para tu mami, Cecilia también, abrazo enorme para ahí, ¿eh? Bueno, le regalamos este tema de Lucas Hugo. Ella le encanta este tema, la amiga, ¿eh?

0: Saludito, saludito, dice, para Pompeyo, así, dice, buenas noches. Siempre nublado y frío por San Bautista. Bueno, un abrazo grande para la amiga. Allí, vamos arriba, Pompeya, vamos arriba,
1: Saludos, gracias por estar.

0: juntos caminamos.
1: Dice Bañuelo, Cristian no viene más por estos lados, maneja internacional ahora. ¡Apa, mirá! Ah, bueno. Entonces el amigo Da Silva, sería el que pasó por ahí la semana pasada, fue el último viaje a Río Branco. Muy bien, amiga, vamos arriba, Mari, abrazo grande para vos, muchísimas gracias por la novedad, Yo como me había escrito al celular que estoy transmitiendo en vivo, digo, bueno, está. Pero muchas gracias, querida, abrazo grande, Saludos a Quilín, vamos arriba, Mariana, hola, ¿cómo estás? Pásame un temita, estoy echando... Saludo, abrazo grande para Mariana Smith. Abrazo grande para la amiga, ¿eh?

0: Buenas noches, Bañulo. Buenas noches, Patito. No sé si está por ahí.
1: Sí, señor, está. ¿Qué dice? ¿Cómo anda?
0: Y
1: ¿Está
0: a la
1: bien?
0: audiencia. Y bueno, aquí estamos escuchando.
1: Mirá.
0: Lo estamos escuchando como
1: ¿Qué?
0: siempre,
1: ¿Qué lo
0: ese
1: tiró?
0: programazo, ¿eh? Un abrazo grande.
1: Muchas gracias, Richard. Vamos arriba,
0: A ver, les cuento algo, Bañulo. Bueno, anoche tuvimos, usted sabe que tuvimos en la que faltaba. Bueno,
1: Sí. Muy bien.
0: agradeciendo la invitación de Richard y Mabel. Agradeciendo la invitación de Richard y Mabel, como ya se la hice pública ayer en la misma estación. Y bueno, el próximo domingo estamos en el Centro Democrático de 33.
1: Opa, mirá qué bien,
0: Y
1: ¿eh?
0: el 13 de noviembre, en el cumpleaños de Rincón. Y
1: Muy bien.
0: seguimos con
1: Opa.
0: nuestras pistas. Adelante, ¿eh?
1: Bien ahí, ¿eh? Imponente, Richard. Felicitaciones y no pare, seguir para adelante. Vamos arriba, un abrazo enorme, ¿eh? Dale, dale. Bueno, saludo para Susana Izquierdo, también para el amigo, ¿eh? Vamos arriba a su querido esposo por ahí. Abrazo grande, Susana. Vamos arriba, Alberto. Vamos arriba. Saludo para Luis Ferreira. ¿Cómo anda, Luisito Ferreira? ¿Cómo le va por ahí? Vamos arriba, ¿eh? Vamos arriba, los amigos están por ahí también. ¿Qué dice por acá, Mariana? Estoy escuchando. Saludo, ¿eh? Vamos arriba. Mariana Smith, allí, un abrazo grande para vos. No sé si estás en la vivienda 10 o dónde estás, pero te mando en la vivienda municipales. Te mando un abrazo enorme. Saludo para la amiga Carmen de Vivienda 10, que escucha nuestro programa día a día con todos sus nietos y sus nietas y su familia. Un abrazo grande, ¿eh? Y se viene este tema que dicen las mujeres. ¿Eh? ¿Qué dicen las mujeres? A ver, a ver, a ver. Seguimos, ¿eh? Mirá, escuchá.

Saludito para el tricolor Gerardito Carnales allí en Barrio Estación. Abrazo grande para él. Vamos arriba. Saludo para Sandra, tu esposa por ahí. Abrazo grande para ustedes, ¿eh? Saludo para el motito que está ahí. Ah, más arriba, José Alexander Sequeira está ahí en el pase. ¿Cómo anda? ¿Cómo viene, no? ¿Cómo fue el viaje a Salto por allí? Buenísimo. Saludo, ¿eh? Qué lindo ir a ver la hermanita que hizo un golazo. Bueno, un abrazo grande, ¿eh? Qué lindo, motita. Abrazo grande, ¿eh? También ayer el Peter hizo podio, ¿eh? Ganando lo que es la 5K o la 10K que corrió en Río Branco. Peter, el primero, ¿eh? El primero que se coronó. Bien ahí, Peter. Vamos arriba, un abrazo grande para vos. Buenísimo, ¿eh? Los familia de Aera haciendo atletismo y fútbol. Y bueno, y de todo un poco. También para Estefan, que el cuadro de él ganó. Bueno, lamentablemente, Mitchell, que fue Independiente, perdieron 2-1. Y bueno, vamos arriba, ¿eh? Vamos que se puede, ¿eh? Muy bien, ¿eh? Saludos para la amiga Chata Barbosa, que está ahí también. Vamos arriba, amiga. Abrazo grande, ¿eh? Vamos arriba, ¿eh? Saludos para todos. Se viene un temazo de Rodrigo, ¿eh? Un temazo, Rodrigo. Bueno, de enero a enero, mirá, escuchá.

0: amigos tiene.
1: Saludo también para nuestra hija Susi allí, que arbitró sábado y domingo. Le mando un abrazo enorme, árbitro de OFI por allí. Abrazo para Susi, vamos arriba, ¿eh? Bueno, 21 horas, 51 minutos, seguimos, ¿eh? Con el diablo en los pies, mirá qué tema, ¿eh? Rosalino Almeida está por ahí. ¿Qué dice Rosalino? A ver, ¿qué dice el amigo? Ahí está, ¿eh? A ver qué dice. Buenas noches, compañero, aquí escuchando, la radio hasta el año que viene. Veremos el sol, dice el niño, se atravesó. Abrazo, el que se atravesó fue Peñarol, que no, loco, la vida empató,
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1: Vamos arriba, Rosalino, abrazo grande para vos, dale. Domingo Pereira, ¿cómo anda el amigo Dominguito Pereira ahí? Abrazo grande para él allí en lo que es ese pueblo y pico. Se va a convertir en ciudad, Dragón se va a convertir en ciudad entre poco, Vamos arriba, muchísima gente ahí, Abrazo para Dominguito Pereira, su señora, por allí, grandes amigos. Vamos arriba,

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1: Saludo para antes que se vayan, pásenme un temita, Chayanne, que estaré cumpliendo un año más. Gracias. Popa, ¿qué dice Mariana? ¿Cuándo? ¿Mañana está cumpliendo? Mirá qué lindo, ¿eh? Abrazo grande, ¿eh? Mirá, este tema, mirá, escuchá.

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1: Bien, ayer el domingo 11, entonces estaba de cumple Mariana Smith. Le mandamos un fuerte abrazo, espero que haya pasado bien allí con su familia. Así que abrazote grande para Mariana Smith y toda la familia, ¿eh? Le regalamos este tema, Yayan, para ella. Pienso en ti, ¿eh? Ahí está.

0: noches,
1: ¿qué dice? ¿Cómo le va?
0: ¿Cómo pasado?
1: ¿Bien usted? ¿Anda bien?
0: ¿Cómo pasó? ¿Bien semana?
1: Bien, bien. Por ahí. De lujo, ¿eh?
0: Laburando, laburando acá. ¿Qué mal, palo, en palo?
1: Ah, no.
0: Esquilando y ¿mira? Campaña ahí, esquilando no hay... acá en pueblo no. También. Cortando pasto.
1: Muy bien, gaucho.
0: Palo y palo. Así.
1: ¿Mira?
0: Sí, sí. Uh-huh. Hasta hoy tuve cortando pasto ahí.
1: ¿Mira?
0: Muchas empiezas ahí. Sí, sí. Palo y palo. Uh-huh. Para adelante que son las casas.
1: Ah, sí.
0: Bueno, saludo para los guapos rosales, esa barra ahí que están sembrando, ¿eh?
1: Muy bien.
0: Vamos arriba. Algunos están terminando también y bueno, otros sembrados todavía. Mm. Bueno, vamos arriba, vamos arriba. Aproveche que no llueva. Aproveche que no llueve. A los guapos de la vuelta que están activando, para Tío Pito que está acá en el pueblo, en campaña. Un saludo grande para él.
1: Bueno.
0: Espero que esté bien.
1: Muy bien.
0: Un saludo bien grande para él. Para usted en la mega ahí, para mi patito ahí, lo he visto nervioso. Vamos arriba.
1: Ah, está mal de la vista.
0: Sí, mañana tengo que girar.
1: Está
0: tengo
1: mal.
0: Que girar. Mañana vamos por ahí.
1: Bueno.
0: Vamos a ir por ahí mañana.
1: Bueno,
0: mañana
1: bien.
0: Vamos a andar por ahí girando.
1: Muy bien.
0: Vamos a girar, vamos a sacarle esos visiones a la cámara ahí.
1: Muy
0: vamos
1: bien.
0: Arriba, el otro juro que habló sobre.

0: la música.
1: Bien, Ignacio, te mando un abrazo enorme, Ignacio, en 33. Abrazo grande para vos, para Yaelín, para Leo, para Michel y para toda la barra que están ahí, ¿eh?
2: Saludos para todos ahí, gracias por estar a todos ahí.

0: sido así.
1: Buenas noches para todos. Hasta mañana, Dios mediante.
0: Un abrazo grande para todos, ¿eh? Saludos a... Cuidado con el trico, dice Gerardo Carnales. Sí, vamos arriba, Gerardo. revivieron, ¿eh? Abrazo grande para la gente del FASE. Vamos arriba, ¿eh? Retornamos mañana, Dios mediante, para estar con ustedes el día martes 13. Opa, martes 13, mañana, bueno. ¿Oh? No te cases ni te embarques, dice. Bueno, guarda, ¿eh? Guarda. Guarda, Rosalino, no te cases ni te embarques mañana. Un abrazo grande para la gente de FASE. Muchas gracias por estar ahí apoyándonos y escuchando la música y la mega. Donde estés, te mando un abrazo enorme, ¿eh? Que pasen bien. Chau, chau, ¿eh?

0: Hoy eso estamos retirando. Que pasen bien. Buenas noches para todos. Hasta mañana. Adiós. Mediante.
1: Un abrazo enorme a los amigos avisadores que se posible esta puesta al aire, ya corriendo el camino rumbo a los 19 años. Ya cumplimos 18, ahora vamos rumbo a los 19, con todo, la Mega FM. Vamos arriba, un abrazo grande a la audiencia que escucha Mega FM 91.9, quién sabe dónde. Bueno, qué lindo, ¿eh? Un abrazo enorme para mis compañeros y compañeras en la Mega Dailin, para adelante siempre, vamos arriba, abrazo grande, Bien, bien ahí las compañeras, compañeros, cada programa de qué hacen, ¿eh? Muy bueno. Un abrazo enorme a mi familia, a mis nenas, a mis nenes, a mi nuera, a mi yerno, a mi tita y a mis nietos. A la que me se la aguante, le mando un beso enorme, grandote a Samuelito, lo tengo pagadito al diario, ¿eh? Nos reencontramos mañana, familia. Dios mediante, que pasen bien, buen descanso. Chau, chau, ¿eh?

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4: Las 22 horas, 16 minutos.
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9: Hola, ¿qué tal? ¿Cómo están? Bienvenidos, bienvenidos, gente linda de la radio. Arrancamos nueva jornada, arrancamos nueva semana. Además, nada más y menos, no es cualquier semana, porque estamos arrancando la semana del 12 de octubre. Momento en el cual, ustedes saben cómo es esto, nos descubren, nos conquistan, nos dan espejito de oro, el espejito y nosotros le damos el oro. Como corresponde, por supuesto, una buena transacción comercial de aquella época. Estaremos hablando un poco de esto, seguramente sí estaremos hablando, o no, qué sé yo, no importa. Bueno, acá estamos para disfrutar. Por supuesto, de este 12 de octubre, junto a Nati Alejandro Matías Peralta, Pablo Sebene, Giancarlo Manzano, que no puede venir el día de hoy, pero estará seguramente la próxima semana. Bienvenidas, bienvenidos a esta nueva historia, gente linda, disfrutamos. Esto es un día perfecto.
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1: Muy bien, finalmente lo que se sabe y que tenemos que contarle, por supuesto, el día de hoy, que tiene que ver con un poco de actualidad, ¿no? De eso se trata. Donald Trump anunció y aseguró que Rusia y Ucrania acordaron un alto al fuego energético. En Moscú y Kiev aún no pronunciaron sobre el pacto. La declaración se produjo después de que el mandatario norteamericano cuestionara las operaciones ucranianas contra las refinerías rusas y reclama la salida de Volodymyr Zelensky, quien defendió el derecho de sus compatriotas a elegir al presidente, nada más y nada menos. En medio de todo esto, Trump afirmó el domingo que Rusia y Ucrania llegaron a este acuerdo para detener los ataques contra respectivas infraestructuras energéticas, porque si no, después se quedan sin luz. Básicamente eso, ¿entendés? Claro, está bueno. Es una paz energética, o sea, no te rompo tu infraestructura. Qué loco que lleguen a un acuerdo de esto, que tiene un impacto más que nada económico, y que no lleguen a un acuerdo por impactos en vidas humanas. Es una locura, pero pasa esto en el mundo, ¿no? Lo cierto es que a través de la red social Truth Social, Donald Trump anunció, no lo precisó, cuánto va a durar la tregua ni cuáles van a ser las condiciones para aplicarla, pero lo que sí se sabe es que hay un cese al fuego energético en la guerra entre Rusia y Ucrania. Ambas partes ya llegaron a un acuerdo. No lo rompan, fue lo que escribió Donald Trump. No rompan el acuerdo y tampoco exploten los centros energéticos. Hasta el momento los gobiernos de Rusia y Ucrania no habían respondido públicamente a la declaración. El mensaje del presidente norteamericano se conoció en medio de sus críticas a la operación militar de Kiev contra refinerías rusas y de su cuestionamiento al liderazgo de Volodymyr Zelensky, que hace rato Donald Trump lo quiere sacar, pues ya sabemos, lo quiere sacar del medio, pues como que le molesta un poco, como que está medio caliente, medio enojado. Bueno, nada, esto es lo que está pasando. Así que lo que se sabe es que ahora, por lo menos bombas donde hay al menos una bombita de luz encendida, bombas ahí no va a haber.
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Búscanos en las redes sociales, Un Día Perfecto Oficial, Facebook, de Perfecto Oficial, Instagram. Acá estamos para compartir con ustedes este programa. Ya se viene un clásico, sí, por supuesto. Un muy buen clásico que vamos a compartir con ustedes el día de hoy. Así que ni se les ocurra moverse, por favor.

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2: Clásico del día de hoy, un himno absoluto al soul y a la música disco romántica, pero es espectacular la voz de Barry White haciendo este clásico del año 1974 que suena realmente muy bien. Oh, your face is the last, my everything. Barry White sonando en este clásico del día.

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1: Muy bien, señoras y señores, amigas, amigos, acá estamos. Vamos a hablar del famoso 12 de octubre. 12 de octubre, que es esta fecha en la cual en los manuales escolares aparece como el descubrimiento de América y que en realidad fue más bien un despojo de América, porque claro, Colón no descubrió nada. Los aborígenes ya estaban acá, o sea, no es que no nos veían antes, dijeron los aborígenes, con sus casitas, con sus dioses, con sus costumbres, con sus maíces y con sus llamas. Porque, claro, parece que si no lo ve un europeo con sombrero ridículo y con una brújula torcida, no existe. Existía América. Los americanos estaban acá hace un montón de tiempo y lo de América también es algo que lo pusieron los europeos, pero que ya lo adaptamos. O sea, imagínense la escena, los indígenas mirando el horizonte y de repente aparecen tres carabelas que parecían más bien tres, cascarones flotando, y bajan unos tipos vestidos como para el carnaval veneciano que traían espejitos de colores. ¡Qué maravilla!, decían los nativos, que nunca habían visto el vidrio. Se quedaban fascinados y ahí empezó el famoso negocio. O sea, vos me das oro, yo te doy los espejitos. Y los indios, ni lerdo ni perezoso, dijeron: estos están locos, mirá, no se sabe lo que se están desprendiendo. Entonces, el primer truque es igual de la historia fue ese, ¿no? El primer plan canje de la historia, que no salió en la tele, pero que dejó a los pueblos originarios básicamente sin oro, sin tierras y sin derechos, sin nada. Porque, ojo, Colón no vino solamente a pasear. No era un mochilero con ganas de conocer culturas. El tipo venía con el respaldo de la corona española, que ya tenía cierta experiencia con eso de saquear medio planeta. Y claro, cuando vieron que acá había oro, plata, gente que no conocía el concepto de la propiedad privada, dijeron: listo, esta es la nuestra. Y ahí es donde empezó, digamos, la fiesta y el festival de la esclavitud, de la evangelización forzada, de las enfermedades importadas, un combo completo que terminó destruyendo prácticamente el continente tal cual lo conocían los originarios. Lo más gracioso de todo esto es que, si se puede usar la palabra gracioso en medio de semejante tragedia, es esto lo más gracioso. Es que todavía se habla de encuentro de dos mundos. O sea, encuentro, dice lo cara dura. Como si hubiera sido una cita de Tinder, ¿viste? Hola, soy Cristóbal Colón, me gusta navegar y me gusta robar oro. ¡Ay! ¿Querés que te evangelice? Y los pueblos originarios no tenían opción. Claro, no podían levantar la mano o bajar la mano, ¿entendés? Y así llegamos, obviamente, al presente, porque el presente no ha cambiado demasiado. Donde cada 12 de octubre algunos lo celebran como Día de la Hispanidad, otros como Día de la Raza y los más sinceros como Día del Despojo. Porque claro, lo que empezó con espejitos terminó con siglos de explotación, mis amigos. Y todavía hoy seguimos discutiendo si Colón fue un héroe o un villano. Yo le diría que fue el primer vendedor de humo de la historia. Pero bueno, algunos se van a enojar conmigo. El tipo prometió llegar a las Indias y terminó en el Caribe. O sea, nada. Ni Google Maps se equivoca tanto, mis amigos. Lo cierto es que el 12 de octubre es la prueba de que la historia oficial, se escribe con tinta europeo, y los espejitos de colores, aunque brillen, no pagan el precio de oro que nos robaron. Si Colón, no sé, levantara la cabeza, seguro estaría orgulloso. Inventó el saqueo globalizado, el primer influencer del colonialismo, y todo eso con espejitos de colores. Una hermosura de la vida, ¿eh? Por supuesto que en el medio de todo este trueque desigual, los muchachos se llevaron gran parte. Igual después, viste, vinieron los saqueos de los saqueos. Porque viste que los ingleses, los franceses, que eran los famosos piratas del asfalto, fueron los que terminaron de alguna manera saqueando a los saqueadores españoles. Y claro, les terminaban robando la locura de la vida, qué sé yo. Lo cierto, mis amigos, es que nosotros somos todos descendientes de europeos, no podemos quejarnos, pero hay muchos pueblos originarios en este planeta y en este país particularmente que todavía continúan reclamando por sus tierras. Esas tierras que aún tantos y tantos años después, más allá de celebrar cada 12 de octubre como el Día de la Diversidad, del Encuentro, de la Raza, lo que vos quieras, igual se lo siguen saqueando, ¿eh? No, es más, ahora es peor, porque Colón por lo menos le daba espejitos de colores. Ahora no le damos ni el saludo.
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5: Muy bien, amigos, acá estamos para seguir poniendo toda la onda de esta historia, este día, este momento, por supuesto, y disfrutar de cada cosa que ustedes quieran o no quieran. ¿Qué sé yo? ¿Qué querés que te diga? Vamos a hablar. Un residente del estado de Michigan confirmó que la roca de 10 kilos con la cual sostuvo la puerta de su cobertizo durante 3 décadas es en realidad una pieza espacial tasada en $100,000. El hallazgo cobró relevancia científica tras los análisis realizados en la Universidad Central de Michigan y el Instituto Smithsonian o algo, Matsoniano, algo así, instituciones que verificaron el origen extraterrestre del objeto que permaneció en el suelo doméstico sin la atención de especialistas. La historia del ejemplar comenzó en el 30, una propiedad rural cercana a Edmore, y según los testimonios de los antiguos dueños, una pieza metálica cayó del cielo en aquel periodo y formó un pozo en el terreno. El agricultor local y su padre extrajeron el bloque a la mañana siguiente, cuando la superficie del material todavía conservaba calor. Décadas después, en 1988, un nuevo comprador adquirió la finca junto con la roca, la cual cumplía la función de tope en el granero y quedó incorporada en la transacción como parte del inmueble. Nadie se dio cuenta. Durante 30 años, el nuevo propietario conservó la pieza en los accesos de sus distintas viviendas. Sus hijos incluso llevaron el objeto a la escuela para exhibirlo ante sus compañeros de clase, bajo la sospecha, o bajo ninguna sospecha en realidad confirmada, de que procedía del espacio. El punto de inflexión ocurrió en el 2018 cuando un biólogo explotó sobre la... un bólido explotó sobre la atmósfera de Michigan y desató una intensa búsqueda de restos por parte de coleccionistas y por científicos, con recompensas que superaron los $20,000. Aquel suceso motivó al dueño a consultar con ciertos expertos para ver si por si las moscas esa piedra podía servir, valer algo de plata. La geóloga Mona Sorbesco

0: Silvescu recibió la muestra en los laboratorios de la Universidad Central de Michigan. Los especialistas examinaron las rocas sospechosas durante 18 años sin hallar ejemplares auténticos y reconoció de inmediato las propiedades singulares de este material. Los estudios de laboratorio determinaron una composición química de 88,5% de hierro y 11,5% de níquel. Posteriormente, los técnicos del Instituto de Smithsoniano ratificaron que la pieza correspondía a un meteorito de hierro del grupo IAB. Y entonces ahí nomás le dijeron, mirá, te lo vamos a comprar. ¿Cuánto vale? Dijo el hombre. Bueno, nada, o sea, primero, claro, como siempre, los científicos te quieren cagar, como cualquiera. Pero después no pudieron cagarlo finalmente y lo terminaron comprando por la módica suma de $100,000. Una locura de la vida que cayó del cielo, por supuesto.
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3: Muy bien, amigos, amigos. Acá estamos para poder seguir hablándole, por supuesto, a todos ustedes de lo que está pasando en este bendito país y lo que tiene que ver en realidad con la tecnología, porque también está bastante loca la tecnología. Vamos a hablar de Google, porque Google ahora abrió para todo el público que quiera, que se le cante, su detector sin TID o sin ID para identificar contenidos con inteligencia artificial para que no te comas los versos prácticamente, ¿no? Es un detector, una herramienta que permite comprobar si una imagen, un video o un archivo de audio incluso contiene marcas de agua asociadas con inteligencia artificial. La función estará disponible en inglés y busca aportar contexto sobre materiales que circulan en internet y que pueden parecer creados por personas, pero que en realidad, nada, son creados con inteligencia artificial. Proceden de sistemas automatizados, generación de contenido digital, nada más y nada menos. La apertura importa porque obviamente las herramientas de inteligencia artificial mejoran y se vuelven más accesibles. Consecuencia, hay fotografías, grabaciones y videos que pueden difundirse sin información suficiente sobre su origen. Entonces el detector pretende ayudar a los usuarios a tomar decisiones informadas sobre aquello que ven, que comparten o que consideran fiable o no fiable. Así está la cosa, mis amigos. Google ya te da la posibilidad de que vos identifiques la falsedad, ¿eh? Lamentablemente no las personas, es la inteligencia artificial.
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3: Las 23 horas, 13 minutos.
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0: síganos en las redes sociales, Un Día Perfecto Oficial Facebook, Un Día Perfecto Oficial Instagram. Ya se viene un 2x1 que les va realmente a gustar, ¿eh? Yo estoy seguro que les va a gustar, así que a quedarse por ahí. Le ponemos toda la onda que podemos a este día, arrancando la semana de la mejor manera.
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2: Primer tema del día de hoy de esta banda que se llama Caballeros de la Quema y suena con esta primera canción.

Me gusta este primer tema de Caballeros de la Quema, más Fulanos de Nadie. Es una buena canción, tranquila, para arrancar tranquilos el 12 de octubre, ¿no? Para poner un poco de onda. Se va Fulano de Nadie, lo que se viene es otro Jueves Cobarde. Suena justamente esta gran banda llamada Caballeros de la Quema en el 2x1.

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8: Muy bien, vamos a hablar de una nueva conspiración el día de hoy. Tiene que ver con esta conspiración, con algo, obviamente conspiranoico, de una situación que me lo contó un amigo. Tengo un amigo que fue al Cerro Uritorco en Córdoba, ¿no? Y algunos viajan para, no sé, viajan para buscar algo más que una buena vista. Algunos viajan por paisajes, otros buscan experiencia, no sé, de llegar a la cumbre. Y otros están convencidos de que en esta montaña ocurre algo que no tiene una explicación convencional. De hecho, si te fijas en internet, hay un montón de videos que ya no sabes si fueron creados con inteligencia artificial, pero buscá los videos que se publicaron, por ejemplo, hace 7 años, donde la inteligencia artificial no podía hacer esos videos claramente, y te vas a encontrar con algo que por lo menos te va a llamar la atención. Bueno, estamos hablando, por supuesto, del Cerro Uritorco, Capilla del Monte, un lugar asociado desde hace décadas al avistamiento de objetos voladores no identificados. Algunos también lo relacionan con luces extrañas y relatos que parecen sacados de una novela de ciencia ficción o de donde sea. La historia más extraordinaria no está justamente en el cielo, sino que está en los pies. ¿Por qué? Porque detrás de cada historia suele haber otra historia más. Según una de las teorías de las más fascinantes que he leído y escuchado sobre esto, tiene que ver que bajo el Uritorco, o sea, bajo la montaña, existiría una ciudad llamada Erx. No sería una base militar, una mina abandonada, ni una ciudad subterránea como las que conocemos, como las que hay en el Antiguo Egipto o algo por el estilo, nada. Sus habitantes, según esta conspiración o historia, serían seres de una evolución muy superior a la nuestra, capaz de comunicarse con determinadas personas y de observar el desarrollo de la humanidad desde adentro. Los Erx, que están como más que abajo de la montaña, físicamente se los ubica, pero se dice que están en una quinta dimensión. O sea, no en una segunda, una tercera, ni una cuarta. En una quinta dimensión, como que tienen 5G, ¿viste? Bueno, y acá aparece el primer detalle extraño de los Erx. Que no serían una ciudad que uno pueda encontrar siguiendo un camino, o abriendo una cueva, o excavando en el lugar correcto. Para quienes creen en su existencia, se trataría de una ciudad intraterrena, energética e interdimensional. Es decir, podría estar ahí mismo, bajo la montaña, sin que nosotros podamos verla con nuestros propios ojos. El nombre de Erx suele interpretarse como encuentro remanentes cósmicos siderales. También aparecen escritos en varios en variantes y en distintas publicaciones por mucha gente. Pero más allá de las palabras, lo importante o lo impactante es lo que representa un supuesto punto de encuentro entre la Tierra y una civilización que habría alcanzado un nivel de conocimiento muy superior al nuestro y sin la necesidad de utilizar ChatGPT. La pregunta es inevitable, obviamente, ¿quién descubrió esta ciudad? ¿Quién empezó a hablar de ella? ¿Y por qué tantas personas relacionadas a esto o con creencias, justamente esta montaña la relacionan con una civilización oculta? Para encontrar el comienzo de esta historia, tenemos que conocer personajes muy particulares como Ángel Cristo Akoglanis, o algo así. Akoglanis era un sanador de origen griego que durante los años 80 empezó a reunir seguidores alrededor de sus prácticas y de sus relatos sobre una realidad que, según él, no estaba al alcance de cualquiera. Sus discípulos lo conocían también con el nombre de Saruma, de acuerdo con las historias que circularon entre los seguidores, Akoglanis afirmaba mantener contacto con maestros espirituales que llamaba de esa misma manera y recibió información de Erx y sus habitantes, y allí los conocimos. ¿Pero qué hacían exactamente? Según los relatos vinculados con Akoglanis, las ceremonias estaban destinadas a establecer contacto con los guardianes de Erx. No se trataba de salir a mirar el cielo esperando que aparecieran las naves. La idea era prepararse espiritualmente, entrar en un estado de concentración y tratar de percibir una presencia o algo así. Pero si Erx está bajo el Uritorco, ¿dónde estaría exactamente una entrada? Bueno, ahí está la cuestión. Supuestamente es una entrada dimensional, ¿no? Que no se ve a simple vista. No es una puerta con un timbre que vos, o que vos golpeás la mano y te abre alguien. No habría una puerta señalizada, un túnel abierto, ni tampoco una entrada que pudiera aparecer en un mapa turístico. Y aparece una de las grandes preguntas de esta historia, que si Erx es una ciudad física, ¿por qué no se la ha encontrado todavía? Bueno, justamente por eso, porque está en otra dimensión. El episodio que terminó de convertir Capilla del Monte en un lugar famoso para los aficionados al fenómeno OVNI ocurrió el 9 de enero de 1986. Aquella jornada se difundió la noticia de que había aparecido una enorme marca ovalada de vegetación quemada en la ladera del Cerro Pajarillo frente al Uritorco. La huella tenía más de 100 metros de longitud y fue asociada con supuestos aterrizajes de un objeto volador no identificado. La imagen era poderosa, una extensión de pasto quemada casi de manera perfecta en medio de una sierra, muy imposible de acceder tan fácilmente como para hacer un trabajo como ese en un ratito, ¿no? Te llevará por lo menos unos cuantos días. La noticia tuvo una repercusión enorme a nivel mundial y en ese momento Capilla del Monte se volvió justamente en eso que es hoy, ¿no? Una suerte de centro turístico gigante en donde uno puede percibir que hay un contacto con otras civilizaciones. Hay algunos músicos famosos que han dicho que se pasearon por ahí y que encontraron justamente lo que querían encontrar, que eran ese contacto espiritual con estas luces y con esta otra dimensión. Muy pocos dijeron que pudieron acceder, por supuesto, a esa dimensión o a esa ciudad de Erx. Pero hay algunos que dicen que van allá, ven las luces, y a partir de que ven las luces, sus vidas empiezan a cambiar. Es como quien dice siempre, mira la luz, cada tanto apagala, porque después si no hay que pagarle, te llega la factura y no es económica. Pero bueno, nada, es una conspiración o no, y hay mucha gente que cree claramente en esto y que nosotros respetamos. Y estamos desde acá, por lo menos de quien les habla, siempre atentos a que estas luces puedan aparecer en algún momento y manifestarse a nosotros también y decirme, mirá, acá estoy para vos que tanta gana tenés de conocerme. Justo.
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1: Es una semana en la cual seguramente vamos a tener también alguna suerte de frases o desmistificación de frases, de ideas, de cosas que algunos creen que pertenecen a alguien, pero que en realidad no pertenece. Hoy contaremos una historia que, si bien tiene esta melodía de fondo, la verdad es que es una historia bastante interesante, ¿no? Tranquila también, pero bastante interesante. Que tiene que ver con la creación, nada más y menos que, de los chetos, ¿eh? No de cualquier cheto. Escuche, porque esto es realmente impresionante. Es una historia de éxito. Un hombre empieza desde abajo, descubre algo que nadie había visto, se anima a desafiar a los superiores y termina cambiando una industria. ¿Cómo pasó justamente con esto? Con Richard Montañez, que tiene todos estos ingredientes. El problema es que cuando se investigó uno de los capítulos más famosos, aparecieron preguntas que no podían ignorarse y tiene que ver justamente con esto. Montañez creció en una familia mexicana de pocos recursos en California. Dejó la escuela y en 1976 consiguió trabajo en una fábrica de Frito-Lay, la compañía que produce marcas como Cheetos, Doritos y Lay's. Su primer puesto fue como conserje, limpiaba las instalaciones. Mientras la empresa fabricaba millones de personas de snack que después terminaban en supermercados de todo Estados Unidos, él limpiaba. Con los años, Montañez fue ascendiendo, conocía la fábrica desde adentro y empezó a desarrollar ideas relacionadas con productos y con la manera de llegar a los consumidores latinos particularmente. Un mercado que las grandes compañías estaban aprendiendo a comprender mejor, pero que era un mercado realmente grande. Su carrera lo llevó finalmente a ocupar cargos directivos vinculados al marketing y a cargo multicultural de PepsiCo, nada más y nada menos. Sin embargo, la historia que lo convirtió en una figura conocida fue otra, porque según relató el mismo Montañez, contó durante años que un día una máquina de la fábrica dejó una tanda de Cheetos sin el condimento habitual. Lo llevó algunos a su casa y decidió experimentar, inspirado en los sabores picantes de la comida mexicana. Se agregó chile en polvo. El resultado le pareció tan prometedor que buscó la manera de presentárselo a los máximos responsables de la empresa. Esta vez Montañez consiguió una reunión con el director ejecutivo, defendió su idea y lo más impresionante es que logró que la compañía desarrollara un producto que terminaría convirtiéndose en un fenómeno comercial. Por supuesto que le costó, no fue tan fácil, no fue quiero hablar con usted, le presento esto y ya está. No, costaba llegar realmente a los jefes en aquella época. La historia era irresistible. El trabajador que había empezado limpiando pisos terminó revolucionando una de las marcas más conocidas de los Estados Unidos. Se convirtió en conferencista, publicó sus memorias y su vida llegó al cine con una película que se estrenó en el año 2023. Sin embargo, en 2021, una investigación periodística en Los Angeles Times puso esa versión en duda. El diario consultó antiguos empleados, revisó documentos y obtuvo una declaración de Frito-Lay. La compañía aseguró que no encontraba registros de que Montañez hubiera participado en el desarrollo inicial de los Flaming Hot Cheetos. Los testimonios reunidos por la investigación apuntaban a un proceso colectivo iniciado en el 89, en lo que intervinieron profesionales de desarrollo de productos y de marketing. Lynne Greenfield, una empleada encargada de desarrollar la marca, obtuvo un papel central, ya que los registros de la compañía también indicaban que el proveedor McCormick había enviado muestras del condimento Flaming Hot en diciembre de 1989. Entonces Montañez no aceptó esa conclusión, sostuvo que estaba contando lo que él había vivido realmente y que sus contribuciones no necesariamente habían quedado registradas de la manera en la cual la empresa lo había registrado. La disputa llegó incluso a los tribunales. En 2024 presentó una demanda contra PepsiCo y Frito-Lay. En mayo de 2025 un juez federal desestimó inicialmente el caso y le dio la posibilidad de presentar una demanda corregida. Y así la historia quedó nuevamente dividida en dos partes. Por un lado, la que corrigió el documento de un trabajador que entró en una fábrica con un puesto básico y terminó ocupando cargos importantes en una gran compañía. Y por el otro, la atribución de la invención de los Flaming Hot Cheetos, que sigue siendo controvertida y que la empresa no la reconoce al día de hoy. Y quizás la pregunta es la más interesante de todas, ¿no? ¿Cuál de las dos historias es la verdadera? Es muy difícil que un trabajador que limpiaba un local se pudo haber apropiado de una historia tan grande que haya recorrido durante tanto tiempo justamente la marca de esto. Me parece más como algo que la propia marca le... como una puerta que la propia marca le cerró, tal vez, para no pagar tantos derechos de consumidor, derechos de invento o lo que sea. No sé cuál será la historia verdadera. Lo que sí sabemos es que hay una versión interesante de una persona que dice ser nada más y nada menos que el que creó las papitas de Cheetos o los Cheetos Lies.
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0: Aire Radio, lamentablemente nos tenemos que despedir de todos ustedes. Gracias por haber estado en el Aire Radio, por haber compartido un poco este momento llamado Un Día Perfecto, arrancando la semana como Dios manda, como corresponde, poniéndonos a trabajar y encontrando en este trabajo un placer cotidiano. Junto a alguien, a ellos, por supuesto, a Nati Alejandra, Matías Peralta, Pablo Sebene, Jean Carlos Manzano, que hoy no pudo venir, y quien les habla, Omar Galarza. Chau, hasta mañana.
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0: Amigos de Uruguay y del mundo, ¿cómo están? Bienvenidos a todos.
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0: Aquí comienza Mis Latinos.
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0: Desde los estudios de Radio Mix Montevideo, Uruguay.
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0: Aquí en estudio Roberto Estefa en controles, hablando contigo José Pepe Iglesias.
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0: Y a través de la gran cadena de radios que nos da la posibilidad de llegar a tantos lugares en nuestro paisito, ¿eh? A través de la web de muchas de las radios también, que nos escuchan a nivel mundial. Porque hay uruguayos desperdigados por todo el mundo, sí, eso no hay dudas. Bueno, ¿cómo están? ¿Cómo estuvo el fin de semana? Acá estamos nosotros, de vuelta con la mejor música tropical.
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0: Sabés que estamos comunicados por el 099-34-0022. También estamos en el Face, José Pepe Iglesias, Mis Latino. Y por Instagram, José Iglesias 1287. Hoy saludamos al amigo Félix de Nueva Helvecia, que está cumpliendo años, 57 años. Abrazo grande para ti, fanático de Lucas, ¿eh? El amigo Julio nos escucha en Tararira, cerquita también ahí de la zona, departamento de Colonia. Hombre fierrero, si los hay por ahí. En Tarariras, ¿no? La capital tuerca del Uruguay. Bueno, un abrazo grande para ti, amigo. Y también tenemos a la amiga Laura. Laura Teresa Martínez. Amiga, nos escucha en la ciudad de 33. También beso grande para ti, amiga. 26 años. Beso grande para toda tu familia que siempre nos escuchan a través de Líder FM. 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Vamos a escuchar a la nueva escuela, dale.

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2: Ya volvimos luego de la pausa, sugerencias comerciales de la emisora y por supuesto nosotros volvemos con toda la música.
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2: 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Bueno, amiga Jennifer está con su mamá Eloísa tomando unos matecitos en la tarde de Durazno, escuchándonos por la 104.1, Pepe, y mandanos un saludo para nosotras. ¿No sabés qué baile hay en Durazno en estos días? Porque siempre que vos recomendás, los bailes se llenan. Mandar un beso grande para Majera, mi hermana que vive en Montevideo, también te escucha. Muy bien. No tengo información, al menos de la 104.1, que auspicia algún baile en este mes. No tengo ninguna, Pepe, soy Lucila, la hermana de Ivana. Acá estamos estudiando para los exámenes. Yo quiero el tema Mi Viejo de Caribe con K, que se me fue hace un mes, se nos fue hace un mes. Dice, y mi marido que se fue con otra hace un año. Pero mejor es el tema Mi Viejo, dice. Cómo meten la mecha para pelear siempre, ¿no? Mamita. Hola, dice, soy Robert, escuchando la radio con la Turquita. Pasame el tema Tú con él de La Mayor, gracias. Te escuchamos siempre por Palmita Soriano. Hola, ¿podés pasar el tema Me Enamoré de Tu Mujer? De Alex Estela. Soy Enzo y mando un saludo para Mariano y que escuche el tema, por favor. Me va a simplificar las cosas. Qué peleadores que están, che.
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2: Dios mío. Vamos a la música, Roberto, sí. Llega la protagonista desde la ciudad de Río Branco. Fabián Pedroso. La cumbia con estilo. La protagonista, entonces, te queda bonito, dale.
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1: Ya volvemos con Mix Latino. Las 0 horas, 57 minutos.
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3: Es la 1:00 a.m, 3 minutos.
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0: 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Seguimos en Mix Latino. No te olvides que nos podés enviar tu WhatsApp al 099-34-0022. Mariano Bermúdez, sonando aquí en esta tu radio. ¿Cuántas veces alquilar un baño fue un problema? 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Bueno, la amiga Vanessa nos está escuchando en la ciudad de Libramento. Por Columbia FM nos manda un saludo gigante y me pide el tema Corazón Hambriento de Fede Rojas. Pásamelo, porfi, Pepe.
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0: Pepe, soy Toto, ¿cómo estás? Gracias por el mensaje de otro día. Valentín. Quedé re bien con mi señora. Ella pensó que me había olvidado, hice todo a propósito yo, porque el año pasado sí me olvidé en serio y bueno, la trompa le llegaba a la esquina. Este año dije, tal, tengo que hacer doble. Regalo de flores, caja de bombones y el saludo por la radio, completito. ¿Sabés qué fiesta pasamos? Pipi cucú, dice. Bueno, me alegro, me alegro. ¿Querés que comer un buen plato? 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Lo estaban solicitando y lo estamos complaciendo los amigos del interior. La Mayor, tú con él, lo escuchamos, dale.
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0: fiesta, porque suena Carta Blanca. Vuelve Blanca. Carta Blanca. Saludo para toda la familia García, que llevan adelante ya desde hace años este emprendimiento. Una banda que nos acompaña ya hace como 10 años, ¿eh?
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0: ¿Sabías que Sofía, Roberto, tuvo familia, tuvo un varoncito? Le pusieron Alex. Pesó 3,8 kilos. Fue por cesárea. Sofía es un oyente de Miss Latino y lo estuvo buscando durante mucho tiempo, tratamiento, etcétera, etcétera. Y bueno, ahora nació el bebé y bueno, estamos más que contentos. Y eso es lo que nos pasa acá en la radio. Que la gente nos cuenta sus historias de vida, las buenas y también las no tan buenas. Y por eso este ida y vuelta que tenemos con gran parte del país se hace realmente espectacular. Siempre con buena energía, con buena onda, con alegría. De eso se trata la vida. Vivir el día a día, pensar en el mañana, pero no arriesgarse. Hay que vivir tranquilo, no hacer locuras y pasarla bien. Y disfrutar de la familia y los amigos, no ni hablar.
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0: Este es el chileno, ¿no? En Cabanda, sí, ¿no? A la onda del norte, me acuerdo cuando Sondor, allá por el año 95, 96, estamos en la radio oriental nosotros y sacábamos, le recomendábamos nosotros, porque teníamos mucha audiencia en Artigas, en la radio oriental, Canal Libre Internacional, llegábamos a Artigas como local. Y armábamos las selecciones a pedido de la gente. Decían, bueno, hacíamos por ejemplo una semana a ver qué temas quieren escuchar. Y armamos los discos y eran disco de oro en un mes, disco de oro. Fue impresionante cómo ha cambiado todo, ¿no? Vamos a escuchar Reja, dale.
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0: Y estamos escuchando Los Picantes, Hasta que te conocí. Estás en Mis Latino, podés seguirnos por Facebook, José Pepe Iglesias Mis Latino, o por Instagram, José Iglesias 1287.
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0: Un saludo para Mabel, para su esposo Danilo, que está cumpliendo en esta jornada 44 años de casados. Bueno, para sus hijos, sus nietos y bisnietos. Beso grande para todos. Ahí la familia se reúne en torno a la mesa hoy para brindar por la vida, por la amistad, por la familia y por todo lo lindo que ocurre cuando uno está sano y, por supuesto, tiene ganas de pasarla bien. Así que besos grandes para todos. Nos estaremos encontrando, si vamos ahora en Semana Carnaval o Turismo para el Interior con la ruta o la vuelta, nos estaremos encontrando ahí en Tacuarembó. Abrazo gigante, ¿eh?
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0: En Tacuarembó nos escuchan por emisora La Comuna 95.5, la radio que está regenteando ahí el Wellington, cachito, donde también encontrás el deporte, ¿eh? Las mañanas, los domingos, retransmitiendo los X30 Radio Nacional. Hay muchos seguidores del ciclismo a nivel nacional. Bueno, y la radio de Cacho es una de las radios que retransmite también. Impacto FM de Colonia también retransmite. Sirio FM de Fraile Muerto también. Acuarela de Melo. Bueno, son muchas las radios que retransmiten la 30. Recomendación entonces para escuchar el ciclismo los domingos.
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0: Bueno, el Maza me dice por acá, Pepe, soy el Maza, ¿cómo andás? Estamos acá trabajando en la Constru en Montevideo. Somos oriundos, unos de Tacuarembó, otros de Paysandú, otros de Salto. Decirle al amigo Wilson que mueva las patas porque parece que aquí ya lo llamó, que la relación no seguía. Adiós. Y ya quedó medio amargado. Estamos trabajando en un cuarto piso. Imagínate cómo estamos mirándolo de cotelete. Y si lo tenemos atado a la cintura, por las dudas. Dice, nunca se sabe. No jodan con eso, che. Ya se viene Willy Pedreira, el tema Puñaladas. Estás en Mis Latino. Vamos arriba, dale.

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1: Son las 2:03.
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Estamos en octubre. Amigas, amigos, ¿qué tal? ¿Cómo están? Qué bueno encontrarnos a través de la radio más importante para disfrutar esta nueva edición de Los Que Más Suenan. Hoy te prometo muchas novedades musicales, seguramente futuros éxitos, pero en el comienzo y en este primer set, los temas que están sonando más aquí en Uruguay, ya rápido, al número 2, Fede Rojas, Corazón Dependiente. Subí el volumen porque comienza Los Que Más Suenan. ¡Vamos!

0: gracias.
1: Primer set con los temas que están sonando más aquí en Uruguay. Fede Rojas, Corazón Dependiente, es lo que se va. Y llega el lugar número 3 para la descarga. Secretos, sube el volumen. Vamos.

0: bola.
1: La descarga, secreto, lugar número 3 de esta lista con los temas que están sonando más aquí en Uruguay, los temas que vos más solicitás, pedís a través de nuestras redes, también por WhatsApp, por Telegram, 092-089-186, y nuestras redes, nuestras comunidades, ya sabés cuáles son. Pero en el próximo set te las reitero, ¿sí? Vamos rápido al lugar número 4, Los Auténticos Decadentes, Te Quiero Tanto, sube el volumen, vamos.

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1: ¿Qué tal, amigos de los que más suenan? Un saludo muy grande en nombre de IA Inteligencia Agropecuaria. Les habla Álvaro Martínez. Un placer saludarles y compartir con ustedes este informe.
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1: La semana pasada se desarrolló en la ciudad de Dolores la jornada ADP Zone de la empresa ADP, una de las mayores productoras de granos de nuestro país. Y allí se abordaron varios temas. Hay uno muy importante que tiene que ver con lo que será este año en lo que a producción se refiere. Es una nota muy interesante con Sergio Pieroni que queremos compartir con ustedes. Es el responsable de área de investigación y de producción de ADP. Y bueno, hablamos un poco de cómo fue o cómo viene siendo este desafiante año niño y también lo que plantea en materia de desafíos para los próximos tiempos.
2: El año climáticamente fue muy malo. Yo creo que acá, en la zona de Dolores, fue donde más nos pegó. Yo no lo dije ahí en la presentación, pero acá en Dolores, en muchos ensayos de soja, tuvimos 800 a 1000 kilos por hectárea. O sea que estuvimos incluso lejos del promedio nacional. Fue de las zonas más afectadas. El mapa que presenté ahí claramente mostraba toda la zona de Dolores en rojo. Ahora, uno insiste que uno tiene que saber leer esa información a pesar del año, porque aparte, como tuvimos muchas localidades en todo el país, en algunas localidades llovió más. Entonces, cuando uno puede analizar ese contraste, siempre tiene buena información.
3: De hecho, y simplemente para mencionarlo como tema en la cuestión climática, en este momento que estamos ya en pleno apogeo del año niño, esta región hasta hace un par de semanas hasta casi déficit hídrico tenía, si no me equivoco.
2: Estoy totalmente de acuerdo. Mira, te diría que hasta, como decís, 2-3 semanas los cultivos se veían sintiendo y ahí fue donde se empezó a acomodar. La situación hoy hídrica de los cultivos es buena, el estatus de los cultivos en general es bueno, la presión sanitaria no es alta, o sea que hasta ahora te diría que venimos bien. Yo creo que anda sobrevolando todo el tema del posible efecto niño, de cómo nos puede pegar. Yo ahí siempre levanto el tema porque para mí es la principal enfermedad del trigo, que es el fusarium. En estos momentos estamos en plena floración de los trigos y cualquier cosa que se pueda hacer para bajar el impacto, ahora es el momento.
3: Y sabe que yo venía pensando en eso cuando venía para acá, que uno ve este clima así, este nivel de humedad, y recuerda algunos momentos de fusarium que eran complejos, ¿no?
2: Mirá, yo te voy a decir un dato. Como tengo algún año, para mí el peor año de la historia en eso fue el 2001 y el 2002. Sí. El año 2001 tuvimos dos problemas asociados. Exceso de aguas. Y te voy a decir más, hasta septiembre los cultivos estaban muy buenos, sí. Empieza a llover los primeros días de octubre, no para de llover y ahí nos agarró los trigos en floración y los excesos hídricos. Como consecuencia de eso, en el 2001 creo que terminamos en 800 kilos de cebada por hectárea, sí. Y creo que 1.200 kilos de trigo. Sí. Que además, el problema fue que el grano generado tenía un alto grado de contaminación de toxina. El 2002 se repite la situación especialmente en el norte del país. Y después de eso hubieron años. Ese me quedó grabado porque fue un año terrible, pero hubieron años de fusario.
3: Sí.
2: El fusario ataca en distintos momentos, ¿no? Ataca temprano o incluso ataca tarde con el grano formado y vos tenés el problema de las toxinas asociadas. Claro. Es un tema delicado, sí.
3: No, además le mencionaba que también en esos años lo otro que se veía era que teníamos altos niveles de lluvias, pero sí, además teníamos altos niveles de nubosidad que también provocan sus problemas.
2: Complicaba. Y lo que te pasa en esos años también es que se complica la entrada a las chacras muchas veces a poder tratar. Sí. ¿No? Vos tenés un trigo en floración, pero si eso está ligado a alta humedad y lluvia, vos no podés entrar a tratar.
3: Claro.
2: ¿No? Entonces eso complica más la situación.
3: Bueno, y hay que trabajar sobre nuevas fechas de cultivo para verano. Fecha de siembra.
2: Yo, mira, hay que poner esa discusión en contexto, digamos, ¿no? Si alguien entiende que esto, bueno, es un año niño, si lo definimos así, si eso significa que vamos a tener mayores lluvias en enero,
3: sí.
2: Y bueno, alguien podría decir Yo puedo cambiar lo que siembro o cuándo siembro. Es una decisión netamente empresarial. Si vos me preguntás mi opinión, y eventualmente en algunas situaciones del país, en algunos suelos, capaz que lo hago. ¿Sí? ¿Cuánto uno define bajar el grupo de madurez? Eso es netamente de cada uno. Pero eventualmente puede hacerse, lo cual simplifica después la logística de cosecha, etcétera, etcétera, ¿viste?
1: Ahí teníamos la palabra de Sergio Pieroni. Un gusto, como siempre, estar compartiendo con ustedes toda esta información agropecuaria, los que más suenan. Y desde IA Inteligencia Agropecuaria les habló Álvaro Martínez.
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1: Pablo Alborán, Tiempos Bonitos, es lo que está sonando. Recordá, seguime en Facebook, Robert Maya, así me encontrás, Robert Maya en Facebook, también en TikTok y en Instagram. Todas las redes para estar cada vez más juntos, para estar cada vez más comunicados. Y recordá que este fin de semana vas a ver, bueno, toda la visita que hicimos al Memorial de los Andes, con motivo de que este 13 de octubre se celebra, se recuerda un nuevo año de esa tragedia que ha conmovido en su momento al mundo entero, más que nada por el espíritu de supervivencia, ¿verdad? Una gran enseñanza. Así que no te pierdas ese programa en televisión. Ahora llega Lauta, sube el volumen, vamos.

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0: 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You are red, y por eso te escribí esto.

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1: Son las 2:57 minutos.
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1: Son las 2:59 minutos.
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Qué placer para quien te habla, Robert, en nombre de todos los integrantes del programa, en televisión, en redes, en radio, quienes están en cada emisora poniéndonos al aire, quienes están aquí con vos poniéndonos al aire también, en nombre de todos, es un placer, te decía, invitarte a que subas el volumen porque llega el mejor momento del día para presentarte el elegido. Aquí está Valentino Merlo. Buenos días. Y por supuesto, la invitación es para mañana. Seguimos juntos en la radio. ¿Qué más se escucha? Subí el volumen. Vamos.

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3: Son las 3 de la mañana, 59 minutos.
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3: Las 4 de la mañana.
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Son las 4, 19 minutos. 1 tras otros, exclusivamente éxitos de solistas y grupos. 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
3: Son las 4, 26 minutos.
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0: Son las 4:56 minutos.
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3: Las 5 de la mañana.
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1: Cantó cuando era difícil cantar. Dijo no cuando era más fácil decir sí. Escribió cielitos cuando convenía escribir himnos. Hizo rueda en los fogones gauchos cuando había que hacerla en los salones pitucos. 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Bartolomé Hidalgo, el primer cantor popular uruguayo, yace casi olvidado, muerto de hambre, casi olvidado, muerto de digno, casi intencionalmente olvidado, en una fosa común, sin nombre, en otro país.

Me hubiera gustado poder decir, yo conocí al flaco, decir, compartimos el escenario, le gustaba poner la pata sobre la silla y arremeter a canciones limpias. Decir, la penúltima nos la tomamos juntos en Teluria. 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No se dio, no nos conocimos. ¿Qué más da? Te conozco. Hace años que me conmueve esa voz, como de viento que baja del cerro, como de tabaré nunca muerto, como de cantor que puso algo más que la voz para que la canción fuera un grito.

El conocerlo personalmente, de pronto no resultaba lo que uno esperaba. Pero después, y antes, siempre cantó. Y hube de corroborar algo difícilmente desmentible. La verdadera magnitud de un artista está justamente en su arte. En su darse allí, donde es necesario. Darle a los fantasmas internos y externos esa dura lucha que hay que librar día a día para ser auténtico. Flaquear solo ante los dolores del alma. Dejarlos ser milonga. Pulsar la guitarra negra y entregársela terrible y maravillosa a la memoria esencial del pueblo.

0: La última vez que lo vi a Santiago fue en Tacuarembó. Estábamos cantando con Masiegas junto a la Laguna de las Lavanderas y él al lado del escenario, ahí, a un costado, en esa improvisada tertulia de cantores que siempre se arma. De repente, alguien muy alterado se quiso subir al escenario, no recuerdo bien por qué, y Santiago, emponchado en la noche fría, se remangó el poncho y se interpuso. Los cantores están cantando y nadie los interrumpe. Había que verlo. Si parecía un gaucho de Artigas de esos que se plantaban firmes, movidos por el espontáneo espíritu de la solidaridad. Fue la última vez que vi a Santiago. Pero no. Lo sigo viendo entre las serranías minuanas, cabalgando, y en el andar, el galope de su guitarra en una serranera. Y sigo oyendo su voz como de padre amigo. Los cantores están cantando y nadie los interrumpe. Así es la cosa, Santiago. El cantor está cantando y nadie, ni la muerte, lo interrumpe.
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0: Mira, Humberto, me han pedido que hable sobre ti, pero yo prefiero hablar contigo. Como cuando nos encontrábamos allá, en tu querido rancho de la playa de Arachaña. La guitarra en la vuelta, de brazo en brazo. Vaso de vino, vida en mano. Y un manojo de sueños humildes y por ello grandes, inmensos como el universo. Quiero decirte que aquí estamos juntos y no vamos a aflojar en eso de celebrar la vida con el canto. Como a ti te gusta, con ternura y con bronca. Como tu voz firme, apuntando al centro de la injusticia. La puta que la parió a la muerte. Ella tironeaba de tus arterias para llevarte, para sacarte de entre nosotros. Pero esta arrogante asesina de la vida no sabe que las esencias no mueren nunca. Te seguimos encontrando con tu alma azucará en las callejuelas de tu rocha querida, en el trino de los pájaros libres de la sierra, en los escenarios donde las voces jóvenes abrazan otras guitarras que son la misma, Humberto, y en donde, en definitiva, todos seguimos cantando, ahora con más bronca y más ternura.
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0: Por eso te dirijo estas palabras. Allí, a donde estás, junto a Bartolomé y Alfredo, junto a Tabaré y Santiago y Mateo, junto al Choncho, Osiris, Rubito y a tantos. Allí te las dirijo. Al corazón del pueblo. Hasta siempre, hermano.

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Desde muy pequeño yo tuve mi sueño como tantos chicos. Pulsar la guitarra, andar por las noches, ser cantor de oficio. Y en mi oscura pieza soñaba escenarios, creía en mí mismo. No anhelaba mucho, tan solo un aplauso casi merecido. Así fui creciendo junto a mi guitarra pensando lo mismo. Golpeando las puertas de otros que crecían llenos de egoísmo. Volví a los fogones de tibios aplausos rodeados de vino. Y en las madrugadas la vi a mi guitarra casi sin destino. De golpear mil puertas un día abrió una y un largo camino. Me enseñó aquel hombre viejo de andar mucho, apodado Lito. Me tendió su mano, me sacó del pozo donde había caído. Me habló con la voz que da la experiencia de años vividos. Me indicó un sendero que al final de cuentas fue el definitivo. Que vaya derecho, esquivando piedras que ponen los hombres y el propio destino. Y al fin de la huella hallé el escenario que yo había pedido. Y subimos juntos, yo y mi guitarra. Recibí un aplauso casi merecido. Y de ahí el más recorrí ciudades, pequeños parajes poco conocidos. Le canté a las madres, abuelas y padres y al amor de un niño. De bombacha y botas, de rastra y sombrero bien de campesino. Si al final de cuentas solo represento al gaucho argentino. Y aquí estoy, señores, parado ante ustedes casi envejecido, cumpliendo el anhelo que tenía de chico cuando era un niño. Pulsar la guitarra, andar por las noches, ser cantor de oficio. Y gracias a ustedes y a un viejo maestro, mi sueño he cumplido.

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1: Pero muy buen día para todos, ¿qué tal? Bienvenidos a una nueva emisión de Canto y Fogón del Sentir del Folclore en esta mañana de martes 13 de octubre del año 2026. ¿Quién les habla? Juan Antonio Castro. A partir de este momento les invito a que me acompañen a disfrutar como lo hacemos a diario desde hace 15 años y 3 días de todo el folclore, de toda la comunicación, aquí desde Canto y Fogón Radio Web, www.cantoyfogón.com. Y a través de la radio, a través de las emisoras que nos acompañan a diario, a través de Carve Deportiva, 1010 AM, desde Montevideo, capital de la República Oriental del Uruguay. También saludando a toda la cadena Canto y Fogón de emisoras en FM en el interior del país que nos retransmiten a través de la señal de 88.5 Radio Hit en Santa Clara de Olimar en 33, 107.3 FM Tranqueras en Tranqueras Rivera, 98.9 Impacto Azul FM en Fray Ventos en Río Negro, 98.1 Portal FM en Artigas, 89.3 del Molino FM en Pando, Canelones, 106.9 Contacto FM en Paysandú, a través de 97.3 FM Ciudad del Colla en Rosario, Colonia, en la 100.1 FM Digital de Minas, La Valleja, a través de los amigos de la 89.9 Utopía FM en la ciudad de 33, 94.5 FM Internacional en la ciudad de Rivera, 103.1 Esteña FM en Castillos, en Rocha, 90.1 FM Ideal, Santa Lucía, Canelones, 104.5 FM Voces en Maldonado, 91.9 Mega FM Vergara, 33, 94.1 Casupá FM en Casupá, Florida, 93.3 Luna FM en Yung, Río Negro, 93.7 La Elegida FM en Río Branco, en Cerro Largo, a través del canal 6 de Radio Cable Mariscala en Mariscala La Valleja, también a través de la radio de Rubén Titas Vázquez, Montevideo Night Radio, www.montevideonight.com. Y a través de lo que es la emisión, a través de diferentes plataformas como TuneIn Radio, Radio Garden, Radios del Uruguay, Radios.com y Casa de Radios. Allí ustedes nos encuentran a través de Casa Zorrilla, en las emisoras que emiten desde Casa Zorrilla, en la aplicación Casa de Radios. Allí nos encuentran por Carve Deportiva. Como siempre, ya está habilitado el 095-728-598, 095-728-598 para comunicarse con nosotros y que nos cuenten a esta hora de la mañana desde qué pago del país o del mundo están con nosotros como siempre. Y ya nos vamos a ir a la música y el canto del gran Alfredo Zitarrosa desde el disco Yo Sé Quién Soy. Nos va a dejar décimas a Jacinto Luna. Perdón, vamos a hacer un cambio. Vamos a escuchar mejor de ese mismo disco, La Milonga del Solitario, de Alfredo Zitarrosa, interpretado por Alfredo Zitarrosa de Atahualpa Yupanqui. Luego nos vamos a escuchar el tema Ciudadano, que aparece en el disco del año 93, pero anteriormente ya había aparecido en un disco del año 1980, de Lara Banua y Carrero. Con estos dos temas comenzamos esta emisión de martes 13 de octubre del año 2026. ¿Quién les habla? Juan Antonio Castro les dice que sean todos muy, pero muy bienvenidos.

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0: Allí teníamos a José Luis Fernández, el orillero, desde el disco Andar Mis Pasos, con el tema Hipocresía. Sonando en esta mañana de martes, con este ritmo de candombe. Mensajes de ustedes a través del 095-728-598. Buenos días, Juan. Feliz cumple atrasado, sacante y fogón. Nos dice Pedro desde Maldonado. Bueno, muchas gracias. Igual les seguimos todo el año, ¿no?
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0: Todo este 2026-27 van a ser los 15 años de Canto y Fogón, por supuesto, ¿no?
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0: Por acá nos dicen buenos días, Juan. Feliz cumpleaños para ti y todos los fogoneros, dice Marta desde Empalme Olmos, que nos manda un abrazo. Gracias, Marta, por estar allí prendida a Canto y Fogón, también desde la zona de Empalme Olmos, departamento de Canelones. Saludos, Juan, dice Gladys desde Rosario. Creo que es la amiga Gladys Balbuena, que siempre está allí. Bueno, muchas gracias, Gladys, por comunicarte con nosotros. Más mensajes por acá nos decían buenos días, Juan, escuchándote desde Trinidad, nos dice Carlos Ayuto. Saludos para Carlos, gracias por estar allí desde Trinidad.

prendido a Canto y Fogón. Y nosotros seguimos ahora y nos vamos a escuchar al gran dúo riverense Víctor y Daniel, que nos van a dejar una vida diferente. Así se llama la canción, autoría de Víctor Buere, que junto a Daniel Imbarnón tienen más de 4 décadas en el canto. Y luego nos vamos a escuchar a Anita Valiente, que Anita tuvo un show espectacular el pasado sábado celebrando los 15 años de su música y canto profesional. Me salgo de la vaina, nos va a dejar Anita Valiente. Un saludo grande a Donato, que ya debe estar despierto y escuchando Canto y Fogón como corresponde. Un abrazo grande a don Donato Valiente. 095-728-598. En esta mañana de martes seguimos de esta manera, como siempre, en 33, a través de Utopía FM, a través de la 89.9, y en los pagos de Maldonado por FM Voces 104.5 FM.

0: los Estiveros, por allí los teníamos, canto que llegaba desde Rocha. Desde la esquina de Rocha, así se llamó el disco de los Estiveros, con el tema Dime Historiador. Un saludo grande a todos los amigos que en Rocha, como siempre, están prendidos a Esteña FM, a la 103.1.
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0: Mensajes a través del 095-728-598. Por acá nos decían, buen día, Juan, hermoso programa, acá escuchando, dice, de pesca por Sarandí del G, saludos para vos y toda la audiencia. Nos dice Sergio, saludos para Sergio, por allí prendido a canto y fogón desde los pagos de Sarandí del G. Bueno, a veces el clima puede ayudar un poquito, ¿no? Medio nublado hoy el arranque de la jornada, pero bien para los pescadores, no hay nubes, no hay sol, no nada, ¿no? El pescado está ahí, el pez está ahí, bueno, y siempre están en algún punto del país a esta hora de la mañana, de la madrugada, pescando, ¿no? Bueno, un saludo para el amigo entonces, en esta mañana de martes con bastante nubosidad en algunos puntos del país, que luego, bueno, se va a tornar bastante similar a lo que tuvimos ayer, con un poquitito más de temperatura en algunos lugares del país, con temperaturas cercanas a los 18 grados y algo más de viento también comparado con lo que tuvimos en el día de ayer. Pero bueno, así es este niño, cómo se nos está comportando con muy poco brillo de sol, o por lo menos de días, así de mucho sol, ¿no? Como merecemos en primavera, ¿no? Seguimos con la música y el canto y nos vamos ahora a Minas. Vamos a recordar a Libre Canto, el dúo Libre Canto, que nos va a dejar el tema Sueños. Un saludo grande a todos los amigos en Minas que a través de la 100.1, a través de FM Digital, están junto a nosotros.
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12: Buenos días, Juan. Buenos días. ¿Cómo están ustedes por ahí en El Pinar, Aldea 1? ¿Cómo están ustedes? Por acá, todo manso. Saludos para todos los fogoneros. Que pasen bien.

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1: Allí lo teníamos a Aníbal Sampaio con Señor de Montiel, sonando en esta mañana de martes. El saludo allí para el amigo de Aldea 1 en el Pinar, escuchándonos. El abrazo grande para él y para todos los amigos que sabemos que están junto a nosotros, que están allí en esa zona de la Ciudad de la Costa, allí en el final de la Ciudad de la Costa, en el Pinar, tanto en el norte como en el sur del Pinar, escuchando tempranito por la 89.3, por Del Molino FM de Pando, que ayer fue el cumpleaños, ayer cumplió 40 años. Y también por Carve Deportiva por la 1010 AM. Mensajes a través del 095-728-598. Por acá nos decían: buenos días, Juan. Siempre genial el programa. Abrazo, soy Aníbal Maccheroni. Dice desde San José, un abrazo para Aníbal allí desde San José. Buen día, Juan Chichito Reciope, un doloreño de Soriano, pero viviendo en Avellaneda, en provincia de Buenos Aires. Avellaneda, Buenos Aires, los escucho siempre. Buena jornada, gracias Carlos. Un abrazo para vos, Chichito, que siempre estás allí, prendido a canto y fogón, prendido al sentir del folclore. Por acá nos decían: buenos días, Lucas nos manda un abrazo, dice que nos escucha desde el barrio Peñarol de Montevideo, primera vez que les mando un mensaje, saludos, saludos para el amigo allí desde el barrio Peñarol de Montevideo, escuchando canto y fogón, muchas gracias. Por acá nos dicen: hola, buenos días, dice Rubén, te escribo desde Zapicán, La Valleja, un abrazo, abrazo para Rubén. Allí el amigo Rubén Rodríguez dice: andando por Zapicán y escuchando canto y fogón, muchas gracias. Por acá nos dicen: buenos días, saludos, dice María Alejandra, dice por Castillos, en sintonía, un abrazo para la amiga allí en Castillos, arrancando la jornada con nosotros. El abrazo grande para la gente de Castillos. Media nublada, por allí puede estar la jornada hoy, con algunas lluvias incluso podemos tener en Rocha, dice por allí el pronóstico de Windy para esta jornada. Nosotros seguimos ahora y nos vamos a escuchar a Tacuruses. Tacuruses, desde el disco De Grotas y Yaguatiricas, nos va a dejar pinceladas. Luego nos vamos al año 97 con el disco Un Grito de Todos. Ese disco lo editó Sol y Palma, que en este 2026 están cumpliendo ya 50 años en la música y en el canto. El Casamiento de la Coralia nos dejan la gente de Sol y Palma sonando en esta mañana de martes a través de Impacto Azul FM, a través de la 98.9, allí en los pagos de Fray Ventos, en la capital de Río Negro.

0: Y teníamos la música y el canto de Tanto Man con la canción de los tamberos. Tanto Man, que como lo venimos diciendo, el jueves estarán en la Sala Cita Rosa de Montevideo con el espectáculo Porfiados.
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0: Los amigos de Tanto Man, este próximo jueves, pasado mañana, desde las 20 y 30 horas, allí en el escenario de la Sala Cita Rosa, ese histórico lugar donde más de una oportunidad supieron celebrar años. Y bueno, en este caso serán los 33 años de Tanto Man, con su particular estilo, con su canto popular, con ese canto que nació en Paysandú pero que llegó a todo el país. Las entradas están en venta a través de Ticantel, recuerden. El jueves los esperan allí, pasado mañana, ya cada vez falta menos, ¿eh? Y hay mucha gente de Paysandú y de otros pagos del país que ya viene con la entrada comprada. Van derechito allí para la Sala Cita Rosa, ¿eh? Y saludamos con esta canción, por supuesto, a todos los amigos tamberos, ¿eh?, que a esta hora de la mañana sabemos que están allí trabajando al pie de la ordeñada, allí junto a la máquina, trabajando para esta nueva jornada, en esta jornada de martes, en este 13 de octubre.
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0: Muchas gracias. 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
1: Municipio de Vergara presenta la hora.
0: Las 7 horas, 4 minutos.
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2: Saludamos por aquí a Mabel, que nos dice que nos escucha desde Punta del Este. Dice, siempre te escucho, pero es la primera vez que participo. Saludos, nos dice Mabel. Gracias, Mabel. Un abrazo grande para vos allí en Punta del Este. Prendida tempranito a canto y fogón, prendida a nuestro sentir del folclore. Recuerden, 095-728-598. Y seguimos con la música y el canto y nos vamos a escuchar al cantor de los pagos de Tranqueras, a Luis Alberto Fontes, que nos va a dejar el tema La Bagallera. Luego se vendrán Oscar Masita, Néstor Moreno y Alejandro Silvera, los Copla Alta, porque nos van a dejar el tema Quiero Perderme en el Monte, tema que apareció en el disco En Plural allá por el año 2023. Hablando de 33, saludamos por supuesto a los amigos que a través de Radio Hit en Santa Clara de Olimar están con nosotros en sintonía siempre. Y por supuesto, saludamos a los amigos de Tranqueras, ya que mencionábamos a Tranqueras. Tranqueras FM 107.3 allí en el interior de Rivera, como siempre, retransmitiendo nuestro programa. El saludo grande para Blanquita y su familia, ¿eh?

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0: Allí lo teníamos al Zabalero con A Mi Gente, con este ritmo carnavalero, con la murga presente. Un abrazo grande al amigo allí, desde la Patagonia Argentina, el amigo Hugo. Gracias, Hugo, por sumarte a Canto y Fogón, por sumarte al sentir del folclore, a disfrutar de estas cosas nuestras. Del Uruguay, pero que son de nuestra América, que son del Río de la Plata, que son de Argentina, de Uruguay, de Chile, de Brasil, de Paraguay, de toda esta región del mundo, ¿no?
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0: 095-728-598. Le mandamos un saludo grande por acá. Nos decía María desde Empalme Olmos. Buena jornada, buen martes para vos. Dice, siempre escuchándolos, dice María. Gracias, María, allí escuchándonos desde la zona de Empalme Olmos, sumándose al sentir del folclore. Por acá nos dicen, buenos días, desde Fray Ventos, nos manda saludos. Dice Mario Dobrinin, saludos para Mario, allí, saludos. Dice, en sintonía. Buenos días, el Pichón de Punta Negra, dice, escuchando. Saludos, Pichón, un abrazo para vos. Allí sumándose a Canto y Fogón desde Punta Negra, Maldonado. También le mandamos un saludo grande a Marcel, que nos dice, buenos días, acá por Tacuarembó tomando mate. Dice, y esperando con este tiempo, a ver si nos deja salir. Dice, un abrazo por allí. Sí, el clima está bastante cambiante, ¿no? A veces para algunas tareas complica un poco, ¿no? Y hoy con una jornada donde, bueno, por allí podemos tener algunas lluvias en la zona norte del país también, ¿no? Y bueno, este tiempo inestable, ¿no? Que estamos teniendo en estas jornadas, ¿no? No hay pronóstico de nieblas, por lo menos es lo positivo dentro de todos. Quizás para el miércoles o jueves tengamos algo, mañana, ¿no? El jueves. Así que bueno, por allí un abrazo. Más mensajes, mirá, más desde Caraguatá también, Tacuarembó, el amigo Rodolfo nos manda un abrazo allí con el ganado, escuchando Canto y Fogón desde tempranito. Gracias, Rodolfo, un abrazo para vos allí, que 2x3 nos manda fotos a caballo y escuchando Canto y Fogón siempre. Bueno, gracias para vos, el abrazo. Seguimos con un poco de candombe. Seguimos ahora con Rodolfo Morandi, que nos va a dejar su candombe roto. Luego se vendrá el grupo Repique con Bien de Bien. Bien de Bien junto a ustedes a través de Esteña FM, a través de la 103.1 en Castillos, en Rocha, en Mega 91.9, en Vergara 33, en FM Ideal 90.1 en Santa Lucía. Como siempre, saludamos a los amigos que nos escuchan a través de 94.5 a través de FM Internacional en la ciudad de Rivera.

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4: Mega FM presenta la hora. 7:32.
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0: Allí lo teníamos a Nelson Pato Silva con este tema, Maestra Rural, sonando. Sonando en esta mañana de martes, saludando a todas las maestras rurales que desde tempranito ya están levantadas y muchas escuchando Canto y Fogón mientras van preparando lo que será la jornada de hoy, ¿no? Después del feriado de ayer, el día libre que muchos tuvieron. Bueno, hoy arrancando nuevamente la jornada y una semana un poquito más corta, ¿no?
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0: 095-728-598. Mensajes de ustedes. Por acá nos decían, buenos días, Juan. Dice por acá, Pablito Soca nos manda saludos. Siempre te escuchamos, los pescadores de Por Ley, dice, saludos a mi padrino, Pablito Soca, ahí va, saludos Sebastián, Pablito, Marcelo allí desde el barrio Conciliación, que siempre están prendidos a Canto y Fogón desde tempranito, el abrazo grande. También para el querido amigo allí, Rogelio Correa, el carolino cantor, dice acá, mateando y prendidos al programa, gran abrazo, nos decía Rogelio Correa, gracias Rogelio. Un abrazo para vos, gran cantor allí de los pagos carolinos. Bueno, de allí de esos pagos está residiendo en San Carlos el querido Nelson Pato Silva, que allí lo teníamos acompañándonos en esta mañana de martes. Y seguimos, y ahora nos vamos a Vergara, porque vamos a escuchar a Marcelo Ledesma desde el disco Paso a Paso, Chamarrita del Tacuarí, sonando en esta mañana de martes, aquí en Canto y Fogón, aquí en el Sentir del Folclore. Y allí en los pagos de Vergara, por Mega FM, por la 91.9, nos acompañan en cada jornada.

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1: Allí lo teníamos a Anselmo Grau con esta Esperanza Cañera desde el disco Folclore Oriental del año 1965. Uno de los pioneros dentro de nuestro folclore, Anselmo Grau, que un día como hoy, un 13 de octubre, fallecía en Montevideo, un día como hoy de hace ya 25 años atrás. 13 de octubre del 2001. Que supo tener su programa en televisión esta tarde, en lo de Anselmo, en Canal 10 y en Canal 5, Sodre. Llevando al mundo de la televisión lo que era el folclore, ¿no? Y levantamos la copa de Rosés, por supuesto, levantamos la copa de Rosés. Allí desde el sauce, llegando a cada rincón del Uruguay y recordando al gran Anselmo Grau, ¿eh? 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
1: Anselmo Grau, lo seguimos escuchando un poquito más con el clásico Río de los Pájaros, la versión de Anselmo Grau, y Cerro Pan de Azúcar también se nos viene con otro clásico. Anselmo Grau sonando y homenajeándolo hoy a 25 años de su partida física, hoy 13 de octubre.

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5: Las 8 horas, un minuto.
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12: Buenos días, oyentes de Mega FM, bienvenidos a esta primera edición informativa que corresponde este martes 13 de octubre, cuando pasan 2 minutos de la hora 8.
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12: Cielo nuboso en nuestra ciudad a esta hora, 16 grados la temperatura actual, 19 la máxima pronosticada para hoy, la mínima de 10. Cielo nuboso y cubierto, precipitaciones escasas y aisladas es lo que indica Inumet. Mañana miércoles, nuboso y cubierto, precipitaciones escasas, nieblas y neblinas, 20 grados de temperatura máxima, mínima de 11. El jueves, nuboso y cubierto, precipitaciones aisladas, baja probabilidad de tormentas hacia la tarde, 20 grados de temperatura máxima, mínima de 12.
5: A continuación, le presentamos la cotización de la moneda.
12: El dólar cotiza 38,90 a la compra, 41,50 a la venta, dólar euro 39,40, 41, euro 42,68, 47,61, peso argentino 002, 020, real 710 y 880, compra-venta respectivamente.
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5: Las 8 horas, 4 minutos.
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12: El certamen La Voz de Vergara ya tiene dos clasificados a semifinales. En la jornada del domingo se realizó la primera gala en la que faltaba y el jurado integrado por Fernando Escarano, Elvis Silva y Víctor García seleccionaron a dos participantes para las semifinales del certamen. Los primeros semifinalistas son Ana Sosa y Dacio Becerra. Según expresó nuestros medios Richard Torres, la próxima ronda clasificatoria

0: será el próximo domingo y en la semana se darán a conocer los nombres de los participantes.
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0: La alcaldesa de Vergara, Nazarena Barreto, participó el pasado viernes 9 de octubre en una jornada de intercambio en las localidades de Pando y Migues, en el departamento de Canelones, con espacios de trabajo organizados por RIL Uruguay. La propuesta invitó a conocer diversas experiencias de desarrollo urbano y puesta en valor del patrimonio local, con especial foco en el vínculo histórico que ambas comunidades mantienen con el ferrocarril. Durante la actividad, la agenda incluyó recorridos por el Centro Cultural Pando y el Centro de Barrio Estación Migues, junto a autoridades locales y referentes patrimoniales, generando instancias de reflexión sobre cómo preservar la historia local y proyectarla hacia el presente. A propósito de esta experiencia, el intercambio con otros alcaldes y las gestiones para la recuperación de la antigua estación de AFER en nuestra localidad, dialogamos con la alcaldesa Nazarena Barreto.
2: Sí, en este sentido tengo muchísimas invitaciones para salir fuera de Vergara, pero muchísimas, a diferentes actividades de, bueno, tanto turísticas como sociales, culturales, de medio ambiente, de derechos humanos, invitaciones de todas las áreas para concurrir, pero bueno, algunas priorizo y puedo ir, otras no. Ayer me tocó estar en Pando, la verdad que muy contenta, pero sobre todo, bueno, este vínculo, conocer alcaldes de otros lados y tratar las temáticas comunes que tenemos es muy importante. Y bueno, ver las experiencias también, ¿no? Porque la experiencia de Pando es muy valiosa, es muy linda. Allí funcionaba el tren, funcionaba una estación muy grande, que era como un centro para la región este del país, porque, bueno, de Pando salían para diferentes lugares. Así que, bueno, pudimos estar allí donde se recuperó, se hizo un centro cultural muy importante, donde funciona una usina de grabación, donde funcionan oficinas, donde se hacen eventos grandes durante todo el año, tanto adentro de la estación como afuera. La arquitecta contaba cómo de tener una estación, llena de basura, con gente, bueno, que estaba vinculada a cosas graves como los hurtos, como la droga, como todo eso. Poco a poco la comunidad misma fue invirtiendo para que esta realidad cambiara, ¿no? Y se transformó en esos galpones enormes que tiene AFE, que se transformaron en un centro cultural muy lindo, con aire acondicionado, con baños, con una infraestructura hermosa adentro. Y hoy poder decir que en ese mismo lugar ayer había una muestra de pintura espectacular y que se hacen cosas muy lindas, nos vuela la cabeza para decir, bueno, ¿por qué en Vergara no? ¿Y por qué no seguir golpeando puertas para recuperar AFE y para que podamos tener otro lugar más? Donde, bueno, sobre todo esto, ¿no? Tiene una rica historia, es un patrimonio cultural de Vergara, pero también es una realidad arquitectónica, porque si vos lo mirás, es una fachada muy, pero muy linda la de Vergara, así que, y yo ayer se las mostraba y les decía, miren cómo está la estación de Vergara, necesitamos esto, ¿no? Poder refaccionarla, poder transformarla. Y bueno, estamos aprendiendo, estamos viendo dónde golpear, a qué proyectos presentarnos, seguir insistiendo porque, bueno, las autoridades de AFE no fueron muy abiertas a decirnos, bueno, hay sino que, bueno, como que se va a recuperar el tren. Ayer nos contaban que, bueno, que se va a tratar de presentarse en un proyecto para que el tren sea turístico en la región esta de Pando, Migues, en esa región que sea, más que nada, que la gente haga un recorrido turístico. Y acá se piensa en volver a funcionar el tren para el tema de la producción, ¿no? Así que vamos a esperar a ver qué pasa. Vamos a seguir golpeando puertas para ver qué podemos recuperar de AFE. Seguir insistiendo con esto, ¿no? Son patrimonios de nuestra localidad que hay que cuidarlos y recuperarlos. Cuando me hablaban ayer y me hicieron exponer sobre algo de la localidad de Vergara, que contara algo, bueno, yo conté sobre el mausoleo de Alves, ubicado en la necrópolis local, el valor que tiene para los vergarenses, pero también haber sido declarado monumento departamental en esta gestión, me parece que es algo que también lleva a que nuestra localidad se valorice en cuanto a la historia también, ¿no? Así que, bueno, andamos en eso, andamos golpeando puertas, como les decía, y bueno, ya aprovechamos la oportunidad para vincularnos y, bueno, ver dónde más podemos ir a golpearnos.
0: En el marco del mes de concientización sobre el cáncer de mama, el municipio de Vergara pintó su fachada y también las letras de la ciudad de color rosa. La alcaldesa Nazarena Barreto se refirió a esta iniciativa.
2: Sí, siempre hay un equipo del municipio que está pendiente de, bueno, de en el mes qué actividades hay que destacar, en este caso el mes rosa, bueno, sobre todo por algo que están presente en todas las sociedades y bueno, hay que prevenir, hay que estar muy atentos, hay que hacerle mucha difusión para que la gente, bueno, se controle, para que la gente busque de repente con tiempo ver qué situación está complicada en su vida y tratar de buscar sus recursos, ¿no? Así que, bueno, un poco ayudar a la concientización, a la comunicación y al desafío de pintemos de rosa, busquemos que la gente también haga sus controles, que se cuiden y, bueno, generar esta buena onda con la población de que, bueno, esta rosa es el mes del cáncer de mama, hay que tratar de prevenir, hay que tratar de estar un poco más atento en nuestras familias, en nuestra gente y en nuestra comunidad también. Así que me parece que fue una intervención muy linda, son intervenciones que se hacen mensualmente, no solo en la parte de la fachada del municipio, sino también en la Palabra Vergara. Van a estar viendo esto que bueno, a veces está rosa, a veces está con corazones, a veces está con los colores de la bandera, yo qué sé, le vamos a dando esto de intervenir y de cambiarle un poco la imagen cuando entramos a nuestra localidad. Así que me parece que, bueno, es una buena causa que hay que apoyar, que hay que difundir sobre todo, ¿no?
0: Por otra parte, la alcaldesa Nazarena Barreto hizo un firme llamado a la colaboración y al compromiso de toda la comunidad para mantener una ciudad limpia y prolija. Barreto remarcó la importancia de optimizar los recursos municipales, tanto la maquinaria como el personal de recolección. Explicó que si bien el camión recolector pasa a diario y el servicio funciona con normalidad, persisten conductas de vecinos que tiran la basura fuera de los contenedores o sacan ramas los fines de semana, momentos en los que las cuadrillas ya no están operativas. La jerarca enfatizó en el cuidado del entorno, lo cual requiere el esfuerzo conjunto de todos los habitantes para que Vergara siga progresando.
2: Agradecer a la población, pedirles, volverlas a solicitar, tengamos un Vergara limpio, cuidémoslo entre todos, no se olviden que tenemos que optimizar recursos, que la maquinaria, los seres humanos, tenemos que cuidarlos, tenemos que optimizar los recursos de no toda la semana estar con el mismo tema, pedirles los basurales que se arman, pedirle nuevamente, hace más de un año que vengo pidiendo, mantengamos una ciudad limpia, una ciudad prolija. La comunidad, la gente hace que la ciudad sea limpia porque si nos ayudan entre todos es más fácil. El recolector está pasando diariamente, no hay problema de levantar la basura, pero bueno, a veces vemos que el vecino opta por tirarla en el costado y no adentro, o de sacar la rama el fin de semana cuando saben que a partir del sábado mediodía ya las cuadrillas ya dejan de trabajar. Y bueno, y ahí es cuando la gente más saca rama y ya sabemos que hasta la semana que viene no va a haber. Y bueno, pedirles esto, ¿no? Compromiso de los vergarenses que quieran tener una ciudad más limpia, porque pasa por la cabeza de la gente, ¿no? Para progresar, para sacar un Vergara adelante, para hacer las cosas que queremos, necesitamos de todos y cada uno de los vecinos que desde su casa nos pueden dar una manito. Así que muchísimas gracias.
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0: El gobierno envía proyecto de ley para habilitar la jubilación anticipada desde los 60 años de edad. El secretario de Presidencia, Alejandro Sánchez, anunció ayer en conferencia de prensa que el gobierno enviará en los próximos días al Parlamento un proyecto de ley para habilitar la jubilación a los 60 años de edad con 30 años de aportes. Sánchez aseguró que la edad de retiro general seguirá en 65 años, pero esta ley permitirá a quien así lo desea, sin restricción, jubilarse a partir de los 60 años. El jerarca aseguró que quienes opten por jubilarse a los 60 años o con más de 60 pero menos de 65, lo harán en iguales o mejores condiciones que el régimen vigente antes de la última reforma del periodo pasado. Dijo que el proyecto de ley habilita este retiro anticipado a personas que aportan el BPS y las AFAP, pero también se hará extensivo, si así lo desean, incorporar a las cajas paraestatales.
3: Y refiere al cumplimiento de un compromiso de campaña y de un acuerdo en el marco del diálogo social. Esta semana, el Poder Ejecutivo acaba de aprobar darle estado parlamentario a un proyecto de ley por el cual se crea una nueva causal jubilatoria, permitiendo la libertad a todos los trabajadores y las trabajadoras de, si así lo desean, poder jubilarse a los 60 años. Esto, que fue motivo de mucho debate cuando se aprobó la ley 20.130, va a generar tres condiciones importantes. Primero, se crea una nueva causal para aquellas personas que tengan entre 60 y 65 años de edad y 30 años de aportes. Como ustedes recuerdan, por eso nosotros ponemos el componente de la libertad, todas las personas podrán tomar la decisión de presentarse a esta causal o esperar a su jubilación hasta los 65 años, que es la edad general de retiros que está establecido desde la ley en el periodo pasado. Pero tiene un componente muy importante, y el componente clave que sigue fortaleciendo el rumbo del gobierno es que el 30% de las jubilaciones más bajas, es decir, de los salarios más bajos, van a poder jubilarse a los 60 años en iguales condiciones o mejores condiciones de las que se establecían en los haberes jubilatorios previo a la ley 20.130. Esto es que una persona que se va a poder jubilar a los 60 años, con respecto al anterior régimen que teníamos antes de la 20.130, ahora podrá jubilarse a los 60 años y tendrá una jubilación mejor o superior. Y esto me parece que es importante porque sigue priorizando a los de más bajos ingresos, sigue generando condiciones porque hay un conjunto de trabajadores. Ustedes recordarán que en el marco del debate en el periodo pasado se establecía para algunos colectivos nada más, ¿no? Se hablaba de los trabajadores de la construcción, que tenían que cumplir determinadas condiciones para poder jubilarse a los 60 años. Esto es una ley general para todos los uruguayos. Cada uno decidirá en el momento de jubilarse, y para nosotros otorgar esa libertad a las personas, particularmente aquellas que tienen empleos altamente extenuantes, físicamente comprometidos, le van a permitir este elemento. Pero además hay un segundo elemento, que es el cambio tecnológico. Tú te quedas sin trabajo a los 62 años y tienes que esperar hasta los 65, aún teniendo 30 años cumplidos. Y el cambio tecnológico está generando muchas modificaciones en el mercado de trabajo, y esto genera muchas veces que las personas no tenían esta oportunidad. Por lo cual lo estamos logrando con este proyecto de ley, que va a tener el debate naturalmente parlamentario. Esperemos que cuente con los votos necesarios para cumplir uno de los objetivos del diálogo social y un objetivo que se comprometió el presidente de la República. Ustedes recordarán en la conferencia de prensa, cuando concluimos el diálogo social, de que antes de fin de año pensaba proponer estas leyes al Parlamento. La primera fue en el marco de la rendición de cuentas, que es la prestación única para las familias, para los niños y niñas y adolescentes del Uruguay, que ya se votó en rendición de cuentas, y que comenzará a estar efectiva a partir del 1 de enero del año próximo. Y el segundo compromiso del presidente de la República era presentar la ley de esta nueva causal jubilatoria. Esta ley, además de beneficiar a las y a los trabajadores, también genera un elemento muy importante. No genera erosiones en la sustentabilidad del sistema. Y esto es clave para la economía del futuro.
0: El exministro de Trabajo y Seguridad Social, Pablo Mieres, se mostró sorprendido por la propuesta del gobierno de habilitar la jubilación anticipada a partir de los 60 años. Sostuvo que en el anuncio de esta iniciativa se partió de algo falso, ya que la edad de retiro para los mayores a 53 años sigue siendo 60 años. A su vez, indicó que para las personas de entre 48 y 52 años, la edad estipulada irá corriéndose de 61 a 64 años respectivamente, por lo que hasta dentro de 13 años nadie deberá esperar hasta los 65 años para jubilarse. Mieres, quien encabezó esta cartera cuando la administración de Luis Lacalle Pou aprobó la reforma de la Seguridad Social, marcó que el artículo promovido por el gobierno de Yamandú Orsi generará que el sistema se quiebre. El dirigente del Partido Independiente apuntó que esta proposición es una gran trampa con contenido engañoso pensado solamente para juntar votos.
4: La verdad que sorprendido por el contenido de lo que planteó el secretario de la Presidencia, Alejandro Sánchez, con respecto a la reforma de seguridad social, o mejor dicho, a los cambios en materia de seguridad social. En primer lugar, porque parte de decir algo que no es correcto, que es que la edad de retiro ya está en 65 años. La edad de retiro para las personas que hoy tienen 53 años y más sigue siendo 60 años, y es importante que la gente lo sepa para que no se le engañe. Y yo diría que desde los 48 a los 52, la edad de retiro se va a ir corriendo cuando lleguen esas generaciones a las edades correlativas de 61, 62, 63 y 64. O sea que hasta dentro de 13 años no va a haber ninguna jubilación a los 65 años como edad mínima. Y esto es lo primero que hay que decir, porque porque si no se le dice a la gente cosas que no son. Segundo, que lo que no está claro en el discurso del secretario de la Presidencia, habrá que ver el texto, es que ellos dicen que van a incorporar un artículo que va a permitir que la gente se jubile a los 60. Vuelvo a repetir, hoy los mayores de 53 se jubilan a los 60. Pero cuando cambie la edad de retiro, si el argumento del gobierno actual es que la gente se va a poder jubilar a los 60, aunque van a mantener la edad, porque dijo también, van a mantener la edad de retiro a los 65, si da lo mismo jubilarse a los 60 o a los 65, la enorme mayoría se va a ir a jubilar a los 60. Y entonces el sistema va a ser crack. Y ellos lo saben muy bien. O sea que lo más probable es que en realidad, atrás de decir que la gente se va a jubilar a los 60, lo que está preparando este gobierno es, sí, te podés jubilar a los 60, pero vas a cobrar mucho menos que si te jubilás a los 65. Entonces es una gran trampa que me parece que tiene, como siempre, en el caso del Frente Amplio, un componente demagógico y engañoso que lamentablemente les ha rendido para juntar votos y después hacerles trampa a la gente.
0: Mire, les comento que decirle a la población que es viable jubilarse a los 60 años sin que se generen riesgos en la sostenibilidad del sistema es mentir descaradamente. A su vez agregó que en caso de que esto se apruebe, quienes se retiren a los 60 años tendrán un monto jubilatorio inferior a quienes trabajen por lo menos 5 años más. Ahí está el engaño, afirmó el exministro de Trabajo y Seguridad Social.
4: Yo tengo que decir la verdad, y la verdad es que en el mundo entero, los países con las características demográficas del Uruguay, y en particular todos los países de América Latina, tienen ya edad de retiro a los 65. Y decirle a la gente que es viable y que no hay riesgo de sostenibilidad del sistema por jubilarse a los 60 es mentirles descaradamente. Pero además, vuelvo a decir, si van a permitir una jubilación a los 60, no duden que van a tener un monto jubilatorio muy inferior así se jubilan en 65. Y esa es la parte de la verdad que el Pacha Sánchez escondió en su discurso.
5: Si bien en su momento la edad estaba en 60 años, el promedio de jubilación era de 63. ¿Cree que va a haber cambios al respecto?
4: Es que lo que pasa es que primero que la gente llega mucho mejor que antes a edades más altas. Esa es la verdad. Y segundo, que la gente sabe que si espera un poco más pudiendo trabajar, se va a jubilar mejor. Entonces, esto de decir que la edad vuelve a los 60, primero es engañoso porque hoy, repito, está en 60 para los mayores de 53. Segundo, que se establezca la edad en 65 es lo que ellos no van a tocar. Ahí está el engaño. El engaño es que lo que pretenden es decirle a la gente que van a poder jubilarse a los 60, pero mantienen la edad de retiro a los 65. Entonces ahí hay una contradicción que solo se explica por la circunstancia de que si te jubilás antes de los 65, te van a pagar mucho menos por el resto de tu vida.
0: Hay alerta en el sector agropecuario por los cambios en la estructura de INEA, incluidos en la ley de competitividad. El sector productivo y el Sindicato de Trabajadores del Instituto Nacional de Investigación Agropecuaria conformaron un frente común para modificar en la Cámara de Diputados el proyecto de ley que ya cuenta con media sanción del Senado. El dirigente del sector, Eric Rolando, expresó la profunda preocupación que existe por la redacción actual del texto normativo al sostener que pone en riesgo la independencia operativa y financiera de línea. Según explicó, la norma aprobada en senadores deja al instituto totalmente subordinado al Poder Ejecutivo de turno, afectando tanto la autonomía en las líneas de investigación como la administración de sus propios fondos. Rolando destacó que la intención de las partes no es bloquear la ley, cuyo espíritu general para la creación de empresas consideran positivo, sino introducir las salvaguardias necesarias para dar certeza jurídica e institucional a línea y a sus trabajadores. Sin embargo, ante la consulta sobre qué sucederá si el texto no es modificado en diputados y se aprueba definitivamente tal como está, Rolando adelantó que solicitarían el veto del presidente de la República.
6: Primero una aclaración, que aquí estamos todos trabajando juntos, muy pocas veces se da, el sector productivo con la junta directiva y con el sindicato, en buscar una redacción que a todos nos parece que quedó mal hecho en senadores. Ya tiene, esto ya, como sabemos, tiene la aprobación del Senado, y hay unos detalles que realmente preocupan desde la junta directiva, a las gremiales productivas, o mejor dicho, los CAR, o el consejo, los consejos asesores regionales de cada acción experimental, y también a los profesionales. Y bueno, ahí lo que está en riesgo es la independencia de INEA en cuanto a la toma de decisiones, la investigación y también en los recursos, ¿no? Pensamos que es una muy buena ley, que permite crear empresas, pero hay que cambiarles algunos articulados para que quede algo que dé seguridades al sector productivo y a la parte de investigación, asimismo como a los funcionarios y a los profesionales, ¿no? Esto, estamos todos de acuerdo que hay que hacer cambios, y bueno, ahora se está buscando una redacción para que toda esta situación se mejore en diputados, ¿no? Porque en senadores salió por mayoría, 31 en 30, por unanimidad, 31 en 31, cosa que nos sorprende, ¿no? Porque de esta forma que está redactada, no entendemos bien cuál es el trasfondo o la atención que se le presentó en senadores como para no darse cuenta de lo que se estaba votando. A ver, aquí queda, por la redacción que tiene actual, queda totalmente subordinado al Poder Ejecutivo de turno toda la investigación, pero no solo eso, sino los recursos que se obtengan, ¿no? Que los va a administrar el Poder Ejecutivo, cuando tendría que hacerlo el propio INEA, ¿no? Todos sabemos que después vienen los recortes, por ejemplo, en la ley orgánica dice una cosa, pero cuando viene la ley de presupuesto jamás se cumplen las leyes orgánicas de los institutos y de muchas otras cosas, ¿no? Nos ha tocado a nosotros también, por ser parte de la granja, nunca no. Por ley de presupuesto nunca nos dieron lo que correspondía en la ley, en las leyes orgánicas, ¿no? Entonces, estamos abriendo los ojos para que quede expreso en la ley lo que nosotros pretendemos, y que no quede sujeto a reglamentación también, porque puede funcionar perfectamente una ley sin reglamentar, y bueno, y ni que hablar, quedamos a merced de la ley de presupuesto de los distintos gobiernos, ¿no? Ya estamos citados varias gremiales a comparecer en la comisión, pero también está citada el sindicato y está citado la junta directiva, por supuesto, como corresponde. Ahí pienso que para cuando lleguemos a esa instancia ya tengamos un acuerdo consensuado entre las tres partes para que sea solo un trámite en diputado, ¿no? Que no se empiecen a dar discusiones que no nos hacen bien a nadie. Pero además necesitamos un tipo de ley con este espíritu, ¿no? Porque la situación económica se puede complicar a futuro, ¿no?
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0: Información necrológica: falleció hoy 13 de octubre en la ciudad de 33 a la edad de 77 años el señor Rodolfo Beltrán. Su esposa, hijos y nietos, demás familiares y amistades participan con profundo dolor dicho fallecimiento. Velatorio hoy en sala número 5, ubicada en calle Agustín Urtubey, 1817, complejo velatorio de empresa Pintos y Mieres en Vergara. El cortejo partirá hoy desde la sala velatoria a la hora 15 hacia la necrópolis municipal de nuestra ciudad. Reiteramos la información necrológica. Falleció hoy 13 de octubre en 33 a la edad de 77 años el señor Rodolfo Beltrán. Su esposa, hijos y nietos, demás familiares y amistades participan con profundo dolor dicho fallecimiento. Velatorio en sala número 5 de empresa Pintos y Mieres en Vergara. El cortejo partirá hoy desde la sala velatoria a la hora 15 hacia la necrópolis municipal de Vergara.
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7: Mega FM presenta la hora. 8:37. 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
1: El SECOE de Paysandú está expectante ante la creciente del río Uruguay, que se estima podría pasar los 7 metros. En este momento, la cota de ese curso de agua se sitúa sobre los 6 metros con 30. El coordinador del SECOE Sanducero, Fernando González, dijo que esto afectó a 61 personas que tuvieron que ser evacuadas, de las cuales 39 se autoevacuaron.
2: En realidad el río está a 6.32, eso nos implica tener 61 personas afectadas, de las cuales 39 se han autoevacuados. Tenemos 11 que están en carpas temporarias o carpas del ejército, y tenemos también 11 mujeres y niños en el refugio del hogar estudiantil, que es un lugar hoy por hoy acondicionado para recibirlos, pero que normalmente funciona como para los estudiantes.
1: A su vez, la directora de Promoción Social de la Intendencia de Paysandú, Guadalupe Caballero, indicó que en el antiguo hogar estudiantil se alberga a 12 madres con 11 hijos en total. A estas personas se les brinda la alimentación. En este lugar, que es inclusivo, se reserva una habitación para alojar a personas mayores con poca movilidad y o con alguna discapacidad, informó Caballero.
3: Tenemos el hogar estudiantil, el antiguo hogar estudiantil, donde tenemos desde el viernes pasado una mamá con 3 hijos y se suma otra mamá con 6 hijos, o sea que son 2 mayores y 11 menores. Nos ha tocado, bueno, proveer lo que es la alimentación y también trabajar sobre la convivencia. El hogar está hecho a nuevo, en este momento se está terminando de pintar una de las habitaciones. Es un hogar que es inclusivo, por lo tanto vamos a reservar una habitación para personas muy mayores con poca movilidad o para personas con discapacidad.
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1: La policía monitorea y analiza permanentemente la situación de los grupos criminales en la frontera. Al momento, en Cerro Largo, la operativa no sufre cambios en ese sentido, según confirmó el director de la Policía Nacional. El comisario general retirado, José Azambulla, evaluó positivamente en términos generales la actuación de la Jefatura Departamental de Cerro Largo. La unidad tiene muy buenos resultados y los números son favorables, dijo el jerarca al confirmar el descenso de delitos como hurto, rapiña y abigeato.
4: Nosotros, desde el punto de vista estratégico de control territorial de nuestro país, la frontera tiene especial significativo para nosotros. En ese sentido, nosotros hemos establecido el despliegue territorial con mucho control, con mucho patrullaje, con las jefaturas, con direcciones nacionales, con la Dirección Nacional de Policía Caminera. Pero a su vez hemos incrementado la tecnología en determinados puntos, mencionando lo que es el anillo digital. En ese sentido, también tenemos patrullaje con drones, de a la fija, tenemos los patrullajes con nuestros helicópteros y tenemos otro tipo de herramienta que utilizamos en la combinación que tiene que ser el despliegue territorial para la prevención y a su vez el despliegue y lo que es el control digital cuando nosotros retiramos las fuerzas en esos puntos de control. Es una combinación desde el punto de vista estratégico y a su vez acompañado con otras órdenes de operaciones que la jefatura tiene y que a su vez tiene en su conjunto con las jefaturas que conforman la línea de frontera norte.
5: ¿Ustedes están atentos a lo que pasa en la frontera con el ingreso de las bandas criminales, en esta frontera brasileña? ¿Han habido algunos procedimientos en las jefaturas que limitan con Brasil que de alguna forma han permitido detectar algunos elementos?
4: Sí, en ese sentido, en su momento nosotros inauguramos la regional norte de la Dirección de Investigaciones de la Policía Nacional para tener un control más específico de aquellos grupos criminales que puedan actuar en la frontera. En ese sentido también las jefaturas han trabajado muchísimo en coordinación con sus unidades de investigaciones, con la Dirección de Investigaciones de la Policía Nacional. Hay un flujo constante de información, de análisis y obviamente de ataque frontal a esas posibles bandas criminales que puedan estar afectando nuestro territorio. En ese sentido, hemos hecho muchas operaciones, se ha obtenido muchos resultados en todas las jefaturas y acá en Cerro Largo ha habido muy buenos objetivos que han sido neutralizados.
6: ¿Algún cambio en la operativa en ese sentido? ¿Se mantiene las mismas instrucciones y el trabajo que ya vienen realizando teniendo en cuenta esto de la frontera?
4: Bueno, para eso nosotros tenemos que estar constantemente analizando la información. La situación delictiva muchas veces en los grupos es dinámica. Eso lleva a que nosotros trabajemos mucho con la evidencia, analizando cada una de las órdenes de operaciones que tenemos, nuestros despliegues, y ante la eventualidad de nuevas amenazas, tratar de modificar nuestra respuesta, tratar de modificar la neutralización y el despliegue territorial de nuestra fuerza. O sea, constantemente estamos analizando.
6: ¿Cómo se evalúa el trabajo acá en Cerro Largo concretamente?
4: Muy positivo. Hoy tuvimos una reunión con el comando de la jefatura, donde recibimos una presentación, algo que nosotros ya lo venimos analizando desde la dirección, y obviamente que se comparte plenamente lo que nosotros analizamos con la jefatura. Ha tenido muy buenos resultados, tiene muy buenos resultados, lo cual nosotros felicitamos a los policías que integran la fuerza efectiva de la Jefatura de Policía de Cerro Largo y los invitamos a seguir trabajando de esa manera. Hoy los números son muy favorables, el hurto ha bajado, la vijate ha bajado, la rapiña ha bajado y muchos delitos a los cuales de una forma muy profesional, muy metódica y muy analizada la Jefatura ha enfrentado y ha desplegado la fuerza con que cuenta para mantener esa tranquilidad en el departamento.
1: Una familia encontró una granada oculta en el cielo raso de una vivienda en la localidad de Aceguá. El hallazgo ocurrió mientras se realizaban tareas de refacción en el interior de un domicilio de Elvio Neira y Aparicio Sarabia. El titular de la finca, su pareja y un niño que se encontraban en el lugar no fueron afectados. Tras recibir una alerta, personal de GRT asistió a la zona y constató la presencia de un artefacto explosivo correspondiente a una granada de uso para entrenamiento militar, informó la jefatura mediante un comunicado. De inmediato, el personal policial desplegó el protocolo de seguridad correspondiente procediendo al acordonamiento y preservación de la zona para salvaguardar la integridad de los residentes y vecinos del lugar. Para la resolución del evento se coordinó la intervención especializada de efectivos del Regimiento Patria número 8 del Ejército Nacional. El equipo militar procedió al retiro seguro del artefacto e inspeccionó minuciosamente la propiedad para descartar otros riesgos con resultado negativo. Finalizadas las tareas operativas y garantizadas las condiciones de seguridad en la zona, sobre la hora 20:45, se levantó el perímetro restrictivo, permitiendo a los vecinos retomar sus actividades habituales sin que se registraran personas lesionadas ni daños materiales. A continuación compartimos el testimonio de Carlos Pintos.
7: Bueno, hace un mes estamos acá y bueno, todavía como toda casa, uno tiene que hacer algunas reparaciones, tanto en la electricidad como en otras cosas. Y en esta oportunidad fue en las instalaciones eléctricas. Al hacer una instalación arriba en el cielo raso, encontramos una granada.
5: ¿Qué tipo de granada? ¿Y cómo vos pudiste determinar que era un artefacto de esta
7: índole? Bueno, por la experiencia, fui militar, era una granada de entrenamiento. Hasta donde yo sé, porque no me pasaron más información, era una granada sola. Pero ya estaba en un estado bastante complicado.
5: ¿Y tiene riesgo aunque sea de entrenamiento?
7: Sí, claro. La explosión es, digamos, que casi la misma. Simplemente no tiene un efecto mayor porque no larga los artefactos que tiene adentro. Pero la explosión es la misma.
5: Bueno, ¿la encontraste? ¿Qué hiciste con eso?
7: Y bueno, en el momento que la agarré, porque era en una parte más alta, que tuve que poner la mano y no veía el cielo raso, pero puse la mano para pasar un cable, me recosté en algo y entonces me llamó la atención y la saqué. Cuando la saqué y la bajo, veo que es una granada, bueno, le digo a mi esposa que saliera con el bebé, porque ya estaba con un estado complicado, y ahí la llevé afuera y accioné al GRT, que era el que estaba en este momento en la Cebolla.
5: ¿Qué pasó? ¿Quiénes vinieron y qué ha sucedido después?
7: Bueno, vinieron el personal de GRT, como te decía, evacuaron el área, sacaron a los vecinos que estaban próximos acá, y hasta que llegara la gente del octavo, al cual agradezco también, que hicieron una revisión completa, porque digo, necesito que revisen todo bien, porque ahí es donde no voy a llegar yo, y que me den la seguridad de que ya está limpio, que se puede ingresar a la casa nuevamente.
5: ¿Habían más artefactos?
7: No me llegó la información. Sé que ellos salieron con una cajita de acá y agarraron esa que estaba afuera, hicieron todo, pero no me dieron más información si habían.
5: ¿Te sentiste inseguro por un momento?
7: Sí, claro. En esta casa ya hubo gente, incluso extranjera, que tenían problemas con la justicia. Y entonces, claro, al saber eso, como que quedé un poco, digo, bueno, ¿qué será más que voy a encontrar acá? No quiero revolver más nada, digo. Pero está.
5: ¿Ahora todo bien?
7: Sí, ahora todo bien, ahora tranquilo, volvimos a casa, se fue el frío que estaba la mujer, estábamos desde las 14:40 afuera porque no podíamos entrar para nada. Incluso después que se descubrió todo, ni el personal de GRT podía entrar acá hasta que no viniera la gente especializada para eso.
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1: El Frente Amplio señala desidia y poco apego durante la compra a Cardama y presentará un informe en mayoría ante la Asamblea General. El senador Nicolás Viera calificó la instancia como inédita y aguarda repercusiones políticas debido al cúmulo de irregularidades sucedidas durante el proceso. Este miércoles la Asamblea General recibirá 4 informes, uno realizado por el oficialismo y otros de la oposición, elaborados en el marco de la Comisión Especial del Parlamento que investigó y analizó el proceso de adquisición de las patrulleras oceánicas al astillero español.
8: Va a ser algo inédito porque nunca antes la Asamblea General ha tenido una comisión con fines de investigación, por lo tanto vamos a estar realizando este miércoles esa asamblea donde vamos a poder informarle al Pleno de las dos cámaras cuál ha sido el trabajo que la comisión que constituimos realizó durante los 6 meses, con más de 40 personas que pasaron por la comisión a dar su testimonio. Allí se elaboraron finalmente 4 informes. El informe del Frente Amplio es el informe mayoritario y en relación a esto es que vamos a estar discutiendo, intercambiando con los demás legisladores para finalmente, esperemos que así se dé, poder enviar el informe a la justicia, a la fiscalía particularmente, que además el fiscal que está investigando el caso ya ha solicitado información al Parlamento y creemos que esta etapa va a ser muy importante porque, bueno, se condensa lo actuado y lo trabajado por la comisión durante los 6 meses que funcionó. Bueno, se constató, porque allí también se dijo, que esto tenía un pleno conocimiento del entonces presidente de la República, Luis Lacalle Pou, y de los 2 ministros actuantes, tanto el doctor Javier García como el doctor Armando Castaín de Bat. O sea que allí el mismo devenir de la investigación ha determinado cuáles son las responsabilidades políticas y desde el Frente Amplio, obviamente, que nosotros las tomamos y las queremos expresar en sala.
9: Bien, más allá de tenda, digamos, de la justicia, que también está allí el tema, desde el punto de vista político, ¿qué repercusión esperan desde el Frente Amplio que esto tenga?
8: Bueno, yo creo que lo más ascendente que podemos tener desde el plano de la responsabilidad política es que la Asamblea General haga suya la opinión del Frente Amplio en este sentido, en el sentido de establecer de que hubo funcionarios públicos de nivel político y de confianza política que tuvieron desidia y poco apego en cuanto a los controles que debían llevar adelante para una transacción tan importante como esta, que se trata del entorno de los 90 millones de euros.
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1: Visita de especialistas en Policlínico de IAC de nuestra ciudad para este mes de octubre. La doctora Silva, ginecóloga, estará el día 20 a la hora 8. Doctora Urdangarín, oftalmóloga, día 20 a la hora 14. Doctor Castaño, traumatólogo, día 21 a la hora 17. Doctora Vega, partera, día 22 a la hora 11:30. Doctor Popelka, ecógrafo, día 23 a la hora 14. Doctora Giraldo, pediatra, día 24 a la hora 10. Está habilitado en la ciudad de Vergara la realización del trámite de certificado de buena conducta. El mismo anteriormente únicamente se realizaba en la jefatura departamental. Ahora se realiza también en la oficina administrativa de la seccional novena de Vergara, de lunes a viernes de 9 a 15 horas. El gobierno de 33 abre llamado para ocupar puestos de guardavidas para la próxima temporada estival. Se convoca aspirantes para desempeñarse como guardavidas durante la temporada estival desde el 1 de diciembre de 2026 al 31 de marzo de 2027 inclusive, abarcando las playas habilitadas de la ciudad de 33, Charqueada, Vergara, Santa Clara, Rincón y Cerro Chato. Las pruebas de aptitud física se tomarán el día 5 de noviembre desde la hora 9:30 en Playa del Olimar y el viernes 6 de noviembre se tomarán las pruebas en Plaza de Deportes. Las inscripciones se reciben hasta el 15 de octubre, inclusive, en la página web del Gobierno Departamental de 33. Club Social y Deportivo Libertad tiene para la venta un bono colaboración, primer premio una TV 55 pulgadas o su valor 20.000 pesos, segundo premio un aire acondicionado o su valor 10.000 pesos, tercer premio una heladera con freezer o su valor 8.000 pesos, son dos números por 200 pesos y el sorteo se realiza el 30 de diciembre con la quiniela nocturna, pedidos con integrantes de la institución o conmigo acá en la radio.

0: Desde la Iglesia Católica local invitan a catequesis los días sábados a la hora 15. Además, en noviembre se realizará excursión a Florida y a la Avenida del Papa Uruguay. Interesados, concurrir a la parroquia local por más información.
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0: Información necrológica: falleció hoy 13 de octubre en 33 a la edad de 77 años el señor Rodolfo Beltrán. Su esposa, hijos y nietos, demás familiares y amistades participan con profundo dolor dicho fallecimiento. Velatorio en sala número 5 de empresa Pintos y Mieres en Vergara. Sepelio hoy a la hora 15 en la necrópolis municipal de nuestra ciudad. Reiteramos la información necrológica: falleció hoy en 33 a la edad de 77 años el señor Rodolfo Beltrán. Su esposa, hijos, nietos, demás familiares y amistades participan con profundo dolor dicho fallecimiento. Velatorio en sala número 5, empresa Pintos y Mieres en Vergara. Sepelio hoy a la hora 15 en la necrópolis municipal de nuestra ciudad.
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0: Hasta aquí las noticias. Cielo parcialmente nublado en nuestra ciudad a esta hora, 17 grados la temperatura actual. La máxima pronosticada para hoy, 19 grados, mínima de 10. Cielo nuboso y cubierto con precipitaciones escasas y aisladas es lo que indica Inumet para el resto de la jornada. Con más información nos reencontramos a las 10 de la mañana en nuestro flash informativo, a la hora 12 en Informativo Central, 19:30 en fin de jornada. Muchas gracias por su atención, un buen martes para todos. Chau, chau.
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Buen día, buen día, buen día. ¿Cómo están ustedes? Bienvenido a un nuevo programa aquí en Mega 91.9, clásico programa de los martes y jueves, con la ratonera musical, como siempre, con música e informaciones. En este programa correspondiente a este martes 13 de octubre de 2026. Martes 13, para los supersticiosos. No te cases, no te embarques, no pagues cuenta. Eso sí que es brava, ¿eh? No. Y no escuché a Seibo Blanco tampoco. No, pará poquito. No. Y la Mega sí. No. No es broma mía. Bueno, gente, bienvenido entonces a la nueva programación. Bueno, hoy por lo menos más aceptable, ¿no? Porque mirá que ya nos tiene bastante aburrido este manto de nubosidad que no deja ver el sol ni en foto, ¿no? Bueno, ahora viste como amaneció, como ahí entre nube y sol, un poquito más calor. Tengo 18 grados la temperatura en este momento, 18 grados, una máxima para hoy de 22 grados para esta zona del departamento de 33. ¿Vendrá el gurí ese? No. Yo te digo una cosa, lo están estirando demasiado. Para mí no. Se verán en falso información. Bueno, no sé, porque mirá que en el litoral está complicado. Bueno, acá por lo menos estamos salvados, por ahora, ¿no? Dice que para noviembre y diciembre va a estar complicado acá. Veremos si eso prospera. Ojalá que no. Por la producción y todo eso, la gente que planta y yo qué sé, no sé. Bueno, yo qué sé, que el de arriba sabe esto. El de arriba sabe todo. Gente, muy bienvenido entonces a nuestra programación aquí en la ratonera musical. 095-91-89-25. Vamos con esta muchacha Marcela Morelo, entonces canta Buen Día. Buen día para todos.

0: va, Palito Ortega. Tírate al río, tírate al parao. Tírate al parao. Bueno, tengo más audios por acá. Muchas gracias a la gente que se está comunicando en esta martes 13. ¿Usted es supersticioso o no? ¿O supersticiosa? ¿Qué dice? A ver qué dice la gente. Cuénteme algo. ¿O usted tiene una cábala? Puede ser que saque la tómbola hoy. El 13 está entre los 20, ¿no? A ver si la fecha siempre sale, ¿no? Bueno, a ver qué dice. Creo que es Juana, porque no dice quién es, pero creo que es Juana, ¿no? Buen día, Juana. ¿Cómo está usted? ¿Eh? ¿Anda bien? ¿Qué cuenta?
1: Buen día, Rosalín. Acá está lindo, salió el sol, por suerte. Me podría pasar un tema para mis hermanas que están en la mini, Verónica y Silvia. Las quiero mucho. Que canten los niños. O otro igual, lindo movido. Gracias,
0: Raquetón. Bueno, muy lindo. Gracias. Tema. Mirá qué lindo La Guerra de los Niños. Qué lindo tema de Roberto Carlos. Qué buen tema este, ¿eh?

0: tema, ¿eh? Muy lindo tema de Roberto Carlos, que la guerra de los niños. 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

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Estamos compartiendo la programación aquí en Mega 91.9 en simultáneo con Seibo Blanco, el clásico programa de los martes y jueves, La Ratonera Musical. Temperatura agradable en esta zona del país. Tenemos ya 18 grados, una máxima de 22 grados para presente jornada. Va a durar poco el solcito, me parece a mí, ¿no? Ya está nublado aquí. Bueno, martes 13. Bueno, yo no sé. ¿Qué puedo hacer un martes 13? Bueno, yo no iré a pagar ninguna cuenta, ¿no? No, me voy a pagar todas las cuentas, al revés. Voy a hacer todo al revés. Pago todo lo que debo y está pelado. Y ya me quedo tranquilo. Tranqui me quedo, ¿eh? Martes 13. No te cases, no te embarques. Y no escuché La Ratonera. No, no, La Ratonera es sagrada. Bueno, estábamos haciendo una broma ahí. Vamos, gente, muchas gracias a todos por estar compartiendo. Saludos para Gloria. Madruga, Gloria. Pero tiro que madruga y madruga. Ahí me piden un tema por ahí. Hay un tema que muy solicitado, que bueno, hoy lo voy a pasar, después lo voy a dar un descanso, porque si bien está medio... está lindo el tema, la verdad, mordete la lengua entonces. Mordete la lengua. Muy solicitado este tema.

Rocío Queiroz, mordete la lengua. Saludos para mi amigo Marcos Ortiguera, allí por Isión El Parao. ¿Está escuchando? Dice. Bueno, cada vez que voy allá para encontrar a Marco, no es changa la cosa. El hombre es muy, muy movidizo. Se mueve en todo el, juega en todo el área. Patea de afuera del área, también patea. Bueno, un saludo para Marcos Ortiguera, gran amigo, un abrazo, amigo. Bueno, ¿qué más tengo por acá? Muchas gracias a toda la gente que se está comunicando con nosotros. Le ponemos un poco de alegría a la radio, ¿Qué les parece? Vamos allá de nuestras limitaciones, que son muchas, pero las hacemos con las ganas de siempre, con el corazón de todos, para compartir música y comunicación. Gracias por estar. Bien ahí. Anoche estuve escuchando un rato a Bañuelo. ¡Ah, Bañuelo! Ricardo Daer. Tiene el amigo allí que siempre está como un sol, como hace el 222. Sí, señor. El patito hace el 2, le hace el 222 a Bañuelo. Ah, sí. Bueno, vamos a seguir por acá con música y más música por acá, ¿eh? Ya voy a ir con otro tema que me piden por acá. ¿Qué es este tema? A ver, déjame mirar a ver qué es. Ah, mirá, ¿te acordás? ¿Alguna vez ustedes, bueno, no sé, de la generación nuestra, se han de acordar de, se han de acordar de Jaco Monti, ¿te acuerdan? Siempre te recordaré un romántico para Entreverando la Música aquí en la Mañana de la Amiga.

Bueno, seguimos por acá. Se te cortó un poco la comunicación aquí, la mega por ahí, ¿no? Estamos por internet. Bueno, esas complicaciones siempre pasan, ¿no? Bueno, estamos seguimos por acá, tengo más audio por acá. Gracias por estar en sintonía aquí en la 91.9. Estamos con la mega y la ratonera musical por Saibo Blanco. Gracias por estar.

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1: Tengo más audio por acá, más audio por acá. Vamos a ir con el siguiente audio por acá. Gracias por estar. Tengo pronto... ¿Qué dice mi amigo Hortensia? Buen día, Hortensia.
2: Sí, Rosalín, acá está lindo, salió el sol, por suerte. Me podría pasar un tema para mis hermanas que están en la mini.
1: Ya pasé este audio. Tengo otro audio por acá. Gracias por estar en sintonía. Muchas gracias a todos. Me piden algo de Gilda también. A ver, ¿quién viene que me pide un algo de Gilda por acá? Buena gente, muchas gracias por estar.
3: Buen día, Rosalino, ¿cómo andás? Mi simpatía de Vergara, Hortensia, nobles días. Bueno, Rosalino, desearía que me pasaras un temita ahí de Gilda. Pasame un temita de Gilda para escuchar. Bueno, Rosalino.

0: interrumpiendo este amor. Estaba entonces la versión de Gilda, ¿eh? Las 9 horas 45 minutos. Estás escuchando La Mega, estás escuchando La Ratonera Musical. Muy bien, es un gran saludo para toda la gente que nos sintonizan por acá. Bueno, a ver si tengo otro mensajito por acá. Tengo el Gaucho Julio también. Gaucho Julio no escucha siempre, el Gaucho Julio. O sea, Gaucho Julio sí. Un amigo, el Gaucho Julio. ¿Qué dice el Gaucho Julio? ¿Anda bien, compañerito? ¿Qué cuenta?
1: Buenos días, ¿cómo va? Estamos escuchando por salir a alambrar, estamos por ir a alambrar durante.
0: Un abrazo para usted, Juancho Julio, ¿eh? Le mando un abrazo, ¿eh? Que pase lindo. Vamos arriba, gente.
1: Soy blanco, ¿eh? Soy blanco, ¿eh?

cada vez que sale el sol. Bueno, yo qué sé, mira, está saliendo en cuota, saliendo el sol, Bueno, vamos a escuchar a Cada vez que sale el sol, lo canta Sergio Denis. Ah, qué lindo, lindo tema, Cada vez que sale el sol. Lo canta, recordado, Sergio Denis, la voz romántica.

Qué lindo, ¿eh? Qué lindo recuerdo de Sergio Denis. Cada vez que sale el sol. Cada vez que llueve sale el sol, ¿no? Eso es cierto, ¿no? Seguimos aquí en la ratonera musical por la Meca 91.9. 20 grados tengo ya. Mirá, está lindo la temperatura, che, 20 grados. ¿Qué tengo por acá? El juguete me pidieron. Bueno, los iracundos. Buen tema, ¿eh? Vamos arriba, gente.

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3: Oyentes de Mega FM, este es nuestro flash informativo. Correspondiente a este martes 13 de octubre, cuando son las 10 de la mañana exactamente. Declara hoy nuevamente el policía de 33 que abatió a un hombre en los allanamientos realizados en José Pedro Varela. La justicia analiza los registros de las cámaras corporales utilizadas en los allanamientos que culminaron con el fallecimiento de un hombre de 63 años abatido por un policía de 33. Dentro de la investigación se encuentra determinar si el uso de la fuerza se ajustó a derecho o si existió alguna irregularidad. El efectivo policial volverá a declarar hoy martes a las 13 horas.

0: Para semifinales. Los primeros semifinalistas son Ana Sosa y Dacio Becerra. Según expresó nuestros medios Richard Torres, la próxima ronda clasificatoria será el próximo domingo y en la semana se darán a conocer los nombres de los participantes. Equipo integrante del Comité de Emergencias de 33 inicia hoy un puerta a puerta en la ciudad capital en barrios inundables. Además de recomendaciones, identificarán a personas vulnerables ante posibles evacuaciones. Hoy se comenzará en el barrio Nelsa Gómez y el jueves habrá una reunión con los propios vecinos, informó la directora departamental de Mides, Manuel Olascuaga. Además de información de prevención ante el fenómeno climático del Niño, se recogerán inquietudes, según agregó. En cuanto a la guía familiar que será transmitida, la misma detalla qué preparar, cómo preparar y el salir a tiempo, según expresó la directora de Mides. Por su parte, el director departamental de salud, doctor Nelson Alves, destacó la importancia de identificar a aquellos que tienen factores de riesgo, como embarazadas, niños, adultos mayores o con patologías crónicas. Desde el equipo señalaron que serán dos personas identificadas en las que realizarán el puerta a puerta, informando además la reunión a realizarse en cada barrio. Se comenzará hoy en barrio Nelsa Gómez y luego se continuará con los barrios Isaac de León, 19 de Abril, Las Delicias y Villa Sara.
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0: Información necrológica. Falleció hoy 13 de octubre en la ciudad de 33 a la edad de 77 años el señor Rodolfo Beltrán. Su esposa, hijos y nietos, demás familiares y amistades participan con profundo dolor dicho fallecimiento. Velatorio en sala número 5 de empresa Pintos y Mieres en Vergara. Sepelio, hoy a la hora 15 en la necrópolis municipal de nuestra ciudad. Reiteramos la información necrológica. Falleció hoy en 33 a la edad de 77 años el señor Rodolfo Beltrán. Su esposa, hijos, nietos, demás familiares y amistades participan con profundo dolor dicho fallecimiento. Velatorio en sala número 5, empresa Pintos y Mieres en Vergara. Sepelio hoy a la hora 15 en la necrópolis municipal de nuestra ciudad.
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0: Cielo cubierto en nuestra ciudad a esta hora, 17 grados, 2 décimas la temperatura actual. La máxima pronosticada para hoy, 19 grados, mínima de 10. Cielo nuboso y cubierto con precipitaciones escasas y aisladas, es lo que indica Inumet para el resto de la jornada.
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7: Las 10 horas, 8 minutos.
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0: La voz romántica de Franco Simone interpreta el tema Paisaje. Un lindo tema este recuerdo, ¿eh?
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0: seguimos, seguimos con buena música, pero ahí saltó Foglia, me había pedido un tema de Foglia por acá. Veo quién es que me pasó este mensaje, muchas gracias. Voy a buscar, a ver por acá, sí, voy a buscar Foglia. Olga de Rincón. ¿Cómo anda Olga de Rincón? ¿Anda bien? ¿Qué cuenta?
1: Buen día, Rosalino, el pasado. Quisiera escuchar un tema de Farfuglia. Abrazo, Rosalino, que pase lindo día.

0: noche de verano, Ferfoglio por acá, ¿eh? 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Continuamos con más música por acá en la mañana de La Meca. Estamos con la ratonera musical. Vamos a buscar más temas por aquí. Gracias por estar en sintonía, ¿eh?
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0: está, Guanabal. Amor de golondrina, ¿eh? Qué lindo tema este. Ya vamos a ir con más mensajes por acá en la mañana de la Mega 91.9. Estamos con la ratonera musical. 10 horas 24 minutos. 21 grados tengo. Ah, mirá. 21 grados. Pero está tan nubladongo por acá. Ah, duró menos que carnaval en Cebollatí, dijo un amigo. Bueno, ¿qué tengo por acá? Ah, tengo audio por acá. Gracias por a los oyentes que nos mandan mensajes. Martes 13. Lo para los supersticiosos. ¿Qué haces un martes 13? No, yo laburo como siempre. No me cambia nada porque sea martes 13. O viernes 13, ¿viste? Que salen los bisones. No, tengo un mensaje por acá. Tengo a ver qué nos escribe este amigo. El amigo, a ver, deje ver por acá. Ah, este... Sí, señor. Deje ver por acá. Walter Eduardo Piñeiro. ¿Cómo anda, Walter Eduardo Piñeiro? Anda bien, compañerito. Buen día. ¿Qué dice? ¿Qué cuenta? Buenos días.
1: Buenos días, Rosalino. ¿Cómo dice que está? Muy bueno el tema de Franco Simone. La verdad que ese es el original. La verdad que hay muy buenas interpretaciones por Gilda, por Leo Mattioli, pero ese es el original. Vamos arriba. Páseme leña para el carbón, pero por Cuarteto Continental, si puede. Gracias.

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1: Son las 10 de la mañana, 31 minutos.

segundos, estamos en la mañana aquí, el Mega 91.9. Comunicate con nosotros a la mañana aquí. 095-91-89-25, 21 grados la temperatura. Gloria nos pide un tema acá de Banda Miss con el amigo Elvis Silva, es un tema éxito de este gran amigo cantor vergarense, Porque te vi, porque te vi. Bueno, bien, muy solicitado este tema, ¿no?

Sí, Elvis. Buenazo lo de Elvis. Porque te vi. Bueno, saludo a toda la gente de Vergara y la región, a la gente que nos escucha por online, también por Sello Blanco y por La Mega. Estamos compartiendo la mejor música en la mañana aquí con... Bueno, como yo, no vamos a hablar más del clima porque está aburrido esto ya, ¿no? Déjalo así. Vamos a continuar entonces. ¿Cómo está mi arrocito parado? ¿Está abajo o no? Había repuntado un poquito el otro día, no sé cómo estará ahora, ¿no? Ha llovido poco. El mes de septiembre llovieron 35 milímetros. Y ahora en lo que va del mes de octubre, 35 milímetros. ¿Sabes que me gusta el 35 para la quiniela hoy, eh? Los pajaritos, el 35. ¡Buah! Bueno, dejar así. Yo le doy esa cábala, si el que le juegue y saque, bueno, levanta un centrito. Bueno, si no va el que matuti por aquí. Nada, fuera de broma. Vamos, gente, no se me queden, ¿eh? Seguimos. ¿Qué tengo por acá? Este es un instrumental, ¿eh? Creo que es un instrumental este. La tarantela me pidió. Ayer me pidió una tarantela, pero yo no estaba ni a programa en vivo ayer. La tarantela. Instrumental. Yo lo bailaba en la escuela, pero me duró poco el baile en la escuela, ¿no? Sí, no, yo qué sé. Me sacó de la tarantela la maestra, que dice que yo bailaba tango y no era la tarantela. No, es muy fuerte esto, ¿no?

muchos años este tema, ¿no? De Roberto Carlos, la voz romántica de este gran cantor brasileño, Roberto Carlos. ¿Cuántos años tiene Roberto Carlos? Ah, tiene 80 y pico largo, ¿no? Sí. Y sigue cantando todavía, ¿eh? Ah, sigue cantando Roberto, ¿eh? Si habrá pasado la historia de Roberto Carlos, ¿eh? Sí, sí. Bueno, más tengo por acá, me pidieron algo también por acá, Maldito Coche Negro, no sé, lo voy a buscar por acá, no lo tengo a mano, Olga, en cuanto lo tenga se lo paso, ¿eh? Bueno, digo por acá, ¿qué tenía yo? Ah, tengo a Pimpinela acá, mañana voy a empezar de nuevo, mañana voy a empezar de nuevo, Pimpinela,

0: Cocho Negro, hoy que nos pidió ese tema. Vamos a seguir por acá. Muchas gracias a toda la gente. Cuando son las 10 de la mañana, 55 minutos. Una mañana que se presenta más o menos regular. 20 grados la temperatura en este momento acá, ¿eh? 20 grados de temperatura.
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0: Bueno, para comunicarte con este programa aquí en Mega 91.9, te doy el teléfono para que puedas solicitar tus temas o aportar algún dato informativo o información de interés por acá. Lo compartimos en la mañana, ¿eh? 095-91-89-25. Ganó el bolso. Bien, un saludo para los bolsos, ¿eh? Ganaron los bolsos. No, pa, el cuadrito de nosotros se nos quedó, ¿eh? Bueno, estamos ahí, estamos en el pelotón, Bueno, un saludo a todos los bolsos, los mancha. No, pero no se olviden del torque, mire que el torque anda ahí, Opa, viene ahí. Vamos a seguir por acá con buena música en la mañana de la Mega. Muchas gracias a todos. Poner esa cuota de confianza de quienes hablan, digo, más allá de lo que hacemos, que es compartir música e información también por acá. El remador, dice, tenés algo, Carlos Santos. Sí, tengo el remador acá, muchas gracias por solicitar este tema. Ah, espere un poquito que tengo otro mensaje por acá que se me había quedado para atrás. El guinchonense nos manda un mensaje por acá, el hombre de Guinchón, ahí en Río Negro, por ahí, ¿eh? A ver qué dice Néstor de Guinchón. Buen día, Rosalino, acá nublado, yo tratoreando, buena música, dice Néstor de Guinchón, así de departamento de Río Negro. Muy bien. Gracias por estar, amigo. Vamos entonces con el remador.

remador. Ahí estaba la canción entonces de Carlos Santos. Bueno, ¿cómo estamos en la City? ¿Está todo bien, tranquilo ahí en Vergara? ¿Está todo tranquilo? Bueno, qué bárbaro, ¿eh? Bueno, no sé si mañana o pasado voy a andar por ahí, ¿eh? Es muy probable que ande con los peces. Con los peces, sí señor, andan con los pescaditos por ahí. Tengo unos cuantos pedidos por ahí. Probablemente, si no llueve mañana, voy a andar por ahí. Casi un hecho, ¿eh? Pero yo le voy a confirmar. Voy a llamar al medio de comunicación de la amiga para dar a conocer que voy a andar por ahí. No voy a perder los pescados como perdí el otro día. No, lo de otro día fue de otro planeta. No, muy fuerte, ¿no? Hay que perder los pescados también, ¿eh? Increíble, increíble. Pero esta vuelta voy con mucha precaución, ¿eh? Bueno, ¿qué más? Muchas gracias, gente. Vamos arriba, no se me quede. Vamos a poner un poco de música y comunicación aquí en la mega. Tengo Mari Trini. Yo no soy esa, ¿eh? Yo no soy esa, Mari Trini. Qué lindo tema este.

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0: estaba la versión de Ángela Leiva, entonces hermosa canción, ¿no? Ya vamos a ir con más mensajes por acá, pero déjeme decirle algo más. 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
0: 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También nos acompaña el municipio de Vergara. 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Sí, señor. Y lo importante es mantener la limpieza, ¿no? Si usted tiene problema con el alcantarillado, que se le tranca el agua ahí, que hace, bueno, usted llame al municipio, que ahí está la Nacha que da órdenes, y bueno, arreglen en la cuneta del fulano tal, allí en el barrio La Floresta, no sé, cualquier barrio, que ahí le hace la limpieza, no hay problema, es cuestión, porque la alcaldesa no puede estar en todo el pueblo. Si tiene la gente que le dé la inquietud, usted va a plantear la inquietud y está pelado, ¿eh? Bueno, muy bien, seguimos entonces. 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Gracias a estos comerciantes que por lo menos me dan una mano aquí para que nosotros sigamos al aire. Estamos a la orden, al que quiera pasar un chivito por acá, una visita. Estamos a las órdenes. Por supuesto que de algo tenemos que vivir, ¿no? No, fuera de broma. Vamos a ver, gente. Tengo un mensaje por acá, ya vamos a ir con los mensajes por acá. Vamos a ir, antes de ir al siguiente tema, voy a buscar por acá, se me traspapeló unos cuantos mensajitos por acá, Voy a buscar, dice Gustavo, buen día Rosarino, ¿cómo está por ahí? Pasa un tema de Rocío Durán, no tengo ninguna mano, pero lo busco por acá, está para Gustavo, entonces, Rocío Durán. El mundo Roverano nos escriben del cerro. ¿Cómo anda, amigo? ¿Cómo está el cerro? ¿Hay agua o no? Pero no.

0: Hoy pido el tema Zíngara.
1: A mí me gusta el de
0: Mi corazón es un gitano. Está bueno ese tema de este cantante italiano, ¿no? Pero vamos a ir al siguiente tema por acá. Vamos, nuestra historia de amor. Claudia, canta Claudia Sarasola. No, Claudia, no. Claudia de Colombia esta, nada que ver. No, ayer le re también, no es Claudia de Colombia, es otra que canta esta.
1: Sí, esta es otra.
0: Otra intérprete, ¿no? Pero la canción lo cantaba Claudia de Colombia, ¿verdad? Pero esta es otra intérprete.

0: Historias de Amor. Bueno, seguimos por acá, pero claro, yo soy, me gusta el original, por Claudio de Colombia. No, esta mujer la canta bien, pero está en otro ritmo, ¿no? Tipo cumbia, ¿no? Bueno, vamos a seguir por acá, mucha música, tengo 11 de la mañana, 23 minutos de la hora 11, martes 13, hoy para los supersticiosos, martes 13. ¿Qué puede ser un martes 13? Sacar la tómbola. No, el Cincunegui acá, pa. Bueno, los millonarios de Charqueada. Qué bárbaro, ¿eh? Vos sabés que es una inyección muy buena esta del que haya casi caído el 5 de oro en Charqueada, ¿eh? Porque puede caer en el oro o en Rincón, pues todo. Se supone que el 5 de oro es un juego. Hay que tener suerte, ¿no? Hay que ligar, ¿eh? Bueno, por acá ligaron también. Ligaron, ¿eh? Bueno, está bien, bienvenidos para la gente Charqueada, ¿no? Voy a buscar mensaje por acá. Nicola Di Bari, para el amigo del mundo riverano. Me pidió Zíngara, pero no tengo a mano acá, tengo que buscar por otro lado. Pero le paso este de Nicola Di Bari, que también está muy lindo tema este, ¿eh? Tiene sus años, ¿no? Nicola Di Bari, Mi corazón es un gitano. Qué lindo tema este, tiene muchos años. Vamos arriba.
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0: Perdóname, amiga mía.
1: Mónica Cruz, tu marido en mis manos. Pah, qué regalito. Bueno, vamos a ir con más mensajes por acá, a ver qué nos dice Susana, que nos pide por acá. Creo que Susana se llenó, si no entendí mal. Secretaria por mocedades. ¡Pah! Qué lindo recuerdo de mocedades, ¿no? Tiene sus años. Secretaria, mocedades.

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tenía esos años, ¿no? Románticamente hablando, de mocedades. Tengo Rocío Dúrcal por acá, que me pidió Gustavo. Un tema de Rocío Dúrcal, dice. Y dice el tema, se llama como Yo tu mujer, creo que se llama este tema de Rocío Dúrcal. Mirá que hay buenos temas, ¿no? Hay buenos temas románticos y de todo un poco, ¿no? Estamos compartiendo aquí en la mañana de La Amiga 91.9, es la hora 11:34 minutos. Ya estamos en la recta final de esta programación que hacemos todos los martes y jueves por La Amiga. Gracias por compartir con nosotros este espacio. Gracias también a los auspiciantes que hacen posible de que estemos todos los martes y jueves por La Amiga, la radio de la gente. Sí, señor. ¿Qué tengo por acá? Ah, tenía yo acá, Rocío Dúrcal. Un solicitado por acá, ¿eh?

sido tu mujer, entonces, como yo tu mujer. Seguimos compartiendo buena música por acá en los últimos minutos, cuando son las 11:39 minutos, ¿eh? Y sí, 21 grados tengo, ¿eh? Está agradable, está lindo, está. Si no ves el solcito, no, no. Está jodida la cosa, ¿no? ¿Qué más tenía yo por acá? Bueno, tengo música, estamos con buena música aquí, como siempre, todos los martes y jueves por la Mega, con la Ratonera Musical. Yo tenía otro tema por acá que hace tiempo que no paso, pero no se me perdió, se me traspapeló un poquito. Tengo una cantidad de temas, acá en la carpeta esta tengo como 500 temas musicales, ¿no? Capaz que algunos están repetidos, pero lo importante es eso, ¿no? Vamos a ir con bien movido esto, ¿eh?

Sí, seguimos con buena música aquí en la mañana de la 91.9. Muchas gracias a todos. Gracias a todos por compartir la mañana con buena música y comunicación. 22 grados, mirá. Está lindo la mañana. La mañana, sí, estamos en la mañana todavía. No, son las 12 todavía. Bueno, qué bien, qué bueno, ¿no? Qué bueno que la gente se comunica con nosotros. Yo tenía otro tema que me habían pedido por acá, pero se ve que se traspapeló. Pero no importa, lo voy a buscar por acá. Viste que a veces en radio a veces se te complica un poquito cuando te piden muchos temas seguidos. Pero hay que estar atento a la jugada, ¿no? Yo todos los días estoy aprendiendo esto de la tecnología, ¿no? Sí, todo esto no siempre se aprende, ¿no? O desaprende. Bueno, vamos a dejarla así. Bien, ¿estás preparado para la joda? Pau, esa sí que es brava. Vamos a preguntar a Reque Maravilla, ¿preparado para la joda? Sí, señor. Vamos arriba.

0: diversión. ¿Preparado para la joda?
1: ¡Sí!
2: Seguimos, ya vamos y ya estamos en los últimos minutos de la programación de La Mega con la ratonera musical. Me pidieron hoy también me pidieron a media mañana, por ahí me pidieron Israel por Los Iracundos, la voz de Eduardo Franco.

Ahí estaba la versión de los Iracundos, un solicitado. Nos vamos a ir con el último tema enganchadito. Los cumbieros y sus bailarinas en el medio de un hormiguero. Esa sí que es brava. Nos despedimos. Será hasta el próximo jueves, gente. Que tengan una buena jornada, ¿eh? Feliz martes 13 para todos. Nos vamos con en el medio del hormiguero. Ah, buen tema. Que pasen bien. Chau.

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2: Son las 12 horas, 2 minutos.
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14: El pronóstico indica para hoy cielo nuboso y cubierto, precipitaciones escasas y aisladas, 19 grados de temperatura máxima mínima de 10. Mañana miércoles nuboso y cubierto, precipitaciones escasas, nieblas y neblinas, 20 grados de temperatura máxima mínima de 11. El jueves nuboso y cubierto, precipitaciones aisladas con baja probabilidad de tormentas hacia la tarde, 20 grados de temperatura máxima mínima de 12.
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14: Declara hoy nuevamente el policía de 33 que abatió a un hombre en los allanamientos en José Pedro Varela. La justicia analiza los registros de las cámaras corporales utilizadas en los allanamientos que culminaron con el fallecimiento de un hombre de 63 años abatido por un policía de 33. Dentro de la investigación se encuentra determinar si el uso de la fuerza se ajustó a derecho o si existió alguna irregularidad. El certamen La Voz de Vergara ya tiene dos clasificados a semifinales. En la jornada del domingo se realizó la primera gala con 11 participantes en la que faltaba y el jurado integrado por Fernando Escarano, Luis Silva y Víctor García seleccionaron a dos participantes para semifinales del certamen. Ellos son Ana Belén Sosa y Dacio Becerra. Equipo integrante del Comité de Emergencias de 33 inicia hoy un puerta a puerta en barrios inundables de la capital departamental. Además de recomendaciones, identificarán a personas vulnerables ante posibles evacuaciones. Hoy se comenzará en el barrio Nelsa Gómez y el jueves habrá una reunión con los propios vecinos, informó la directora departamental de Mides, Manuela Olascuaga. El SINAE llama a reforzar la preparación ante emergencias. En el marco del Día Internacional para la Reducción de Riesgo de Desastres, el organismo comparte recomendaciones y recursos para fortalecer la seguridad. Cada 13 de octubre se conmemora el Día Internacional para la Reducción del Riesgo de Desastres. En ese marco, el Sistema Nacional

0: De emergencias invita a la población a incorporar medidas de prevención y preparación para reducir los riesgos y fortalecer la capacidad de respuesta ante situaciones adversas. Bajo el lema, la resiliencia comienza en casa. El SECOE de Paysandú está expectante ante la creciente del río Uruguay, que se estima que podría pasar los 7 metros. En este momento, la cota de ese curso de agua se sitúa sobre los 6 metros con 30. El coordinador del SECOE Sanducero, Fernando González, dijo que esto afectó a 61 personas que tuvieron que ser evacuadas, de las cuales 39 se autoevacuaron. El gobierno envía proyecto de ley para habilitar la jubilación anticipada desde los 60 años de edad. El secretario de Presidencia, Alejandro Sánchez, anunció ayer en conferencia de prensa que el gobierno enviará en los próximos días al Parlamento un proyecto de ley para habilitar la jubilación a los 60 años de edad con 30 años de aportes. El exministro de Trabajo y Seguridad Social, Pablo Mieres, se mostró sorprendido por la propuesta del gobierno de habilitar la jubilación anticipada a partir de los 60 años. Sostuvo que en el anuncio de esta iniciativa se partió de algo falso, ya que la edad de retiro para los mayores de 53 años sigue siendo 60 años. A su vez, indicó que para las personas de entre 48 y 52 años, la edad estipulada irá corriéndose de 61 a 64 años respectivamente, por lo que hasta dentro de 13 años, nadie deberá esperar hasta los 65 años para jubilarse. Hay alerta en el sector agropecuario por los cambios en la estructura de INEA, incluidos en la ley de competitividad. El sector productivo y el sindicato de trabajadores del Instituto Nacional de Investigación Agropecuaria conformaron un frente común para modificar en la Cámara de Diputados el proyecto de ley que ya cuenta con media sanción del Senado. La justicia rechazó reclamo de la DGI por impuestos impagos de conexión ganadera, por los que pretendía cobrar 7 millones de dólares. La justicia rechazó el recurso de la Dirección General Impositiva, que pretendía cobrar casi 7 millones de dólares de impuestos sobre los supuestos rendimientos que generaban las inversiones de conexión ganadera. El juez Leonardo Méndez determinó y dejó por escrito que la operativa de conexión ganadera era un esquema fraudulento, lo que provoca la nulidad absoluta de los contratos de inversión. El fallo ratifica que los inversores actuaron de buena fe, confiando en que era una inversión productiva y genuina, mientras que la empresa conocía la verdadera naturaleza de la operativa. Investigan la muerte de varios carpinchos por sarna en Maldonado, La Valleja y Paysandú. En lo que va de 2026, las muertes aumentaron y se detectaron animales inmunosuprimidos que, según informaron las autoridades, mueren en menos de 48 horas.
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0: Declara hoy nuevamente el policía de 33 que abatió a un hombre en los allanamientos en José Pedro Varela. La justicia analiza los registros de las cámaras corporales utilizadas en los allanamientos que culminaron con el fallecimiento de un hombre de 63 años abatido por un policía de 33. Dentro de la investigación se encuentra determinar si el uso de la fuerza se ajustó a derecho o si existió alguna irregularidad. El efectivo policial volverá a declarar hoy martes a las 13 horas en Fiscalía de La Valleja.
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0: El certamen La Voz de Vergara ya tiene 2 clasificados a semifinales. En la jornada del domingo se realizó la primera gala con 11 participantes en la que faltaba y el jurado integrado por Fernando Escarano, Luis Silva y Víctor García seleccionaron a 2 participantes para semifinales del certamen. Ellos son Ana Belén Sosa y Dacio Becerra. Según expresó a nuestros medios Richard Torres, la próxima ronda clasificatoria será el próximo domingo y dio a conocer los nombres de los participantes.
2: Buenos días, Vicky, y buenos días, audiencia de Mega. Bueno, en realidad, sorprendido nosotros por el nivel de los que están participando, ¿verdad? El jurado tuvo un trabajo bastante, bastante agradable, y en realidad que la gurizada no decepcionó, ¿sí? En cuanto a la concurrencia del público, no es lo que nosotros esperábamos, pero bueno, tampoco se puede pedir mucho, teniendo en cuenta que había actividad, en verdad había otra actividad paralela, entonces eso disminuye un poco la cantidad de gente que va. Pero igualmente, la presencia de Richard López le dio un nivel bárbaro, la verdad que Richard está pasando, esa música que está haciendo le gusta a todo el mundo y bueno, a nosotros nos dejó muy contentos de eso. Y está, ya salieron dos clasificados. Para las semifinales ya salieron los clasificados y bueno, y ya tenemos marcada la gala que viene ya.
3: ¿Cuántos participaron el domingo?
2: El domingo participaron 11 cantantes, entonces salieron clasificados nada más. Oye, entre los que participaron, de verdad que había unos que era la primera vez, era la presentación de ellos, caso de Magdalena Silva, de 33, de Gustavo Astencia, y algún otro que se me escapa en este momento, pero eso ya van a tener su primera gala, ¿verdad? Porque son Magdalena Silva de muy buen nivel, ¿verdad? Yo creo que ya pasa de ser amateur, eso ya está pasando, pero bueno, el jurado es el que decide, ¿verdad? Los clasificados para las semifinales fueron Lacio Becerra y Ana Belén Sosa. De verdad que Ana Belén Sosa sorprendió con nadie sabía qué cantaba y de repente salió. La verdad que las dos veces que ha participado ha dejado de buscar tanto.
3: Bien, así que bueno, la segunda gala va a ser el próximo domingo, Richard.
2: Sí, el próximo domingo se realiza la segunda gala, que todavía falta gente que... El tema Fernando Silvera, que viene de Montevideo, está Lorena Cuello, que por problemas de trabajo no está en la ciudad, está también, y falta confirmar si llega, pero ya hay 11 participantes más para ahí sacar otros clasificados, ¿verdad? El jurado que va a tener el trabajo de sacar a la...
3: ¿Van a salir dos más de ahí?
2: Sí, van a salir, sí, dos, lo que el jurado hace conveniente, pertinente, ¿verdad?
3: Bien. ¿Tiene la lista de participantes?
2: Está Leticia Danieli, está Tony Rivero, Ximena Balcedo, que el jurado decidió darle una oportunidad más, está Washington Pagliotti, Fernando Silvera, Nicolás Lucas, Milton Cándido, Verónica Díaz, Gerardo Teixeira, Gabriel Muniz y Willy Giorgetta. Estos son los que van a participar en esta segunda gala.
3: Bien. ¿Va a haber una tercera gala, Richard?
2: Sí, va a haber una tercera gala ya con la aspiración de pasar a las semifinales para otra ya sacar, sí, porque acá en esta lista hay gente, hay cantantes que es la primera vez que hacen su presentación, caso de Willy Giorgetta, caso de Washington Pagliotti, que todavía no participó de una gala, Fernando Silvera tampoco participó de una gala, entonces hay otros que ya sí han participado de gala y eso ya es clasificación para ellos, ¿verdad?
3: Claro.
2: Pero los que no participaron de la gala, eso lo van a término de la primera gala.
3: Así que bueno, invitar a la gente a que acompañe la actividad el próximo domingo, ¿desde qué hora?
2: Sí, de verdad, siempre está comenzando a las 20, la hora de comenzar a las 20, ¿verdad?
3: Bien.
2: Por el tema de que ya no, el fútbol ya está ahí terminando y la gente ya se está retornando a sus casas, el que no retorna a su casa, bueno, pasa por la que faltaba y ve un buen espectáculo.
3: Bien.
2: Vamos a hacer los movimientos pertinentes para ver a quién podemos traer como invitado especial ahora.
3: ¿Aún no se ha definido?
2: Pues, sí, todavía no. Todavía
3: bien.
2: No he podido hablar con la gente de nosotros, pero ya te voy a confirmar en próximos días.
3: Richard, muy buena la participación, la cantidad de participantes que se sumó, ¿no?
2: De verdad que sí, se han ido sumando ya. De principio teníamos una lista de 17, 16, y se han ido sumando algunos. Entonces, por eso se ha extendido un poquito. Ya pensábamos con la tercera gala, a lo que se hizo una gala presentación, pensábamos que a la tercera gala ya iban a estar todos los clasificados, sí. Para no hacerlo tan largo, pero bueno, un poco lo que se suspendió por lluvia, después por el raíz del padre Bader y todas esas cosas,
3: claro.
2: Se va a ir alargando un poquito, pero bueno, hay algo para ver el domingo en la tarde, ¿verdad?
3: Claro, sin duda, para que la gente vaya a acompañar.
2: Sí, sí.
3: Richard, ¿algo más que quiere agregar?
2: Y al público que no se van a, si van a la que faltaba, no se van a ir decepcionados, porque es verdad que hay un buen espectáculo y el ambiente es muy lindo, muy agradable, todo en familia, y bueno, que la que faltaba lo espera para no los va a defraudar, ¿no?
3: Es impecable. Muchas gracias, Richard, y quedamos a la orden por acá.
2: Dale, muchas gracias para ti.
3: Que
2: me gustaría decirte que el sábado tenemos los polqueros de Chile.
3: El sábado los polqueros de Chile, ¿de qué hora?
2: De las 12. 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
0: Equipo integrante del Comité de Emergencias de 33 inicia hoy un puerta a puerta en barrios inundables de la capital departamental. Además de recomendaciones, identificarán a personas vulnerables ante posibles evacuaciones. Hoy se comenzará en el barrio Nelsa Gómez y el jueves habrá una reunión con los propios vecinos, informó la directora departamental de Mides, Manuela Olascuaga. Además de información de prevención ante el fenómeno climático, el Niño, se recogerán inquietudes, agregó Olascuaga. En cuanto a la guía familiar que será transmitida, la misma detalla qué preparar, cómo preparar y el salir a tiempo, según expresó la directora de Mides.
4: Bueno, nosotros estamos como comité de emergencia, participantes, integrantes del comité de emergencia, tanto el Ministerio de Desarrollo Social como el Ministerio de Salud Pública y ACE. Estamos empezando a tener algunas reuniones, primero con el Centro Juvenil, la Escuelita de Remo, después nos vamos para la Escuela 85, porque el martes vamos a iniciar un puerta a puerta en este barrio, en el Sagómez, para invitar a la gente a tener una reunión que va a ser el jueves. Nosotros ahora igual les vamos a dejar este material, en esto de tener un acercamiento con las vecinas y los vecinos en cuanto a lo que se viene, como lo que está pronosticado con el fenómeno del Niño en noviembre, que se esperan muchas lluvias. Entonces la idea es tener un ida y vuelta con los vecinos y las vecinas, que sabemos que ya han tenido inundaciones, pero también algunas recomendaciones, escuchar también como comité de emergencia qué tienen para decirnos, qué podemos mejorar. Bueno, en realidad algunas limpiezas en algunos barrios se están haciendo, pero también eso es un poco lo que queremos recoger de los vecinos y las vecinas para después también llevarlo al comité y derivarlo a quien tiene que ser, ¿no? Un poco la guía familiar habla de esto, de cómo preparar, qué preparar, los documentos, los juguetes, los gurises, o sea, un poco es eso lo que queremos trabajar con la gente. Y en esto también, de que puedan salir a tiempo, de que y también todo lo que en algunos, nosotros como ministerio ayer tuvimos una sensibilización de primeros auxilios psicológicos con todos los técnicos de 33, en esto también de cómo abordar a las familias en ese momento, ¿no?
0: El director departamental de salud, doctor Nelson Alves, destacó la importancia de identificar a aquellos que tienen factores de riesgo, embarazadas, niños, adultos mayores o con patologías crónicas. Desde el equipo señalaron que serán 2 personas identificadas las que realizarán el puerta a puerta, informando además la reunión a realizarse en cada barrio. Se comenzará hoy en barrio Nelsa Gómez y luego se continuará por los barrios Isaac de León, 19 de Abril, Las Delicias y Villa Sara.
5: Podamos tener ese intercambio y dar las recomendaciones que el SINAE está desarrollando, justamente los teléfonos, para que también los vecinos puedan llamar directamente en caso de necesidad. Que esto, de alguna manera, hay una experiencia anterior de varias inundaciones, pero queremos que ningún vecino quede aislado, que por ahí se identifican personas mayores, que adultos mayores que viven solos. Nosotros queremos llegar, anticiparnos a esa cuestión de que estos vecinos puedan salir antes de que lleguen las inundaciones, y por eso también identificar, bueno, quiénes son los que tienen factores de riesgo, como decían, embarazadas, niños con patologías crónicas. Por eso en esto de las reuniones y del puerta a puerta nos va a brindar muchos datos importantes para después abordarlo en el momento propio de la inundación.
0: El SINAE llama a reforzar la preparación ante emergencias. En el marco del Día Internacional para la Reducción de Riesgo de Desastres, el organismo comparte recomendaciones y recursos para fortalecer la seguridad. Cada 13 de octubre se conmemora el Día Internacional para la Reducción del Riesgo de Desastres. En ese marco, el Sistema Nacional de Emergencias invita a la población a incorporar medidas de prevención y preparación para reducir los riesgos y fortalecer la capacidad de respuesta ante situaciones adversas, bajo el lema La Resiliencia emergencia comienza en casa. El organismo destaca la importancia de actuar antes de que ocurran las emergencias mediante la identificación de amenazas, la reducción de vulnerabilidades y el fortalecimiento de las capacidades institucionales y comunitarias. Entre las recomendaciones para la población, el SINAE señala la importancia de conocer los riesgos del entorno, identificar rutas de evacuación, mantenerse informado a través de fuentes oficiales, conversar con familiares, amistades y vecinos sobre cómo actuar ante una emergencia y preparar elementos básicos para situaciones imprevistas. Asimismo, recuerda que las alertas tempranas son fundamentales para proteger vidas, pero su efectividad depende de que las personas reciban y comprendan la información y sepan cómo actuar. En el marco de la conmemoración, el SINAE pone a disposición de la ciudadanía recursos para contribuir a la preparación de los hogares, entre ellos la guía familiar para la reducción de riesgos, una lista de elementos para preparar un bolso de emergencia y una herramienta para verificar los acuerdos previos ante una emergencia. El organismo invita a conocer y compartir estos materiales para avanzar hacia hogares y comunidades más seguros y preparados. El SECOE de Paysandú está expectante ante la creciente del río Uruguay, que se estima que podría pasar los 7 metros. En este momento, la cota de ese curso de agua se sitúa sobre los 6 metros con 30. El coordinador del SECOE Sanducero, Fernando González, dijo que esto afectó a 61 personas que tuvieron que ser evacuadas, de las cuales 39 se autoevacuaron.
6: En realidad, el río está a 6.32. Eso nos implica tener 61 personas afectadas, de las cuales 39 se han autoevacuados. Tenemos 11 que están en carpas temporarias o carpas del ejército, y tenemos también 11 mujeres y niños en el refugio del hogar estudiantil, que es un lugar hoy por hoy acondicionado para recibirlos, pero que normalmente funciona como para los estudiantes.
0: A su vez, la directora de promoción social de la Intendencia de Paysandú, Guadalupe Caballero, indicó que en el antiguo hogar estudiantil se alberga a 2 madres con 11 hijos en total. A estas personas se les brinda la alimentación. En este lugar, que es inclusivo, se reserva una habitación para alojar a personas mayores con poca movilidad y o con alguna discapacidad, informó Caballero.
7: Tenemos el hogar estudiantil, el antiguo hogar estudiantil, donde tenemos desde el viernes pasado una mamá con 3 hijos y se suma otra mamá con 6 hijos, o sea que son 2 mayores y 11 menores. Nos ha tocado, bueno, proveer lo que es la alimentación y también trabajar sobre la convivencia. El hogar está hecho a nuevo, en este momento se está terminando de pintar una de las habitaciones. Es un hogar que es inclusivo, por lo tanto vamos a reservar una habitación para personas muy mayores con poca movilidad o para personas con discapacidad.
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0: La justicia rechazó reclamo de la DGI por impuestos impagos de Conexión Ganadera, por los que pretendía cobrar 7 millones de dólares. La justicia rechazó el recurso de la Dirección General Impositiva, que pretendía cobrar casi 7 millones de dólares de impuestos sobre los supuestos rendimientos que generaban las inversiones de Conexión Ganadera. El juez Leonardo Méndez determinó y dejó por escrito que la operativa de Conexión Ganadera era un esquema fraudulento, lo que provoca la nulidad absoluta de los contratos de inversión. El fallo ratifica que los inversores actuaron de buena fe, confiando en que era una inversión productiva y genuina, mientras que la empresa conocía la verdadera naturaleza de la operativa. El abogado de algunos damnificados, Juan Pablo Decia, dijo que al ser nulos los contratos por causa falsa o inexistente, los pagos que recibieron los inversores en su momento no pueden considerarse rentas de capital grabadas por impuestos, sino que entran dentro de las consecuencias restitutorias, es plata de vuelta, no una ganancia real. Más aún teniendo en cuenta que no se ha podido recuperar el capital invertido, indicó el profesional. Como la DGI no pudo justificar legalmente su reclamo ni probar que estos montos constituían verdaderas rentas, se desestimó su recurso de reposición. Sin embargo, la DGI interpuso una apelación subsidiaria, por lo que el caso se elevará para que lo resuelva el Tribunal de Apelaciones en lo civil.
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0: Investigan la muerte de varios carpinchos por sarna en Maldonado, La Valleja y Paysandú. En lo que va de 2026, las muertes aumentaron y se detectaron animales inmunosuprimidos que, según informaron las autoridades, mueren en menos de 48 horas. Varios carpinchos murieron en los últimos meses a causa de un cuadro de sarna que afecta a estos animales en Maldonado, La Valleja y Paysandú. El Ministerio de Ambiente y la Facultad de Ciencias monitorean la situación e investigan qué provoca que los ejemplares bajen sus defensas y mueran. Los primeros registros de carpinchos con sarna llegaron al Ministerio de Ambiente en 2024, principalmente en Villa Serrana, en La Valleja. Posteriormente se reportaron casos en Paysandú y Maldonado. En lo que va del 2026, las muertes aumentaron y se detectaron animales inmunosuprimidos que, según la información de las autoridades, mueren en menos de 48 horas. Para estudiar la situación se conformó un grupo de trabajo integrado por investigadores del Ministerio de Ambiente, la Facultad de Ciencias, la Facultad de Veterinaria y el Instituto de Higiene, además de dos expertos argentinos. El equipo realiza análisis para determinar qué tipo de sarna afecta a los animales y establecer si la enfermedad se transmite desde animales domésticos o si existe otro factor que explique los casos y el deterioro de su estado de salud. Como parte de la investigación también se toman muestras y se realiza un seguimiento mediante cámaras Trump para observar los ejemplares y reunir información que permita comprender qué está ocurriendo. Varios vecinos han reportado en redes sociales la muerte de carpinchos y manifestando su preocupación por la situación.
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3: Son las 12 horas, 37 minutos.
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2: El gobierno envía proyecto de ley para habilitar la jubilación anticipada desde los 60 años de edad. El secretario de Presidencia, Alejandro Sánchez, anunció ayer en conferencia de prensa que el gobierno enviará en los próximos días al Parlamento un proyecto de ley para habilitar la jubilación a los 60 años de edad con 30 años de aportes. Sánchez aseguró que la edad de retiro general seguirá en 65 años, pero esta ley permitirá a quien así lo desea, sin restricción, jubilarse a partir de los 60 años. El jerarca aseguró que quienes opten por jubilarse a los 60 años o con más de 60 pero menos de 65 lo harán en iguales o mejores condiciones que el régimen vigente antes de la última reforma del periodo pasado. Dijo que el proyecto de ley habilita este retiro anticipado a personas que aportan el BPS y a las AFAP, pero también será extensivo, si así lo decían, incorporar las cajas paraestatales.
3: Y refiere al cumplimiento de un compromiso de campaña y de un acuerdo en el marco del diálogo social. Esta semana, el Poder Ejecutivo acaba de aprobar darle estado parlamentario a un proyecto de ley por el cual se crea una nueva causal jubilatoria, permitiendo la libertad a todos los trabajadores y las trabajadoras de, si así lo desean, poder jubilarse a los 60 años. Esto, que fue motivo de mucho debate cuando se aprobó la ley 20.130, va a generar tres condiciones importantes. Primero, se crea una nueva causal para aquellas personas que tengan entre 60 y 65 años de edad y 30 años de aportes. Como ustedes recuerdan, por eso nosotros ponemos el componente de la libertad, todas las personas podrán tomar la decisión de presentarse a esta causal o esperar a su jubilación hasta los 65 años, que es la edad general de retiros que está establecido desde la ley en el periodo pasado. Pero tiene un componente muy importante, y el componente clave que sigue fortaleciendo el rumbo del gobierno es que el 30% de las jubilaciones más bajas, es decir, de los salarios más bajos, van a poder jubilarse a los 60 años en iguales condiciones o mejores condiciones de las que se establecían en los haberes jubilatorios previo a la ley 20.130. Esto es que una persona que se va a poder jubilar a los 60 años, con respecto al anterior régimen que teníamos antes de la 20.130, ahora podrá jubilarse a los 60 años y tendrá una jubilación mejor o superior. Y esto me parece que es importante porque sigue priorizando a los de más bajos ingresos, sigue generando condiciones porque hay un conjunto de trabajadores, ustedes recordarán que en el marco del debate en el periodo pasado se establecía para algunos colectivos nada más, ¿no? Se hablaba de los trabajadores de la construcción, que tenían que cumplir determinadas condiciones para poder jubilarse a los 60 años. Esto es una ley general para todos los uruguayos. Cada uno decidirá en el momento de jubilarse, y para nosotros otorgar esa libertad a las personas, particularmente aquellas que tienen empleos altamente extenuantes, físicamente comprometidos, le van a permitir este elemento. Pero además hay un segundo elemento, que es el cambio tecnológico. Tú te quedas sin trabajo a los 62 años y tienes que esperar hasta los 65, aún teniendo 30 años cumplidos. Y el cambio tecnológico está generando muchas modificaciones en el mercado de trabajo, y esto genera muchas veces que las personas no tenían esta oportunidad. Por lo cual lo estamos logrando con este proyecto de ley, que va a tener el debate naturalmente parlamentario, esperemos que cuente con los votos necesarios para cumplir uno de los objetivos del diálogo social y un objetivo que se comprometió el presidente de la República. Ustedes recordarán en la conferencia de prensa, cuando concluimos el diálogo social, de que antes de fin de año pensaba proponer estas leyes al Parlamento. La primera fue en el marco de la rendición de cuentas, que es la prestación única para las familias, para los niños y niñas y adolescentes del Uruguay, que ya se votó en rendición de cuentas, y que comenzará a estar efectiva a partir del 1 de enero del año próximo. Y el segundo compromiso del presidente de la República era presentar la ley de esta nueva causal jubilatoria. Esta ley, además de beneficiar a las y a los trabajadores, también genera un elemento muy importante. No genera erosiones en la sustentabilidad del sistema. Y esto es clave para la economía del futuro.
2: El exministro de Trabajo y Seguridad Social, Pablo Mieres, se mostró sorprendido por la propuesta del gobierno de habilitar la jubilación anticipada a partir de los 60 años. Sostuvo que en el anuncio de esta iniciativa se partió de algo falso, ya que la edad de retiro para los mayores de 53 años sigue siendo 60 años. A su vez, indicó que para las personas de entre 48 y 52 años, la edad estipulada irá corriéndose de 61 a 64 años respectivamente, por lo que hasta dentro de 13 años nadie deberá esperar hasta los 65 años para jubilarse. Mieres, quien encabezó esta cartera cuando la administración de Luis Lacalle Pou aprobó la reforma de seguridad social, marcó que el artículo promovido por el gobierno de Yamandú Orsi generará que el sistema se quiebre. El dirigente del Partido Independiente manifestó que esta proposición es una gran trampa con contenido engañoso pensada solamente para juntar votos.
4: La verdad que sorprendido por el contenido de lo que planteó el secretario de la Presidencia, Alejandro Sánchez, con respecto a la reforma de seguridad social, o mejor dicho, a los cambios en materia de seguridad social. En primer lugar, porque parte de decir algo que no es correcto, que es que la edad de retiro ya está en 65 años. La edad de retiro para las personas que hoy tienen 53 años y más sigue siendo 60 años y es importante que la gente lo sepa para que no se le engañe. Y yo diría que desde los 48 a los 52, la edad de retiro se va a ir corriendo cuando lleguen esas generaciones a las edades correlativas de 61, 62, 63 y 64. O sea que hasta dentro de 13 años no va a haber ninguna jubilación a los 65 años como edad mínima. Y esto es lo primero que hay que decir, porque si no se le dice a la gente cosas que no son. Segundo, que lo que no está claro en el discurso del secretario de la Presidencia, habrá que ver el texto, es que ellos dicen que van a incorporar un artículo que va a permitir que la gente se jubile a los 60. Vuelvo a repetir, hoy los mayores de 53 se jubilan a los 60. Pero cuando cambie la edad de retiro, si el argumento del gobierno actual es que la gente se va a poder jubilar a los 60, aunque van a mantener la edad, porque dijo también, van a mantener la edad de retiro a los 65, si da lo mismo jubilarse a los 60 o a los 65, la enorme mayoría se va a ir a jubilar a los 60. Y entonces el sistema va a ser crack. Y ellos lo saben muy bien. O sea que lo más probable es que en realidad, atrás de decir que la gente se va a jubilar a los 60, lo que está preparando este gobierno es, sí, te podés jubilar a los 60, pero vas a cobrar mucho menos que si te jubilás a los 65. Entonces es una gran trampa que me parece que tiene, como siempre, en el caso del Frente Amplio, un componente demagógico y engañoso que lamentablemente les ha rendido para juntar votos y después hacerles trampa a la gente.
2: El presidente del Partido Nacional, Álvaro Delgado, fue crítico con el anuncio del gobierno sobre un proyecto de ley para habilitar la jubilación anticipada desde los 60 años. El gobierno vuelve a insistir por otra vía con algo sobre lo que la ciudadanía ya se pronunció en las urnas. En 2023 hicimos una reforma previsional responsable, en 2024 quisieron revertirla, incluyendo volver a los 60 años, y los uruguayos no acompañaron. No se puede seguir buscando caminos alternativos para cambiar lo que la gente no acompañó. La democracia también es respetar la voluntad popular, fue la respuesta de Álvaro Delgado. Ante esto, el senador oficialista Daniel Caggiani respondió a Delgado y remarcó que hubo votantes que no acompañaron el plebiscito en base a esperar el diálogo social que prometía el Frente Amplio.
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2: Hay alerta en el sector agropecuario por los cambios en la estructura de INEA, incluidos en la ley de competitividad. El sector productivo y el Sindicato de Trabajadores del Instituto Nacional de Investigación Agropecuaria conformaron un frente común para modificar en la Cámara de Diputados el proyecto de ley que ya cuenta con media sanción del Senado. El dirigente del sector granjero, Eric Rolando, expresó la profunda preocupación que existe por la redacción actual del texto normativo al sostener que pone en riesgo la independencia operativa y financiera de INEA. pandemia. Según explicó Rolando, la norma aprobada en senadores deja al instituto totalmente subordinado al Poder Ejecutivo de turno, afectando tanto la autonomía de las líneas de investigación como la administración de sus propios fondos.
5: Primero una aclaración, que aquí estamos todos trabajando juntos, muy pocas veces se da, el sector productivo con la junta directiva y con el sindicato, en buscar una redacción que a todos nos parece que quedó mal hecha en senadores. Esto ya, como sabemos, tiene la aprobación del Senado, y hay unos detalles que realmente preocupan desde la junta directiva a las gremiales productivas, o mejor dicho, los CAR, o los consejos asesores regionales de cada acción experimental, y también a los profesionales. Y bueno, ahí lo que está en riesgo es la independencia de INEA en cuanto a la toma de decisiones, la investigación y también en los recursos, ¿no? Pensamos que es una muy buena ley que permite crear empresas, pero hay que cambiarles algunos articulados para que quede algo que dé seguridades al sector productivo y a la parte de investigación, así mismo como a los funcionarios y a los profesionales, ¿no? Estamos todos de acuerdo que hay que hacer cambios, y bueno, ahora se está buscando una redacción para que toda esta situación se mejore en diputados, ¿no? Porque en senadores salió por mayoría, 31 en 30, por unanimidad, 31 en 31, cosa que nos sorprende, ¿no? Porque de esta forma que está redactada, no entendemos bien cuál es el trasfondo o la atención que se le presentó en senadores como para no darse cuenta de lo que se estaba votando. Aquí queda, por la redacción que tiene actual, queda totalmente subordinado al Poder Ejecutivo de turno toda la investigación, pero no solo eso, sino los recursos que se obtengan, ¿no? Que los va a administrar el Poder Ejecutivo, cuando tendría que hacerlo el propio INEA, ¿no? Todos sabemos que después vienen los recortes, por ejemplo, en la ley orgánica dice una cosa, pero cuando viene la ley de presupuesto jamás se cumplen las leyes orgánicas de los institutos y de muchas otras cosas, ¿no? Nos ha tocado a nosotros también, por ser parte de la granja, nunca no. Por ley de presupuesto nunca nos dieron lo que correspondía en la ley, en las leyes orgánicas, ¿no? Entonces, estamos abriendo los ojos para que quede expreso en la ley lo que nosotros pretendemos, y que no quede sujeto a reglamentación también, porque puede funcionar perfectamente una ley sin reglamentar, y bueno, y ni que hablar, quedamos a merced de la ley de presupuesto de los distintos gobiernos, ¿no? Y si es, ya estamos citados varias gremiales a comparecer en la comisión, pero también está citada el sindicato y está citado la junta directiva, por supuesto, como corresponde. Ahí pienso que para cuando lleguemos a esa instancia ya tengamos un acuerdo consensuado entre las tres partes para que sea solo un trámite en diputado, ¿no? Que no se empiecen a dar discusiones que no nos hacen bien a nadie. Pero además necesitamos un tipo de ley con este espíritu, ¿no? Porque la situación económica se puede complicar a futuro, ¿no?
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2: Está habilitado en la ciudad de Vergara la realización del trámite de certificado de buena conducta. El mismo anteriormente únicamente se realizaba en la jefatura departamental. Ahora se realiza también en la oficina administrativa de la seccional novena de Vergara, de lunes a viernes, de 9 a 15 horas. El gobierno de 33 abre llamado para ocupar puestos de guardavidas para la próxima temporada estival. Se convoca a aspirantes para desempeñarse como guardavidas durante la temporada estival desde el 1 de diciembre de 2026 hasta el 31 de marzo de 2027 inclusive, abarcando las playas habilitadas de la ciudad de 33, Charqueada, Vergara, Santa Clara, Rincón y Cerro Chato. Las pruebas de aptitud física se tomarán el día 5 de noviembre a la hora 9:30 en la playa del Olimar y el viernes 6 de noviembre se tomarán las pruebas en Plaza de Deportes. Las inscripciones se reciben hasta el 15 de octubre, inclusive en la página web del Gobierno de 33. El Club Social y Deportivo Libertad tiene a la venta un bono colaboración, primer premio una TV 55 pulgadas o su valor 20 mil pesos, segundo premio un aire acondicionado o su valor 10 mil pesos, tercer premio una heladera con freezer o su valor 8 mil pesos. Son dos números por 200 pesos y se sortea el 30 de diciembre con la quiniela nocturna. Pedidos con integrantes de la institución. El municipio local solicita a personas que tengan familiares inhumados en nichos municipales por un periodo superior a los 2 años que se acerquen a las oficinas municipales para iniciar el trámite de reducción. Desde la Iglesia Católica local invitan a catequesis los días sábados a la hora 15. Además, en noviembre se realizará excursión a Florida y a la Avenida del Papa Uruguay. Interesados, concurrir a la parroquia local. Calendario de pagos de tributos municipales, patente de rodados, sexta cuota vence el 20 de noviembre. Para el tributo de contribución inmobiliaria rural, la quinta cuota vence el 16 de octubre. Y para el tributo de contribución inmobiliaria urbana y suburbana, la quinta cuota vence el 13 de noviembre. Por consultas, 4452-2108, interno 105. Continúa la venta el bono colaboración que beneficia a los vecinos Dardo Araújo y Susana Fleitas con 3 premios. Primero, una cocina a gas. Segundo, una freidora sin aceite. Tercero, una jarra eléctrica. Son 4 números por 150 pesos. Sorteo a definir cuando se vendan todos los números. Pedidos con Dardo al 091-464-057. Torneo de fútbol sala femenino se realizará en Vergara el domingo 18 de octubre. Será en el gimnasio municipal local desde las 9 de la mañana. Inscripción 1.000 pesos, tope de 12 jugadoras por equipo. Habrá buen servicio de cantina. Organiza Independiente Fútbol Club, colabora el municipio de Vergara. Por inscripciones, comunicarse al 099-560-683. Enduro ecuestre en Vergara el próximo domingo 1 de noviembre. 60 kilómetros mayores en 2 etapas de 40 y 20 kilómetros. 30 kilómetros menores en 2 etapas de 15 kilómetros. Inscripción 1.000 pesos. Beneficia al Centro Ecuestre Borat de nuestra ciudad. La largada será a la hora 8:30. Contacto por más información al 098-625-356.
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2: Declara hoy nuevamente el policía de 33 que abatió a un hombre en los allanamientos en José Pedro Varela. La justicia analiza los registros de las cámaras corporales utilizadas en los allanamientos que culminaron con el fallecimiento de un hombre de 63 años abatido por un policía de 33. Dentro de la investigación se encuentra determinar si el uso de la fuerza se ajustó a derecho o si existió alguna irregularidad. El certamen La Voz de Vergara ya tiene 2 clasificados a semifinales. En la jornada del domingo se realizó la primera gala con 11 participantes en la que faltaba y el jurado integrado por Fernando Escarano, Luis Silva y Víctor García seleccionaron a 2 participantes para semifinales del certamen. Ellos son Ana Belén Sosa y Dacio Becerra. Equipo integrante del Comité de Emergencias de 33 inicia hoy un puerta a puerta en barrios inundables de la capital departamental. Además de recomendaciones, identificarán a personas vulnerables ante posibles evacuaciones. Hoy se comenzará en el barrio Nelsa Gómez y el jueves habrá una reunión con los propios vecinos, informó la directora departamental de Mides, Manuela Olascuaga. El el SINAE llama a reforzar la preparación ante emergencias. En el marco del Día Internacional para la Reducción de Riesgo de Desastres, el organismo comparte recomendaciones y recursos para fortalecer la seguridad. Cada 13 de octubre se conmemora el Día Internacional para la Reducción del Riesgo de Desastres. En ese marco, el Sistema Nacional de Emergencias invita a la población a incorporar medidas de prevención y preparación para reducir los riesgos y fortalecer la capacidad de respuesta ante situaciones adversas, bajo el lema "La resiliencia comienza en casa". El SECOE de Paysandú está expectante ante la creciente del río Uruguay, que se estima que podría pasar los 7 metros. En este momento, la cota de ese curso de agua se sitúa sobre los 6 metros con 30. El coordinador del SECOE Sanducero, Fernando González, dijo que esto afectó a 61 personas que tuvieron que ser evacuadas, de las cuales 39 se autoevacuaron. El gobierno envía proyecto de ley para habilitar la jubilación anticipada desde los 60 años de edad. El secretario de Presidencia, Alejandro Sánchez, anunció ayer en conferencia de prensa que el gobierno enviará en los próximos días al Parlamento un proyecto de ley para habilitar la jubilación a los 60 años de edad con 30 años de aportes. El exministro de Trabajo y Seguridad Social, Pablo Mieres, se mostró sorprendido por la propuesta del gobierno de habilitar la jubilación anticipada a partir de los 60 años. Sostuvo que en el anuncio de esta iniciativa se partió de algo falso, ya que la edad de retiro para los mayores de 53 años sigue siendo 60 años. A su vez, indicó que para las personas de entre 48 y 52 años, la edad estipulada irá corriéndose de 61 a 64 años respectivamente, por lo que hasta dentro de 13 años, nadie deberá esperar hasta los 65 años para jubilarse. Hay alerta en el sector agropecuario por los cambios en la estructura de INEA, incluidos en la ley de competitividad. El sector productivo y el Sindicato de Trabajadores del Instituto Nacional de Investigación Agropecuaria conformaron un frente común para modificar en la Cámara de Diputados el proyecto de ley que ya cuenta con media sanción del Senado. La justicia rechazó reclamo de la DGI por impuestos impagos de Conexión Ganadera, por los que pretendía cobrar 7 millones de dólares. La justicia rechazó el recurso de la Dirección General Impositiva, que pretendía cobrar casi 7 millones de dólares de impuestos sobre los supuestos rendimientos que generaban las inversiones de Conexión Ganadera. El juez Leonardo Méndez determinó y dejó por escrito que la operativa de Conexión Ganadera era un esquema fraudulento, lo que provoca la nulidad absoluta de los contratos de inversión. El fallo ratifica que los inversores actuaron de buena fe, confiando en que era una inversión productiva y genuina, mientras que la empresa conocía la verdadera naturaleza de la operativa. Investigan la muerte de varios carpinchos por sarna en Maldonado, La Valleja y Paysandú. En lo que va de 2026, las muertes aumentaron y se detectaron animales inmunosuprimidos que, según informaron las autoridades, mueren en menos de 48 horas.
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2: Hasta aquí la información. Con más noticias en nuestro portal www.megafm.com.uy o en nuestro sistema Mega Noticias. Por su atención y preferencia, muchas gracias. Buena jornada para todos.
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4: Las 13 horas, 4 minutos.
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1: A ver cómo lo dice Maggie. Ya.

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0: amigas, amigos, ¿qué tal? ¿Cómo están? Qué gusto saludarlos. Bienvenidos a la cinta de los éxitos, ¿eh?
1: Andy, mi colega.
0: Tremendo día hoy, ¿eh?
1: Estuve

¿Cómo están? A ver, cuenten cómo han pasado el día de ayer, ¿eh? Ahora los voy a saludar. A ver quiénes tenemos por acá tempranito. Estaban esperando que comience la cinta de los éxitos. Guillote, ¿cómo te va, Guillote? ¿Cómo andás? Bienvenido a la cinta de los éxitos. ¿Cómo estás? ¿Bien? A ver, ¿qué más tengo por acá? Colito, ¿cómo te va, Colito? Bienvenida. Mague, hola, Mague, bienvenida también. Uy, qué tema, ¿eh? Qué manera de comenzar el programa de la cinta hoy, ¿eh? Con un romántico de esos, uy, tremendo. Marcelo, ¿estás por ahí, Marcelito? ¿Cómo te va? Bienvenido, Marcelo, a la cinta de los éxitos. Guillote, saludate a Guillote, a mí no me saludaste, así que no te saludo. Andá.

0: Hola Matías, gracias por ese quiéreme. Bienvenido a la cinta.
1: No sé por qué.
0: Hoy comenzamos con este colombiano, Andy Micolta. Versión estupenda del tema Te quise olvidar.

Hola Lore, ¿cómo te va? Bienvenida. Aquí dice Marcelo Juancho, cada día más lindo, está bueno. Bueno, me voy a fijar, a ver. Doctora, tremendo. Ayer estaba tremendo, doctor Amor, ¿eh?

oyentes que a través del 099-684-463 se pueden comunicar con la cinta de los éxitos. Los que quieran escuchar algún tema en especial, aprovechen a pedirlo ahora, tempranito, así me dan tiempo para buscarlo. Dale. De nuevo. Sin límites, se acabó el amor, dice. ¿Cómo es eso? ¿Cómo es eso? Andan bien para el canto, ¿eh? Sandra Rivero, ¿cómo te va? Bienvenida, Sandrita. Alguien que vaya y despierte a Alecita, que debe estar durmiendo. Fer, va. Hola, Adrián, ¿cómo te va? Bienvenido. Matías, gracias por el quiéreme, ¿eh?

Día Rotundo. Bienvenido Ángel Hernández, bienvenido Paola Pereira. Hoy voy a leer algunos signos del horóscopo, ¿eh? Rodri, ¿cómo te va? Bienvenido. Paola Pereira, bienvenido.

0: bien, doctor Amor. Me tiene que explicar, porque no adivino. Cuando quiera pedir un tema, sin límites, se acabó el amor. Lo busco, dale.
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0: Escorpio, dice Lore, mirá. Cáncer, Guillote. Cáncer, soy más sino que yo.
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0: Alecita, ¿cómo estás?

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0: Sin Límites a tu Amor, es este tema. No sé, es lo que me apareció. La verdad que no encontré el tema que me pedías. A ver, voy a darle para atrás a todo lo que me están escribiendo por ahí. Dije el horóscopo y Dios mío, lluvia. Ya tengo ahí lo de Virgo que ahora lo voy a leer. A ver, Juan, Sin Límites. Si te saludé, fíjate. Ah, bien, sí. Gabriel Pérez Díaz, hola, ¿cómo te va? Saludos desde Chapicuy, Paysandú. Saludos a mi amigo Bigote. Dale, saludos para tu amigo Bigote. A ver, ¿qué más tengo por aquí? Adrián, que es de Sagitario. A ver qué dice, lo busco también. Existe bien. Sin Límites, se acabó el amor. Este tema, Juan, por lo puse, vos sabés que. Y no lo encontré. Pero bueno, ahora lo pongo de nuevo para ver si lo encuentro. Falta Antito. ¿Dónde está Antito? Que me dijo que ayer iba a entrar.
1: Pará.
0: Ah.
1: 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Esto es Géminis. Tuki. 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
0: 18 de julio. Antito, ¿cómo te va? Tommy, ¿cómo te va? Bienvenido.

Dale, Juan, saludá bien. ¿Cómo querés que saludo? No, voy. Vos ya sabés que no me tenés que saludar. ¿Cómo que no te tengo que saludar? Yo saludo a todo el mundo. Y que salude bien. ¿Cómo querés que salude? A ver.

Jorge 16, go, bienvenido. Saludame como dijimos anoche. Antito, mi amor. Eso. Saludos a mi hermano Edgar Afrito de Rivera. ¿Dónde está tu hermano? No apareció todavía. Luis, bienvenido. ¿Saluda o no saluda? Ja, Graciela, ¿cómo estás? Ya saludo. Eso era Antito, mi amor. Mamón, ¿eh?

0: Bienvenido, Dalila, bienvenido.
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0: Miren lo que tengo para contarles de Virgo. A ver, y después me dicen los comentarios, ¿eh? Para Virgo, para hoy, en los próximos días, se destaca una fuerte necesidad de frenar el ritmo y evitar sobrecargarse de responsabilidades y controlar la tendencia a sobreanalizar. O sea, Marcelo, no analices nada. Adelante nomás, dice. Es lo que dice acá, ¿eh? La alineación astral actual trae noticias alentadoras, pero exige que cuides tu bienestar físico y manejes las tensiones del entorno. No sé. ¿Qué pensás? A ver, comentame algo y sigo leyendo si querés. O la dejo ahí, no sé, a ver.
2: 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Tuki.
0: O querés que vaya directamente al amor, a ver. El doctor Amor, no sé qué le pasa. ¿Por qué la querés bloquear, doctor Amor, a Antito? No seas malo. Cefe Juan Oliveira, bienvenido.

En el amor. Mirá lo que dice en el amor. Tremendo lo que dice. Ay, Dios mío. En pareja se recomienda disfrutar de lo que funciona bien en lugar de enfocarse en las críticas o analizar la relación desde 17 ángulos distintos. Si estás en pareja, no mire lo que. Mirá lo bueno. Planificar una escapada o salida ayudará a renovar la energía. Si estás en pareja, salí nomás a disfrutar. Para los solteros, no es la mejor época para aventuras casuales. El enfoque debe estar en sanar el pasado, soltar miedos y seguir buscando tu ideal de forma madura. Toma mate, no está mal, ¿eh? Colicho, ¿cómo te va? Bienvenido. A ver si hay alguien más de Virgo.

0: Todos tenemos un precio, dice Lore. ¿Te parece, Lore? Lorena Campo dice, recién me levanto, qué temón, Juan. A mí no me compra, la bocha 12 con Chico Martín. A mí no me compra. Virgo, recién leí lo tuyo, Colicho.
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16: Mega FM presenta la hora.
17: 13:33. 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

0: Ahora sí, seguimos aquí en la cinta de los éxitos junto a vos, con buena música y buenas canciones. Wow. Natalie Cosi, ¿cómo te va? Bienvenida. Sí, es un vivo esto, ¿no? Ahora lo busco de nuevo, Doctor Amor. Yo no puedo creer lo que dicen por acá, Doctor Amor, que supuestamente si alguien te va a consultar porque tiene problemas en su relación con alguien, ¿no? Con una persona o por algo, ¿eh? Bueno, vos lo aconsejás para bien. No para que se separen, sino para que fluya más el amor, ¿no? No sé, por ahí viene.
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0: Márquez pide que le demos información, no tengo ni idea.

Gracias a todos los que me están mirando a través de Rumble, que me están mirando pero no me saludan ni me escriben, así que saludo para ustedes. Dale. El doctor Amor dice, Dantito, no.

tiene que curar la relación. Está para eso un doctor, me parece. Gracias por la rosa blanca, Dalila. Gracias por el quiéreme. Bienvenida a la cinta de los éxitos. Cruz Gómez, el multifacético. Épale, compa, soy Cruz Gómez y me reporto desde la isla de Margarita, estado Nueva Esparta, Venezuela. Buenísimo, amigazo. Bienvenido, bienvenido a la cinta de los éxitos. Aquí estamos desde Montevideo, Uruguay. Maximiliano Martínez 69, gracias por seguirme. Lore me dice, yo Juan prefiero cuidar, curarme sola. Bueno, pero a veces no es necesario el doctor amor, pero te pueden ayudar a curarte también. Háblame de ti, de Luciana. Bueno, versión en vivo, aquí está Gerardo Nieto, Caribe con K desde el teatro, otro de los temas exclusivos que tenemos. Aquí está intensamente, ¿eh? Caribe con K desde el teatro de verano.

0: Alicia, ¿cómo estás? Gracias, Gordo, gracias igual para vos. Hola, Leo, uy, bienvenido. Intensamente. Silvio, ¿cómo estás? Hola, la más linda, Sole, ¿cómo estás?
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0: Estaba pensando, y Sole no, que no aparece. ¿Dónde está Sole?

Fabi Row. Hola, hola, Fabi Row. Bienvenida o bienvenido. No sé, ¿de dónde sos? Contame. Seguime si sos nueva. Mague, ¿cómo te va? Bienvenida. Sara Rodríguez, 9010.

tema, que, tema que pedía el doctor Amor Sin Límites, se acabó el amor, ¿eh? Milin Andrés, ¿cómo te va? Bienvenido. Sara Rodríguez, ¿cómo te va? Bienvenida.

0: Fabi Row dice, escuchá, mandale un beso grande a mi hija Cami Row, dale. Guberma, bienvenido.
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0: Sara, ¿de dónde sos, Sarita? Bienvenida. India, bienvenida. India, hace tiempo que no te veo por acá, ¿eh? Monty, India, que está en New York. Vamos a una sugerencia y ya sigue.

Aquí está la Decana sonando en la cinta de los éxitos. El tema se llama Suave, la Decana. Lili, ¿cómo te va? Bienvenido. Vamos a escuchar la Decana, dale. Mientras ustedes le van dando me gusta, ¿eh?

0: los regalitos. Pati, gracias, Costa Rica, gracias.
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0: Así somos los angelitos, ¿no?

0: si me atiende doctora López, estoy en el horno. Por lo que dicen por ahí, estoy en el horno, así que no. Doctor Curita, ¿quién es el doctor Curita?
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0: Enzo y la Sub-21.

Pati, vos te podés atender con el doctor Amor. Doctora Love, ahora llegó la verdadera, a la pipeta. ¿Cuál es la verdadera? El doctor

Doctora, si necesita alguien, porque ya el doctor Amor, en vez de yo ayudarlo, porque tiene muchas pacientes, ahora él me quiere atender a mí. Y yo, entonces, no, yo quiero ser, colaborar, poder atender. Si tiene mucho trabajo, yo puedo atender a alguien.

0: Si usted ya vio un doctor amor sufriendo por amor. No, la verdad que no. Tu mamacita. Hola, ¿cómo estás, tu mamacita? ¿De dónde sos? Contame, bienvenida a la cinta de los éxitos. Seguime, dale.
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0: Pero puede, ¿por qué no? ¿Ver a quién? ¿A un doctor amor sufrir?

0: sé si tú, no sé si yo, seguiremos siendo como hoy, no sé si después.
1: Ah, después les voy a contar, en el próximo bloque les voy a contar.
0: La misma sed, para qué pensar y suponer.
1: Algo muy, muy gracioso.
0: Que no sé.
1: Referente a un cliente que tenía por aquellos años. Después de la tanda se los cuento. Vamos con Luis Enrique, Yo No Sé Mañana.

0: Jorge Borges, bienvenido.
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4: Las 14 horas.
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0: María Techera, ¿cómo te va, María? Bienvenida.
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0: Tu mamacita me dice, sí, sí que mamacita.
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0: Jorge Borges, ¿cómo te va? Bienvenido. María Techera en Paysandú, bienvenido, ¿eh? ¿Cuánta gente nos escucha a través de Latina FM ahí en Paysandú? Víctor Lescano, bienvenido. El corazón de la mamacita es prohibido. Mirá vos. Porque es débil, es frágil.

Atención toda, dice, el rincón del corazón del doctor está ocupado. Carlos Obispo, bienvenido. Alcides, bienvenido. Mamacita, ¿cómo te llamas, mamacita? Dice, mi corazón está frágil y roto. Una atención, ahí tenés, tenés que consultar con el doctor Amor para que él te ayude a reparar tu corazón. ¿Qué le pasa, Pati? Todos dicen eso es la moda. ¿Lo que es la moda, Pati? A ver. Si querés te consigo una cita, Pati, con el doctor Amor, ¿eh?

0: Tu mamacita dice, no se cura solo el cuerpo. Por eso te digo, una cita con el doctor Amor, mamacita.
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0: Amo la vida y no a todo el mundo, ¿eh? Está bien.
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0: Todos amamos la vida, pero no a todo el mundo.
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0: será mamacita, tu mamá. Yo amo a mis hijos y a mi madre, pero también te hace falta amar a alguien más, me parece. Hablé de usted, señor, no sé con quién. O sea, cuando me quieran escribir algo a mí, hablé de vos y el nombre. Juan. Bueno, tu mamacita dice, no, Juan, paso. Bueno, yo te sugiero que una charla con el doctor Amor. Simplemente una charla, ¿eh? Una charla nada más. Seguramente él te va a orientar por ahí. Vos después ves qué haces, si querés o no querés. El tema es ayudarnos entre nosotros mismos.
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0: ¿Qué le pasa, Pati? ¿Cómo patea, Pati? Tremendo esto.
1: Luciana.
0: Lore dice, ¿creen en el amor a primera vista? Viste que a veces sí, uno va, mira a alguien y ¡pra! Queda flechado, ¿no? Se terminó el romanticismo, no para nada. Amor de hombre, es claro, son diferentes al dijo el de la madre, ¿no? Doctor, después vamos a tener que, te voy a pasar la factura, por...

por acá, dice tu mamá, sí, pero sufrí mucho por hombres. Todos sufrimos, tanto los hombres como las mujeres, siempre sufrimos por alguien. Está difícil remar con Patti, sí, no. Uno quiere ayudar, pero bueno, evidentemente no, ¿eh? Doctor, bueno, yo no tengo problema, doctor. Vamos a una sugerencia y ya seguimos. Dale.

Betito, ahora va. ¿Cuál querés de Betito? Fabio Tona, y está enganchado, Déjame intentar y ámame. Otro de los grandes temas que ha grabado Fabio

Pati pregunta, ¿quién lleva el metro? Yo sé quién lo puede llevar. Hola María Benítez, ¿cómo te va, linda? Bienvenida. Raquel Parodi, ¿cómo te va? Bienvenida. Jacqueline Quintana, ¿cómo te va? La vara de Juan está en el horno. ¿Qué vara?

¿Quién te conoce para escribirme al privado y hablamos? No te entiendo. ¿Querés que te escriban o no querés que te escriba? Vos pediste que te escribiera, mamacita. Además, hablamos con

0: hay nadie como ella, nadie, nadie, Juan, Marcelo, te lo puedo garantizar.
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0: 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Después me dicen que la vara mía está mal, ¿no?

0: Janet La Rosa dice, ¿pasás un tema que hoy estoy de cumple? Sí, feliz cumpleaños, Janet. Sí, contame de dónde sos. Y seguime, dale.
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0: María Benítez, usted sabe, eso para mí, María, usted sabe que no voy a bailes y si fuera tengo mi pareja para ir. Para mí, ¿eh?

María Benítez mira los sábados a la noche los vivos que hay por ahí en TikTok que transmiten desde los baños. Me consta que tiene pareja y me consta que está muy enamorada. Rosana Comba, ¿cómo te va? Bienvenida.

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2: Seguimos.

Y bueno, ahí estábamos con Mariano Bermúdez y esta versión del tema Cuando nos volvamos a encontrar, que a mí me gusta, realmente me encanta esa versión, ¿eh? Hola, Sandro Silva, ¿cómo te va? Bienvenido.

0: Dice, vos sabés que Lucas cuando comenzó fue a un baile en Mercedes. Yo dije, ¿quién es ese loco? Y mirá ahora, yo a Lucas lo conozco de cuando él estaba en Sonido Profesional, cuando cantaba en Sonido Profesional. Lucas Martínez, ¿cómo te va? Bienvenido. Lo que pasa es que, claro, después cuando se lanzó como solista, ahí perdí el contacto con él.
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0: Solamente un beso, pasame, Juan, dale.
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0: Silvia Álvarez, ¿cómo te va? Bienvenido.
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0: Voy muy atrasado con los mensajes hoy, chicos.

estábamos con Cristian Celsa, si no es contigo. El tema se llama Contigo con Nadie. Contigo con Nadie. 6080, ¿cómo te va? Bienvenida. Marita Peña Iriarte, ¿cómo estás? Sole, no te podés ir, tenés que quedarte acá, ¿eh?

algo con nadie. Estaba comiendo, bueno. ¿Dónde está Fer? Que no la ve. ¿Dónde está Fer? Fernando Gillo, bienvenido.

0: que están los enganchados de Beto Núñez, ¿eh?
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2: Las 16 horas, 2 minutos.
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6: Las 18 horas, 46 minutos.

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Continuamos por acá, 18 horas, 48 minutos, 58 segundos. Buenas tardes, ¿cómo está? Dice, la tarde pinta para tomarse un buen helado, opa, o un buen mate, aunque yo no tomo, pero muy, el heladito está genial. Bueno, me gustaría tomar un heladito. Ahora hace calor acá en la cabina, pero afuera está fresquito, así que gracias por esa idea, qué lindo. Un heladito o un buen mate tiene su lugar, Bueno, te mando un abrazo enorme para ahí y te regalamos este tema para vos, Malibú nos elegimos,

0: Buenas tardes, Lenita, ¿cómo anda? Anda bien. Si puede, pasa ese temita lindo ahí.
1: Mira.
0: Que la estamos escuchando acá.
1: Recién llegó al internet. Bueno, para Elena, ¿eh? Elena ya está en su casa. Dale, Graciela, un abrazo grande para vos ahí, ¿eh? Vamos arriba a la gente de Rincón allí. Abrazo enorme, ¿eh? ¿Qué dice el amigo?
2: ¿Qué haces, colega? ¿Qué haces todo? Gracias, colega.
1: ¿Cómo andas? ¿Andas bien?
2: Sí, colega. Anunciamos que estoy cortando pastos, colega.
1: Muy bien. Carpiendo. Muy bien. Excelente, excelente, ¿eh? Robinson.
2: Los tíos.
1: ¿Mira?
2: Julio Mero, el pata, el Luisito y el hijo.
1: ¿Mira? ¿Qué nivel, eh?
2: Benito. ¿Mira? Cajera. Eduardo y Martín, fuera de Chávez.
1: Bueno, mira qué bueno.
2: Y Pablo allá de Rincón te está escuchando, Pablo de La Paz que te está escuchando.
1: En Rincón está Pablito.
2: Y las ideas de Carlos te están escuchando ahí también.
1: También, mira qué bueno, ¿eh?
2: Anunciamos que estoy cortando pasto y carpiendo el bañuelo.
1: Bueno, muy bien, ¿eh? Ahí está Robinson. Bueno, si precisan quién le corte pasto, carpida, dar vuelta a la tierra, consulten con Robinson al 092-22-6814. Ahí está el amigo, ¿eh? Sí, hola, saluda a mi cuñada Joana García. Dice, pasale un temita a tu lesión, Raquel. Saludo para vos, Raquel, ¿eh? Bueno, recién la saludamos que estaba de cumple ahí, lo da ahora, ¿eh? Bueno.
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1: Bien, para la amiga entonces Giovanna García que está de cumple, saludo de Raquel y saludo de su esposo, ¿eh? Vamos arriba del morocho, tiene que regalarle este tema que dice Antonio Ríos, mira, escúchalo, ¿eh?

Ahí estamos compartiendo lo que es Banda Z, tú me cambiaste la vida, Saludito para Nicky en Barrio La Picada, ahí que me pidió un tema de Roberto Carlos. Para vos entonces, la paz de tu sonrisa, ¿eh?

0: bañolito. Buenas tardes, bañolito. Que estoy gileando yo.
1: Parece que sí, ¿no?
0: Bueno, bañolito. Pasame un temita. Bueno. Algo lindo ahí.
1: Bueno, bien, bien, bien.
0: Algo lindo.
1: Muy bien.
0: Sí. Medio romántico.
1: A la bola. ¿Qué
0: medio
1: pasa?
0: Romántico tiene que ser.
1: Ah, sí.
0: Pues este macho está medio enamorado.
1: Oh.
0: Ah, medio enamorado.
1: Mirá, mirá, mirá.
0: Y pasarle otro tema ahí para. Pa Vila.
1: Ajá.
0: Pa Vila, que recién lo veo. Me quedo en la casa de él.
1: Ah, mirá.
0: Y pa Luna.
1: Mirá, también.
0: Pa Luna, Chicharra.
1: Mirá, mirá.
0: Para el Gorrión y para ¿cómo se llama? Antunes. Carretilla Antunes. Bueno, chao, que tenga linda jornada.
1: Dale, dale. Un abrazo grande para vos, dale. Ya va el tema. Mirá qué tema, ¿eh? Cumbia base, yo tengo tu amor, ¿eh? Escuchalo.

0: Nacho, ayudo, ¿cómo anda?
1: Bien, bien.
0: Pasa un tema bueno ahí, para bueno. Asegurar a la barra de la siembra.
1: Mirá.
0: Arrancamos la siembra ya de soja.
1: Mirá qué bueno. Bueno, dale. Dale, Hugo, vamos arriba. Un abrazo grande para vos, ¿eh? Dale, gracias por estar, ¿eh? Vamos arriba. A ver qué dice Danielito por acá. A ver, Danielito. Vamos, arranque.
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0: Danielito, ¿cómo andas?
1: Bien, bien.
0: Pásenme algún tema lindo por ahí.
1: Bueno.
0: Por
1: bueno.
0: Carta Blanca.
1: Bueno, muy bien.
0: Están todos buenos también.
1: También, sí, sí.
0: Un abrazo.
1: Dale, dale, cuídate.
0: Que pase bien.
1: Chao, chao, chao. Arrancamos con este tema, Los Palmeras, la Bestia Pop, de un amigo que vino a pedirme acá el tema. Dice, bueno, saludo, para este amigo, saludo para la barra que está por ahí,

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3: Las 19 horas, 20 minutos.
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1: Mega FM presenta la hora. Las 19 horas, 29 minutos.
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1: Buenas noches, oyentes de Mega FM. Bienvenidos a una nueva edición informativa que corresponde este martes 13 de octubre, cuando pasan 36 minutos de la hora 19. Cielo nuboso en nuestra ciudad a esta hora, 16 grados, 6 décimas en la temperatura actual. Se pronostica para mañana miércoles cielo nuboso y cubierto con precipitaciones escasas, nieblas y neblinas, 20 grados de temperatura máxima mínima de 11. El jueves, nuboso y cubierto, precipitaciones aisladas, nieblas y neblinas, baja probabilidad de tormentas hacia la tarde, 20 grados de temperatura máxima mínima de 12.
0: A continuación, le presentamos la cotización de la moneda.
1: El dólar cotiza 39 a la compra, 41.40 a la venta. Dólar euro 39.50, 40.90. Euro 42.81, 47.52. Peso argentino 0.02, 0.20. Real 7.10 y 8.80. Compra-venta respectivamente.
0: A continuación, resultados del juego de azar.
1: Números ganadores del sorteo vespertino de la quiniela correspondiente a este martes 13 de octubre. Primero 629, del segundo al décimo 029, 166, 810, 495, 898, 504, 591, 009, 371, del undécimo al vigésimo 664, 667, 035, 377, 696, 094, 813, 408, 300, 396. Reiteramos que a la cabeza sale el número 629. Números ganadores del sorteo vespertino de la tómbola de la jornada de hoy. Doble 0, 04, 08, 09, 10, 13, 29, 35, 40, 64, 66, 67, 71, 77, 89, 91, 94, 95, 96 y 98.
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1: Antel registró fallas en internet y datos móviles en todo el país. Usuarios de diferentes puntos de Uruguay reportaron durante la tarde este martes 13 de octubre problemas de conectividad en los servicios de Antel, tanto en internet por fibra óptica como en datos móviles. Fuentes de la empresa confirmaron que se detectaron cortes de fibra óptica que afectaron el funcionamiento de la red. Dos cortes en la red de fibra óptica de Antel en la ruta 9, otro en la interbalnearia a la altura de Atlántida y otro en ruta 12 entre Minas y San Ramón provocaron fallas en el servicio de varios departamentos, confirmaron fuentes de la empresa. Los inconvenientes incluyeron conexiones lentas, interrupciones del servicio y dificultades para utilizar internet desde dispositivos móviles y conexiones domiciliarias. Los servicios comenzaron a restablecerse pasadas las 19 horas de hoy.
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1: El certamen La Voz de Vergara ya tiene 2 clasificados a semifinales, tal como informábamos en ediciones informativas anteriores. En la jornada del domingo, en la primera gala realizada en la que faltaba, el jurado integrado por Fernando Escarano, Elvis Silva y Víctor García seleccionaron a 2 participantes para semifinales del certamen. Ellos son Ana Belén Sosa y Dacio Becerra. Richard Torres, en diálogo con Mega FM, manifestó que la ronda clasificatoria será el próximo domingo, la próxima ronda clasificatoria, y dio a conocer los nombres de los participantes.
2: Buenos días, Vicky, y buenos días, audiencia de Mega. Bueno, en realidad, sorprendido nosotros por el nivel de los que están participando, ¿verdad? El jurado tuvo un trabajo bastante, bastante agradable. Y en realidad que la gurizada no decepcionó esa. En cuanto a la concurrencia de público, no es lo que nosotros esperábamos, pero bueno, tampoco se puede pedir mucho, teniendo en cuenta que había actividad, en verdad había otra actividad paralela a eso. Entonces, eso disminuye un poco la cantidad de gente que va. Pero igualmente, la presencia de Richard López le dio un nivel bárbaro. La verdad que Richard está pasando esa música que está haciendo, le gusta a todo el mundo, y bueno, a nosotros nos dejó muy contento de eso. Y está, ya salieron 2 clasificados. Para las semifinales ya salieron 2 clasificados. Y bueno, y ya tenemos marcada la gala que viene ya.
3: ¿Cuántos participaron el domingo?
2: El domingo participaron 11. 11 compañeros, 11 cantantes. Entonces salieron clasificados 2. Nada más. Entre los que participaron, de verdad que habían unos que era la primera vez, era la presentación de ellos. Caso de Magdalena Silva, de 33, de Gustavo Astencia, y algún otro que se me escapa en este momento. Pero eso ya van a tener su primera gala, ¿verdad? Creo que es un Magdalena Silva de muy buen nivel, ¿verdad? Yo creo que ya pasa de ser amateur, eso ya está pasando. Pero bueno, el jurado hay que decir, ¿verdad? Los clasificados para las semifinales fueron Dacio Becerra y Ana Belén Sosa. De verdad que Ana Belén Sosa sorprendió con... Nadie sabía qué cantaba y de repente salió de... La verdad que las 2 veces que ha participado ha dejado de boca abierta todo.
3: Bien, así que bueno, la segunda gala va a ser el próximo domingo, Richard.
2: Sí, el próximo domingo se realiza la segunda gala, que todavía falta gente que... El tema Fernando Silvera, que viene de Montevideo, está Lorena Cuello, que por problemas de trabajo no está en la ciudad, está también, y falta confirmar si llega, pero ya hay 11 participantes más para ahí sacar otros clasificados, ¿verdad? El jurado que va a tener el trabajo de sacar a la...
3: ¿Van a salir 2 más de ahí?
2: Sí, van a salir, sí, 2, lo que el jurado hace conveniente, pertinente, ¿verdad?
3: Bien. ¿Tiene la lista de participantes?
2: Está Leticia Danieli, está Tony Rivero, Ximena Balcedo, que el jurado ha decidido darle una oportunidad más, está Washington Payotti, Fernando Silvera, Nicolás Lucas, Milton Cándido, Verónica Díaz, Gerardo Teixeira, Gabriel Muniz y Willy Giorgetta. Estos son los que van a participar en esta segunda gala.
3: Bien. ¿Va a haber una tercera gala, Richard?
2: Sí, va a haber una tercera gala ya con la aspiración de pasar a las semifinales para la otra gala ya sacar, sí. Porque acá en esta lista hay cantantes que es la primera vez que hacen su presentación, caso de Willy Giorgetta, caso de Washington Bayotti, que todavía no participó de una gala, Fernando Silvera tampoco participó de una gala. Entonces, hay otros que ya sí han participado de gala y eso ya es clasificación para ellos, ¿verdad?
3: Claro.
2: Pero los que no participaron de la gala, eso lo van a término de la primera gala.
3: Así que bueno, invitar a la gente a que acompañe la actividad el próximo domingo, ¿desde qué hora?
2: Sí, de verdad, siempre está comenzando a las 20, la hora de comenzar a las 20, ¿verdad?
3: Bien.
2: Por el tema de que ya no, el fútbol ya está ahí terminando y la gente ya se está retornando a sus casas. El que no retorna a su casa, bueno, pasa por la que faltaba y hubo un buen espectáculo.
3: Bien.
2: Vamos a hacer los movimientos pertinentes para ver a quién podemos traer como invitado especial ahora.
3: ¿Aún no se ha definido?
2: Sí, todavía no. Todavía
3: bien.
2: No he podido hablar con la gente de nosotros, pero ya te voy a confirmar en próximos días.
3: Richard, muy buena la participación, la cantidad de participantes que se sumó, ¿no?
2: De verdad que sí, se han ido sumando ya. De principio teníamos una lista de 17, 16, y se han ido sumando algunos. Entonces, por eso se ha extendido un poquito. Ya pensábamos con la tercera gala, a lo que se hizo una gala presentación, pensábamos que a la tercera gala ya iban a estar todos los clasificados, para no hacerlo tan largo, pero bueno. Un poco lo que se suspendió por lluvia, después por el raíz del padre Bader y todas esas cosas, se va a ir alargando un poquito. Pero bueno, hay algo para ver el domingo en la tarde, ¿verdad?
3: Claro, sin duda, para que la gente vaya a acompañar.
2: Sí, sí.
3: Richard, ¿algo más que quiera agregar?
2: Sí, al público que no se van a, si van a lo que faltaba, no se van a ir decepcionados, porque es verdad que hay un buen espectáculo y el ambiente es muy lindo, muy agradable, todo en familia. Y bueno, que la que faltaba lo espera para no. Y no lo va a defraudar.
3: Impecable. Muchas gracias, Richard, y quedamos a la orden por acá.
2: Dale, muchas gracias para ti.
3: Que pase
2: me gustaría
3: bien.
2: Decirte que el sábado tenemos los polqueros del Chi.
3: El sábado los polqueros del Chi, ¿de qué hora?
2: De las 12. Ya las puertas de la que faltaba están aquí arriba. Las entradas están a la venta ya.
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1: Hay preocupación de empresas y contadores de 33 por el uso abusivo de certificaciones médicas. Desde la Cámara Empresarial profundizarán en el asunto para conocer los números reales. En tanto, candidato al BPS en representación de las empresas propone acceder a la historia clínica de quienes se certifican frecuentemente. Empresas y contadores manifestaron a la Cámara Empresarial de 33 la preocupación ante el uso abusivo de certificaciones médicas. Consultada al respecto, Janet Gutiérrez, de la Cámara Empresarial, señaló que es un tema delicado y que se profundizará para conocer los números reales. La información brindada a la Cámara es por el perjuicio que dicho tema genera a comerciantes y empresarios, expresó Gutiérrez.
4: De hecho, fue un tema que algunos de los contadores presentes desde su práctica y de su conocimiento del día a día lo plantearon como una preocupación importante y quedamos con la tarea de intentar conseguir los datos reales a través de BPS, si es que se pueden proporcionar, de cuál es el porcentaje de ausentismo y la duración de esas licencias, que a ver, nadie está en contra de que un funcionario si necesita porque está enfermo presente una certificación. Lo que sí se pide, obviamente, es que se haya controles, los debidos controles para todo esto. Es un tema delicado que tiene dos caras de la moneda y que todos consideramos que es importante, obviamente, que los derechos de los trabajadores sean respetados, pero que desde el otro lado planteábamos que la realidad de la empresa también tiene que ser tenida en cuenta y en cuanto afecta este tema a las mismas.
1: En tanto, candidato al BPS en representación de las empresas se propone acceder a la historia clínica de quienes se certifican frecuentemente. Daniel Añón, secretario de la UNBENU y respaldado por la Confederación de Cámaras Empresariales para integrar el directorio del próximo periodo, visitó 33 y se reunió con diversas empresas. El candidato señaló que de llegar al directorio buscará desestimular el uso abusivo de certificaciones médicas y detalló que una empresa de 33 se le transmitió que posee un 45% de certificaciones médicas. Añón plantea acceder a las historias clínicas y evaluar junto al equipo médico la evolución de los trabajadores con certificaciones reiteradas. Como solución propone analizar cada caso y si no existe posibilidad de reintegro laboral, lograr una prejubilación o una jubilación anticipada.
5: Este es un tema que ya el BPS lo viene arrastrando y todos los directores han tratado de lograr algo, pero cada día es peor. En la cámara frigorífica, en la cámara de telofrigoríficos, antes hace 6, 7 años, tenían para tener 100 empleados, contrataban 110. tenían que contratar 110 porque 10 siempre estaban certificados. Hoy 130, o sea que tiene un 30% de personas que están en seguro de enfermedad. Y eso tiene un costo alto para todo el país, para la empresa, porque sigue sumando salario vacacional, aguinaldo, licencia. Y para el BPS, que le está pagando una parte del sueldo durante tiempo, y para la empresa que tiene que contratar otro empleado, porque lamentablemente lo precisa. Y bueno, en la Cámara Frigorífica es un 30%. Y acá nos enteramos de una empresa acá, me dijo grande, no era muy grande, 60, 70 empleados, que tienen un 45% de certificaciones médicas. Ahí nosotros vamos a buscar cuál es la solución que podemos. Pensamos de entrada que nosotros venga alguien con una certificación que se viene certificando cada 2-3 meses y que lleva un año haciendo lo mismo, o dos, o alguien que lleva un año certificado porque se encuentra depresivo, y esas son cosas muy difíciles de demostrar, para que nosotros le digamos al BPS que se reúna con el prestador que le da la salud, con el médico, para que se fijen en cómo viene la evolución de la historia clínica de esa persona. Si es que no se va a mejorar, buscar una forma de darle una prejubilación o una jubilación por un tiempo a ver si mejora, o una jubilación si lo llevan a una junta médica que no puede seguir trabajando. Porque si no, seguir certificado lo que hace es sumar costos para las empresas que se trasladan al público.
1: Con el apoyo del gobierno de 33, se corre nuevamente en nuestro departamento la tradicional competencia de la Fundación Pérez Scremini. La prueba, cuyo lanzamiento se realizó en la mañana de hoy en conferencia de prensa, se disputará en las modalidades de 5K y 10K el sábado venidero a las 16 horas, partiendo desde el polo deportivo en apoyo a la lucha contra el cáncer infantil. Las inscripciones pueden realizarse en Red Ticket y Habitat. El intendente departamental, doctor Mario Silveira, invitó a la población a esta prueba de la Fundación Pérez Scremini, aguardando un masivo apoyo de la comunidad.
6: Invitar a toda la población de 33, todos los 33inos tenemos que apoyar. Esto es mucho más que una 5K y que una 10K. Todos tenemos que, de una manera u otra, sea corriendo, sea caminando, con la familia, con la madre, con el padre, con el abuelo, con el hijo, en un coche. 33 siempre ha sido una tierra y un departamento muy solidario, y este caso estamos seguros que nuevamente va a haber un apoyo masivo de la población de 33 a lo que serán estas 5K y 10K de la Fundación Pérez Scremini, que, bueno, es como dijimos, 33 late deporte. Es un departamento y es una ciudad que cada vez el deporte se vive y se siente de una manera muy particular. Y en este caso hay que redoblar esa apuesta, hay que redoblar el esfuerzo por lo que implica la Fundación Pérez Scremini, con ese gran trabajo que realiza durante todo el año, día a día, nada más ni nada menos, que es luchando y trabajando para la cura de los niños y adolescentes con cáncer, y que, bueno, merecen todo nuestro apoyo. Tenemos que estar, tenemos que sea en las redes de cobranzas, ¿cuáles que van a ser?
7: En Habitat y Red Tickets.
6: En Habitat y en Red Tickets, o sea, no hay excusa para no estar. Apoyemos, acá estamos apoyando a la Fundación, estamos apoyando a todos esos niños y todos esos jóvenes que pasan por situaciones tan duras y tan difíciles, y que, bueno, lo mínimo que podemos hacer es, todos aquellos que podamos, es comprar todo lo que es el derecho a la participación, y aparte preciosas remeras, medallas y otros también obsequios, que la verdad que también es muy lindo saber que uno puede participar, puede disfrutar del evento, que siempre se pasa muy, pero muy bien, y que también te va a quedar nada más ni nada de menos que una remera preciosa, una medalla que está divina, y obviamente que, como dijimos, este sábado a las 16 horas en el Polo Deportivo de 33, que tiene que volverse a pintar de celeste, de blanco y de verde, como ha sido otros años, porque 33 es eso, 33 es una tierra solidaria y una sociedad que apoya las buenas causas. Y la Fundación Pérez Scremini es de esos motivos y de esos orgullos que, que tenemos en el país de gente que trabaja durante todo el año por una causa tan noble y tan leal, y que bueno, que lo mínimo que merecen es el apoyo de todos nosotros. Vamos arriba, todas las 33inas, 33inos, no importa la edad, tenemos que tener nuestra remera, nuestra medalla, y el sábado a las 16 estamos todos en el polo deportivo en apoyo a las 5K o 10K, las 6 caminando, las 6 corriendo, apoyando a la Fundación Pérez Scremini. Vamos arriba,
1: Por su parte, Sofía San Cristóbal, gerenta de desarrollo organizacional de la Fundación Pérez Scremini, destacó la importancia de llegar a 33 con esta iniciativa. Explicó que el proyecto comprende 19 carreras, una en cada departamento del país, y que la llegada a territorio limareño constituye un hito importante para la institución. San Cristóbal señaló que el objetivo es recaudar fondos para sostener el trabajo de la fundación, pero también generar una instancia de participación ciudadana y visibilizar la tarea que realiza en favor de los niños y adolescentes con cáncer.
8: La verdad que para nosotros es un orgullo estar haber llegado a 33 en esta oportunidad con el lanzamiento de una carrera que para nosotros no es una carrera, sino que son 19 carreras, es una en cada uno de los departamentos, y bueno, llegó el turno de 33 este próximo sábado, y para nosotros es un hito muy importante, porque obviamente que significa la invitación a toda la sociedad, a de alguna forma mostrar el apoyo al trabajo que hacemos en la Fundación Pérez Scremini por los niños y adolescentes con cáncer. Pero bueno, es no solamente una actividad de recaudación, que para nosotros es muy significativa, sino también es esto, es la posibilidad de que la gente participe, que es una carrera que la idea es que la gente pueda participar como sea, algunos corriendo, otros caminando, como cada uno, en la medida de las posibilidades de cada uno, pero de que todos sean parte y todos se sumen. Esa es la invitación que venimos a hacerles desde la Fundación, una actividad que sería imposible poder realizarla si no fuera por el trabajo de nuestro equipo de voluntarios en 33, si no fuera tampoco por el apoyo de la Intendencia en esta actividad y en todo el resto de las acciones que hacemos en el departamento. Así que esa es la invitación que tenemos para hacerle, y ahora sería bueno que nuestros representantes, los voluntarios de la Embajada de 33, puedan explicarles y bueno, darles como los datos bien concretos de la actividad.
1: Santiago Pérez, representante de los voluntarios de la Fundación en 33, brindó los detalles prácticos de la convocatoria. La actividad se realizará este sábado a las 16 horas desde el polo deportivo, con las modalidades 5K y 10K. La invitación es abierta tanto a quienes deseen correr como a quienes prefieran realizar el recorrido caminando. El costo de la inscripción es de $800 e incluye kit con remera y otros obsequios. Los tickets se pueden adquirir a través de Red Tickets y en locales de Hábitat. La entrega de los kits se realizará durante los 2 días previos a la actividad en el gimnasio City Gym y en el Progreso Club.
9: Bueno, sí, invitarlos este sábado a la hora 16, desde el polo, tenemos la 10 y 5K, que como dijo mi compañera, se puede hacer caminando, corriendo, el que quiere correr 5, el que quiere correr 10, es para acompañar, para visualizar a la fundación, y bueno, se puede comprar a través de Red Ticket y en Hábitat, y bueno, con la inscripción, que vale $800, viene un kit que trae la remera y otros regalitos, y los vamos a estar entregando 2 días antes en el gimnasio City Gym y acá en el Club Progreso.
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1: Hasta aquí las noticias. Con más información nos reencontramos mañana a las 8 de la mañana en Buen Día Noticias. Por su atención y preferencia, muchas gracias.
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3: Las 20 horas, 9 minutos.
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1: 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Dale.

Para este domingo también comienza lo que es otra la actividad, el certamen La Voz Vergara 2026. Primera edición organiza la que faltaba. Segunda gala de clasificación, semifinales. Ya están citados para concurrir este domingo Leticia Danieli, Tony Rivero, Jimena Macedo, Washington Payotti, Fernando Silvera, Nicolás Lucas, Milton Cándido, Verónica Díaz, Gerardo Teseira, Gabriel Muniz y Willy Giorgetta. Estos son ahí los que están invitados para este domingo. Bueno, y en la espera hay dos. Para la final, Ana Sosa y Dacio Becerra ya están, pasaron a la final. Bueno, se va a estar muy bueno este domingo.

Saludito, saludito. Dice, bueno, mi viejo, pásenme un temita. Sebastián Barbosa, que estamos escuchando como siempre. Un abrazo grande, Diego Antoria. ¿Cómo anda, Diego? Anda bien. Saludos a la familia por ahí. Vamos arriba, ¿eh?

0: buenas noches, amigo Bañuelo. ¿Qué hace? ¿Cómo anda?
1: ¿Qué hace?
0: Vengo por la ruta 18.
1: Mirá, mirá.
0: Como la ciudad capital de Vergara.
1: ¿Qué? Lo tiró,
0: Era para contarle, pedirle un temita que vengo ahí escuchándolo y...
1: Mirá.
0: Y comentarme que venía un camión aquí delante mío. Pasó, o sea, lo vi cuando dije acordar, miro lejos para adelante, así. Digo, ¡pah! Y al camión se le salió una rueda, como va disparando rumbo afuera.
1: Mira.
0: Me acerqué, digo, me apuré para avisarle y resulta que era una mulita, pues ni que era una mulita, pero media grande era la bicha, ¿tú sabes? Tremenda mulita. Yo pensé que era la rueda del camión, que se le había salido. Bueno. Pásenme un temita aquí.
1: Dale, Richard. Andá al oculista. A hacerte ver esa vista. Que estás mirando mal, ¿eh? Te mando un abrazo enorme. Gracias por estar día a día, ¿eh? Vamos, Río. Un abrazo, ¿eh? Carta blanca para Danielito, que lo quería escuchar. Lo tienes todo, ¿eh? Y para el amigo, ¿eh? Que tiene que ir al oculista a ver. No, está mal de la vista, ¿eh?

Saludo para Ludito Leymar, que anda laburando ahí en las chacras. Vamos arriba, amigo. Qué lo veló, qué lindo andar en un tractor de esa manera, y con todo completito, Abrazo grande para vos ahí,

Continuamos por acá, dice Manuel Graví, que está de cumple. Le mandamos un abrazo enorme al amigo Jean 33. Espero andes bien, dice Manuel. Yo pronto para jugar. Un abrazo, otro para vos, Manuel. Dale, arriba. Para jugar a la escondida ahora, a esta altura del partido, ¿eh? Vamos arriba, Manuel. Un abrazo grande para vos ahí, ¿eh? ¿Qué dice esta amiga Eli Bravo? Buenas. Muchísimas gracias. Un abrazo grande por ahí para vos, Mañulo. Bueno, muchas gracias. Jean Maldonado, la amiga, ¿eh? Está de cumple la amiga Eli Bravo. Eli Bravo, la que es cantante por allí. Le mando un abrazo enorme, ¿eh? Vamos arriba, Eli. Bien, ¿eh? Imponente la amiga, ¿eh? Saludo para María Benítez, que está ahí también. Un abrazo grande para la amiga. Vamos arriba. Saludos, Fernandito Escarano, ¿eh? Vamos arriba, Fernando. Dale, Nelson Pereira. Feliz cumple para el amigo Nelson Pereira, este gran amigo. Abrazo grande para vos, negrito. Se te aprecia un montón, ¿eh? Dale, dale. Saludo para Cristian Fernández, que está por ahí también. Vamos arriba, Cristian. Saludo a tu flaca querida allá en la capital del país, ¿eh? Dale, abrazo, ¿eh? Saludos a la gente de cumple. Soledad Jara López está de cumple. Le mandamos un abrazo enorme a la amiga, ¿eh?

0: Sean de Gustavo Pacelli, ya disponible, opa.
1: Arriba che, queremos más. Que grite fuerte todo el mundo.
0: Sábado de fiesta, Rebels.
2: ¿Qué pasa, otra piaca?
0: Muy bien, bien,
2: otra
0: dale.
2: Piaca.
0: ¿Eh?
2: Otra piaca, pasame.
0: Bueno, dale, dale, te paso. Jack pidiéndome tema, mira qué lindo, ¿eh? Abrazo grande para Jack, que también lo tenemos aquí, ¿eh? Pidiendo tema, este chiquilín. Abrazo enorme, vamos arriba, Jack, ¿eh? Él lo tiró, ¿eh? Ay, con el metro en la mano andaba laburando, ¿eh? Qué bien. Vamos arriba, ¿eh?
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0: casa, mi amigo.
1: Imponente, imponente. Sábado de fiesta, reversionados. Ahí está, qué lindo, qué lindo. Vamos arriba. Abrazo a Placeres por allí. Vamos arriba, mi amigo Placeres. Tremendo tema.

Le mandamos saludos a Yana Martín Curtiera en la capital del país, que está sintonizando el dial, ¿eh? Abrazo grande, mi amiga por ahí. Saludos para María Becerra también, que está ahí. Vamos arriba, María. Qué pinta, ¿eh? Qué pose. Qué notable, ¿eh?

0: Saludito para Susana, ¿eh? Vamos arriba, Susana, me mandó un audio. A ver, ¿qué dice Susanita? A ver, a ver. A ver.
1: Pañuelo, para que me empezar a Cecilina, a Jackie, a mí y el Leo y Nacho, ¿tá?
0: Bueno. Muy bien, saludo para vos entonces, ¿eh? Dale, dale.
2: Ellas quedan locas, ellas quedan locas.
3: Buenas noches, Pañuelo, ¿qué haces?
0: ¿Cómo te va?
3: Pero no era una de las mentiras más chicas el camionero, ¿no?
0: ¿Qué?
3: Claro, parió. Preparado, güey.
0: ¿Qué?
3: Pero,
0: es un fenómeno.
3: Estamos como siempre prendido a la...
0: Muy bien.
3: Prendido a la mega.
0: Vamos arriba, Richard. Un abrazo grande, ¿eh? Dale, dale. Saludo a tu señora ahí también. Dale, abrazos, ¿eh? Qué nivel, ¿eh? Abrazo para los amigos ahí, ¿eh?

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1: 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Vamos arriba. Va a estar súper bueno este sábado, entonces, 17 de octubre, ¿eh?

saludo para Jack, que me pidió un tema, Jack, ¿eh? Mirá que me pidió un tema. La otra placa me dijo, bueno, a ver, le vamos a regalar este tema a Jack, que está por ahí. Atento, Jack, atento, que va el tema para vos. Mirá, escuchalo.

0: el tema lindo ahí para José Barrio ahí, para el Pernito ahí, que está enamorado, che.
1: Bueno, dale.
0: Pasar el tema adicto ahí, pasale. Pero pasale, loco, pasale, que no te voy a despedir, no me lo pasaste. Dale.

0: Y se siguen hinchando el huevo con él. ¿Está bien? ¿Eh? Yo soy...
1: Saludito para Gustavo allí en su carrito, ¿eh? La pitufa, vamos arriba, sigue vendiendo, ¿no? Los panchos ahí, vamos arriba, mi amigo.
0: Quiero decirte como yo, un muchacho de barrio que le canta con alegría y con todo el corazón. Gracias.

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